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1: Y seguimos con el chisme que es tendencia a nivel nacional e internacional. Mariana Ochoa se convirtió en la ganadora de la cuarta temporada de La Casa de los Famosos México. La producción informó que acumuló más de 10.800.000 votos del público, aunque el resultado provocó comentarios y dudas entre algunos usuarios de redes sociales. Ya saben cómo es esto cuando termina un reality. Empieza el verdadero debate en internet.
2: Karim León se mete al rock. Así como lo escuchas, Karim León sigue demostrando que no hay género que se le pueda resistir. El cantante sonorense acaba de sorprender al incursionar en el rock junto a la agrupación Jumbo. Ambos unieron sus voces en el tema Adiós Inocencia, demostrando que en el regional mexicano se puede mezclar con otros sonidos sin perder su esencia.
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4: Y vámonos con el regional mexicano. Eden Muñoz ya tiene todo listo para sus presentaciones en la Plaza de Toros México, y ojo, porque serán conciertos en formato 360 grados. ¿Escuchaste bien? El cantante estará acompañado por varios invitados especiales, prometiendo una noche llena de música y colaboraciones. Estate pendiente para comprar los boletos. Déjenles cuento que el influencer Jerry Belicón rompió una pantalla al ver que le dieron a ese Pérez en la Casa de los Famosos el cuarto lugar. Dijo que era un vil fraude, que cómo era posible que lo habían utilizado para levantar el rating del reality.
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2: Gracias. Saludo también con mucho gusto a mi estimado amigo Oscar Paz. Oscar, qué gusto saludarte, muy buenas tardes.
3: Buenas tardes, Enrique, buenas tardes a nuestro respetable auditorio, el equipo que tiene bien apoyarnos en nuestra misión, a Jorge Ramos, a César, y pues a nuestros compañeros de la mesa, al doctor Gilberto Plata, a Mira Aguilar Basúa, y nuestro director Enrique Gil. Es un gusto estar con ustedes.
2: Muchas gracias, mi estimado Oscar. El día de hoy fue firmada y ya enviada al Diario Oficial de la Federación, y en la información que se proporcionó estaría siendo publicada en la versión de este día del Diario Oficial de la Federación, y como casi todas las iniciativas de esta naturaleza son vigentes a partir del día siguiente de su publicación en el Diario Oficial de la Federación, y si esto se consumó hoy, como se informó por la consejera jurídica de la Presidencia de la República, Luisa Alcalde, será vigente a partir del día de hoy. Y desde esa perspectiva, esta es otra más de la lista, que es ya cada vez más larga, de acciones jurídicas del gobierno de la República en esa idea de blindarse, y bueno, del tamaño del miedo. Esta, que es una reforma de corte estalinista, como casi todo lo que está haciendo la Cuarta Transformación, incluido el tema de los memes, tiene una inspiración ideológica y política de una izquierda que pues desarrolló Stalin en Rusia, y que persiguió y que depredó y que eliminó a todos sus rivales de la izquierda en ese país. Algunos los expulsó, algunos fueron recibidos en nuestro

0: país y en otros países del mundo. Y bueno, historias muy muy interesantes de esa época en el país, donde incluso algunos los vinieron a matar acá con la complicidad de figuras relevantes de la época. Desde esa perspectiva, desde esa situación, pues hoy se consuma esta reforma, que además de ser de corte estalinista, es el tamaño del miedo. Esta reforma tiene como propósito ponerle piedras en el camino a el presidente del grupo económico de los interesantes del país, Grupo Salinas, y me refiero a Ricardo Salinas. Ricardo Salinas ha dicho en algunas publicaciones de sus redes sociales y en otras publicaciones que él pretende estar en las boletas en el próximo 2030. Y bueno, Ricardo Salinas, una de las condiciones que tiene es que tiene doble nacionalidad, en un concepto que las familias de ese cuño, pues por alguna razón lo decidieron, por alguna razón lo hicieron, y bueno, finalmente él ha transcurrido su vida personal y profesional, empresarial y etcétera, etcétera, altruista, en esta doble nacionalidad. Yo así, a ojo de buen cubero, diría que en ese sentido él no tendría ninguna situación para dudar de su sentimiento nacionalista del país. A lo mejor no es un sentimiento nacionalista de 4T, que alguna vez lo fue, o más bien pro Andrés Manuel, hasta que se acabó la relación. Pero bueno, eso que usted vio durante todos estos días y que no es posible que se tengan dos mesas, todo eso terminó por ser un obstáculo que si el señor Salinas le da la gana, se quita esa nacionalidad de los Estados Unidos, si usted quiere temporalmente, es candidato, pase lo que pase, y si él llegara a ser presidente de la República, en el momento que le dé la gana, modificaría la ley. Pero bueno, estas son las ilusiones de un Estado, le repito, de corte estalinista, que pretende que todo sea para siempre. Y si Stalin terminó por no preservar, por no crecer más, porque la muerte es algo que a todos nos alcanza, pues la muerte le quitó esa condición totalitarista que tuvo en su gobierno. Aquí el gran referente que tienen es que los que están ahorita gobernando difícilmente podrían aspirar a reelegirse, porque el que podía reelegirse y si le hubiera dado la gana cambiado la constitución y la ley, no lo hizo. Y hoy, para muchos, yo coincido con esos muchos, representa un gran gesto que tuvo el expresidente Andrés Manuel López Obrador al no coquetear con la reelección, cuando muchos de sus detractores aseguraban que esa era su propósito. No sucedió. Entonces, desde esa perspectiva, esta parte del gobierno de la 4T, del ya llevado y traído segundo piso, que habría que analizarlo en cifras, será algo que todavía tendría o estaría por verse, el segundo piso, eventualmente no podría reelegirse. En esto del Club de los Elogios Mutuos, la presidenta ha tenido el sin rubor de decir que este es un congreso constituyente. Me refiero al que encabeza el doctor en Derecho Constitucional, Ricardo Monreal, en ese afán chimoltrufésico, como dice una cosa, dice otra. Y bueno, ahí se la va llevando. La última que dijo es que él no estará en la posibilidad de participar, pero él se refería a los temas de mayoría en su entidad. Eso no quiere decir que lo veamos otra vez como diputado federal en la próxima legislatura. Pero bueno, eso ya lo verán las pluris, eso ya lo verá Morena y eso ya lo verá la presidenta de la República. Y bueno, en el otro lado, que es el Senado, en el tiempo de don Augusto y ahora el tiempo de Ignacio Mier, pues esto de ser coordinador de la Junta de Coordinación, pues le da, pues por lo menos le da chamba a sus inconvenientes. El que entendió, entendió. Desde esa perspectiva, hoy ya, pues, ya en el Diario Oficial, ya publicada en el Diario Oficial, al menos en lo que es la parte de electrónica, pues ya mañana esta ley será vigente y esta situación, que fue una obsesión de la Cuarta Transformación y o de la presidenta y sus paleras, me refiero a Luisa Alcalde, pues ahí está, que a la hora de la firma y se echó su rollito y no, y que la. Conocer tu punto de vista, doctor Gilberto.
1: Bueno, primero que nada, esas son ocurrencias, ¿sí, no? Y así, esas son ocurrencias y no chingaderas, pero bueno, la buena educación y los buenos oficios de Señorita Espinosa me impiden decirlo al aire. Ah, caray, ya lo dije. Miren, la reforma que modifica el artículo 82, 116, 122 constitucional, que precisamente es el que promulga hoy la presidenta Claudia Sheinbaum, impone restricciones en el derecho humano de votar y ser votado con respecto a quienes aspiran al cargo de presidente de la República y gobernadores para tener una doble nacionalidad. El argumento de la iniciativa que fue discutida en Cámara de Diputados y Cámara de Senadores, y aquí abro un pequeño paréntesis curioso, según datos que se encuentran y ejercicios de gente que se dio a la tarea de ello, casi el 10% de los legisladores que votaron a favor de esta reforma, tanto en diputados como en senadores, tienen doble nacionalidad. Y esto se vuelve muy curioso por lo siguiente, porque uno de los argumentos presuntamente en la iniciativa de reforma enviada por la Presidencia de la República para darle viabilidad a esta propuesta de reforma a nuestra Constitución, señala que el contar con una doble nacionalidad es un elemento de riesgo para la soberanía, para las lealtades hacia un Estado, y por tanto, quien ocupe el cargo de presidente de la República o gobernador o gobernadora en una entidad federativa, tiene que contar nada más con una nacionalidad, que debe ser la mexicana. Esto como un requisito de elegibilidad previo al registro como candidato a cualquiera de estos cargos. Y reitero, curioso por tres situaciones que a mí me salen, me botan así de un primer elemento. El 10% de los legisladores de la Cuarta Transformación, llámese Morena, PT y Verde Ecologista, que votaron a favor de esta propuesta del presidente Sheinbaum, tienen doble nacionalidad. Y curiosamente, la discusión final se dio en el Senado de la República, donde 5 por lo menos senadores tuvieron que pedir permiso y se llamó a protestar el cargo y a votar en esta reforma a sus suplentes, porque de hecho uno de ellas sigue en Estados Unidos arreglando situación migratoria con su doble nacionalidad. Y la otra, la senadora Guadiana, que es por Coahuila, dice que ella no va a renunciar a su doble nacionalidad porque ella no aspira a un cargo del Ejecutivo, porque ella es senadora. Y le digo que es curioso porque en el Senado de la República, de acuerdo a la distribución constitucional de competencias, es donde se discute, aprueba e instrumenta la política exterior del Estado mexicano. ¿Qué quiere decir? Que Guadiana, por ejemplo, y otras más, otros 7 legisladores más de la Cuarta Transformación, tienen doble nacionalidad y son los que votan, deciden cuál es la política pública exterior del Estado mexicano. Y ahí no hay ninguna observación. Pero además, el tercer elemento, aun y cuando el acta de nacimiento de Claudia Sheinbaum Pardo señala que sus padres son mexicanos, no especifica si son por nacimiento. Por lo menos el señor Sheinbaum, su padre, tiene registro que nació en Jalisco. Sin embargo, hay una duplicidad de datos con respecto a la doctora Annie Pardo Sheinbaum, en la cual unos manifiestan que nació en México, pero otros más, en documentos migratorios se dice que nació en Bulgaria. Lo que es indefectible es que Claudia Sheinbaum es mexicana de segunda generación. No tiene antecedentes familiares arraigados en México por los dos lados de su familia. Por eso es muy curioso que se traduzca en su propuesta, que ya fue aprobada por el Senado y por la Diputación, que una doble nacionalidad o no tener ese arraigo mexicano implique pues un riesgo para la soberanía nacional y que incluso podría entrañar riesgos de una duplicidad de lealtades. Pero bueno, estamos en México y parecía ser que en este constitucionalismo a la carta de la Cuarta Transformación, pues todo se supedita al interés político partidista, me refiero, con carácter electoral. Porque así como en aquella ocasión, está hablando de hace más de 24 años, en la cual se reformó precisamente el artículo 82 constitucional, muchos decían, y en aquel tiempo se acuñó esa frase, el 82 para el 82, que esa reforma que permitía que los hijos de ciudadanos que no eran mexicanos por nacimiento pudieran ser presidentes, decían llevaba dedicatoria para Carlos Jan González, el cual era mexicano por nacimiento, pero uno de sus padres no. Pero esa situación fue la que le permitió 18 años después, a Vicente Fox Quesada, ser presidente.

0: Presidente de la República al ser mexicano por nacimiento, pero su madre, Mercedes Quesada de Fox, era española de nacimiento. ¿Qué quiere decir? Que antes del 82 se pedía que los padres fueran nacidos en México, padres y abuelos, fueran nacidos en México y que obviamente el candidato o candidata fuera mexicano por nacimiento. A partir del 82 se establece que sea mexicano por nacimiento, pero hoy, con las reformas que hemos tenido, sabemos que quien puede acceder a la doble nacionalidad, a la nacionalidad mexicana, se abre la posibilidad de competir por un cargo de elección popular. Y es donde va a surgir una pregunta que esta la formulo nada más por el difícil y muy afinado a través de los años arte de estar jodiendo. ¿Un ciudadano naturalizado que adquiera su nacionalidad mexicana renuncia a su anterior ciudadanía, va a poder aspirar al cargo presidente de la República entonces? Porque ya sus lealtades son con México, no tiene una doble nacionalidad y ya tiene un acta de nacimiento mexicano. Entonces, yo soy uno de los que sostiene que un país como el nuestro, que tiene millones de inmigrantes en otros países, que incluso votó reformas constitucionales para permitir el voto de mexicanos en el exterior, pues ridículo constitucionalmente hace cuando prohíbe que cualquier persona que tenga una doble nacionalidad no pueda ocupar el cargo de presidente de la República o gobernador en un estado en el cual se dice que sigue perteneciendo porque le damos el derecho a votar, pero le negamos el derecho a ser votado. Entonces, los derechos humanos, si bien es cierto, pueden ser matizados, mas no restringidos, implica una cuestión de elegibilidad. Y habría que explicarle entonces a tantos ciudadanos que desde el exterior incluso tienen comités de apoyo para la Cuarta Transformación, que eso precisamente es el argumento que nos metió en bronca y sean objeto de observación los múltiples consulados mexicanos en los Estados Unidos, pues tienen atracción política y ellos ya tienen restringidos sus derechos. Pero como reitero, esta reforma no es para los ciudadanos que viven en el exterior, no es aquellos que tengan doble nacionalidad. Esta reforma está dedicada única y exclusivamente al famosísimo tío Richie, el cual se ha convertido en una dura piedra en el zapato para Morena y la presidenta Sheinbaum. Y es donde yo me pregunto, ¿qué estatura política, qué proyección le dan, o en poco, como ya en mi rancho, qué miedo le tienen a Ricardo Salinas Pliego como para justificar toda una reforma constitucional contradiciendo un discurso histórico de la izquierda que incluso tiene acciones afirmativas para los mexicanos en el exterior al darles el derecho a voto y otras prerrogativas que al igual que cualquier ciudadano que habita en el territorio nacional, como para ahora, en aras de un discurso nacionalista y que supuestamente en defensa de la soberanía lleve una dedicatoria tan pero tan específica? Pero bueno, esto es lo que hay, desafortunadamente ya no alcanza, y esto es México en los tiempos de la 4T.
1: Gracias, doctor. Gracias por tu punto de vista. Tu punto de vista, Oscar Vaz.
2: Bien, esta nueva ley es con sentido nacionalista. Y lo decimos en este sentido porque una cosa es gobernar y lo otro es los derechos ciudadanos, en lo cual cualquier ciudadano puede tener doble nacionalidad. Pero ya al momento de querer gobernar, no puede jurar a dos banderas. O jura por México o jura por la otra nacionalidad que tiene. Entonces tiene que renunciar a una de las dos. Si quiere ser gobernante en México, tiene que renunciar a esa doble nacionalidad y tener el compromiso directamente con México. Esta iniciativa se da también por la experiencia que se da en otros países. Vemos el caso de Ecuador con Daniel Noboa, que es ciudadano americano, y inmediatamente en cuanto en Ecuador se nombra presidente, empieza a dar todas las iniciativas que favorecen a Estados Unidos. Casi, casi a entregar Ecuador a los intereses de Estados Unidos. Allí se dio un conflicto de interés. También se da ahora recientemente con el recién nombrado presidente de Colombia, Espriella, el cual inmediatamente el primer día que funge como presidente empieza a firmar iniciativas a favor de Estados Unidos. Entonces, ¿qué problema se generaría esto aquí en México? Que si una persona con doble nacionalidad puede recibir también apoyos del extranjero, patrocinios del extranjero para que sea candidato y estar en un nivel de competencia superior al que está aquí en México, y al momento de ya ser presidente o gobernador, inmediatamente empiece a pagar esos favores al extranjero de donde tiene esa doble nacionalidad. Más bien por eso que las leyes van cambiando, se van ajustando a los tiempos, y en estos tiempos ya a nivel el contorno internacional lo está diciendo. Milei en Argentina también, que tiene doble nacionalidad, empieza también a favorecer a los grupos extranjeros por encima de favorecer a los intereses de Argentina. Entonces se está dando toda esta oleada de nuevos presidentes que llegan, que no están favoreciendo en sentido nacionalista al país en el cual fueron elegidos presidentes, sino a un país del extranjero. Entonces, esto no se puede dar en México, aunque la persona que dicen que está dirigida esta iniciativa, esta nueva ley, pues esta persona puede renunciar a la otra nacionalidad y su corazón puede estar con esa nación y fungir como presidente. No hay ningún impedimento en eso, ¿no? Una cosa es la ley y otra cosa el sentimiento que tenga y los compromisos que tenga la persona. Entonces, va a estar superflua esta nueva ley, y aunque llegue un nuevo presidente con nacionalidad pura mexicana, pues también hay que estar pendiente a qué intereses va a servir, si a los intereses nacionalistas o a los intereses del extranjero.
1: Muchas gracias, Oscar. Tu punto de vista, Mira Aguilar.
3: Pues Enrique, creo yo que hoy lo que vemos es más que nada una restricción, ¿no?, a la participación política en este país, sobre todo en el sentido en el que se pide el tema, se está tratando de medir esta parte de la lealtad y la soberanía en base a la ciudadanía, ¿no? Y sabemos perfectamente bien que hay mexicanos de nacimiento aquí que realmente su lealtad hacia este país queda corta, ¿no? No, independientemente de ser políticos o no. Entonces, creo que es una regla más, como lo decía el doctor Gilberto Plata, hecha a modo. ¿Por qué? Porque el gobierno se está preparando para la elección grande, que es cuando salga la presidenta de la República, porque pues al final del día esta ley viene con fecha de inicio en esa época electoral, no es esta. Entonces creo que más que nada está hecha como un requisito más dentro de lo que se pide para participar políticamente en un cargo como ese, y tratar de acomodar las piezas lo mejor posible para que los beneficios sean mayores y no salir perjudicado el partido en el poder. Entonces, la reforma ya está firmada, ya se va a publicar en el Diario Oficial. Ahora hay que observar cómo van a reglamentar el hecho de acreditar la renuncia a la otra nacionalidad, ¿no? ¿Cuál va a ser el procedimiento? ¿Qué es lo que se va a hacer? O sea, para que realmente sea un filtro que funcione y que sea lo más transparente posible, que creo que esa es la falla más grande que se ha tenido en este gobierno, ¿no? La falta de transparencia en muchas cosas. Entonces, aquí hay que ver también quiénes pueden quedar fuera de esta competencia. Ustedes lo han dicho en esta mesa, pareciera ser que el empresario Ricardo Salinas genera este dolor en el pie para los políticos. Entonces creo que empiezan a ponerle estas trabas, porque a pesar de que se ha buscado la manera de generar conflictos ahí, creo que el señor ha salido adelante y ha ido cumpliendo en la medida de la posibilidad lo que por ley le están pidiendo, ¿no? Entonces aquí vemos que se maneja este discurso como una ley que se presenta como una defensa de la soberanía, pero políticamente puede convertirse esto en un filtro electoral. Aquí yo hago una pregunta, ¿realmente estamos protegiendo a México o se está limitando quién pueda gobernar este país?
1: Ni una ni la otra desde mi punto de vista. El asunto de lo que sucede, no necesariamente lo que pasó en estos países que refirió mi querido Oscar, tiene que pasar, porque de pronto aquí hay mucha gente que le gustan las hamburguesas gringas, ¿no? Y no por eso, si tiene solamente una nacionalidad, va a dejar de esas cosas, dejar de hacer cosas como las que hicieron esos lugares.

0: En el contexto de la realidad de Brasil hacia atrás, lo que está pasando es que el gobierno de los Estados Unidos está invirtiéndole en todos los sentidos de lo que se representa una inversión a retirar a la izquierda de América Latina, y creo que lo está consiguiendo. Pero independientemente de que los Estados Unidos le esté invirtiendo en todos los sentidos esta condición, el lugar común desde Argentina hasta Brasil es que esos gobiernos de izquierda que han sido eliminados en votaciones, el lugar común termina siendo la corrupción de esa izquierda voraz que desde Argentina hasta Brasil, en Brasil todavía gobierna, pero hasta antes de Brasil la corrupción fue lo que terminó con esos otros gobiernos y puso a otros gobiernos. El caso de Brasil es muy puntual y paradójico. ¿Por qué? Porque Lula estuvo encarcelado después de su primer periodo como presidente de Brasil, un gran país con unas cosas sumamente interesantes. Sin embargo, logró librar lo que lo acusó y se reivindicó y fue presidente de la República. Es políticamente una paradoja. Difícilmente en Europa esto podría pasar. ¿Por qué? Por lo que usted quiera. Entonces, desde esa perspectiva, es una realidad que lo que está sucediendo con esos países efectivamente está sucediendo. Pero ¿cuál es la moneda de cambio de todos esos países, y en su momento lo será Brasil? Que los Estados Unidos, cuando quiere, quiere bien. Y bueno, el ejemplo de esto es Argentina. Argentina, de estar en la cola de los temas económicos del mundo, pues no le digo que esté en el primer lugar, pero ha ido evolucionando a niveles bastante aceptables. ¿Qué puede pasar en México? No lo sabemos. Sí me queda muy claro que el destinatario es el señor Salinas, pero el gran tema del señor Salinas es con o sin nacionalidad. Igual hacen una reglamentación de la ley que por haber sido ya no puede ser, lo cual sería algo que al menos a mí no me sorprendería, porque esa es la forma estalinista de actuar de la Cuarta Transformación. Si no lo pudieran hacer así, a Salinas lo que le sigue es que le quiten las concesiones. Y en términos de las leyes de radiocomunicación, Salinas tiene todos los elementos del tipo como para que se la retirara. No estoy dando ideas, pero bueno, él lo sabe, y esa liga es la que ha estado estirando. Salinas, como todos los empresarios, la liga de la participación fiscal la ha estirado muchísimo, muchísimo, y no son 3 pesos los que debe, son muchos pesos. Él está en su derecho a defenderse, pero por decir, otras empresas de telecomunicaciones que hicieron lo mismo dijeron, no, este tiro no me lo aviento. ¿Y qué hicieron? Pagan. Empresas como Walmart, que tenía un adeudo enorme, se arregló con Andrés Manuel, y Andrés Manuel fue muy inteligente a la hora de arreglarse con esos grandes consorcios. Es algo que ahorita no tiene ese tamaño la actual transformación, y el segundo piso menos. Entonces, desde esa perspectiva, vamos a seguir viendo mucho de estas cosas, y la primera que seguramente vamos a ver en la ley reglamentaria, porque una ley reglamentaria como quiera la sacan, y como quiera la votan, y como quiera la hacen a la medida de las circunstancias. Lo que sí es una realidad es que hasta dónde este país aguanta que ese tipo de prácticas se sigan presentando. Hay quien, o como Oscar, y pues tiene su derecho en creer, de que nos asustan con el petate del muerto de lo que está pasando en Centro y Sudamérica. Habría que ver que en muchos sentidos algunos de esos gobiernos han tenido una franca mejora con estos nuevos gobiernos, y me voy desde Argentina, que era el peor en materia económica, y por ejemplo El Salvador, donde la Mara Salvatrucha es en los registros de la policía de Los Ángeles, Por muchos años la Mexican Mafia fue el factor más relevante en materia de criminalidad por la rudeza de sus actuaciones criminales. Bueno, pues hoy la Mexican Mafia, al lado de la Mara Salvatrucha, que tiene una capacidad enorme para exportar gente que se dedica a actividades ilícitas, es una broma, es Disneylandia al lado de lo que fue la Mexican Mafia, al lado de lo que es hoy la Mara Salvatrucha. Y bueno, el presidente, yo no le digo que los haya terminado, pero sí tiene un sistema de contención que está generando resultados. En la vida y en la actividad pública hay asegúnes. Bueno, hay asegúnes que a alguna gente no le gusta, para ese caso que me refiero en particular, pero hay asegúnes que a nadie le gusta de lo que hoy hace el segundo piso de la transformación, limitando libertades. Pero lo que yo veo en este país es que cada día vemos más a algunas personas que están inconformes con lo que está pasando, y algunas otras personas que le creen a las Luises Alcalde, que nomás con el puro tonito, yo me imagino la pareja sentimental que tenga a la hora que... No me la imagino, honestamente. No es fea, ¿no? Respeto. Pero a la hora de la hora, imagínese oírla como se expresa en las mañaneras, pues no. Otro dato bien importante es el que acaba de decir el doctor Gilberto Plata, el tema de los Hank y cómo les hicieron una legislación a modo. Y bueno, los Hank es una de las peores pesadillas de la historia de este país, que evolucionaron de ser políticos a ser políticos corruptos, de ser corruptos acercas, y hoy ser grandes empresarios de tercera o cuarta generación. En el norte del país, hablar del apellido Han habla de muchísimas cosas: policías privadas, gente que hace lo que les da la gana para que un Han haga lo que le da la gana. Y bueno, en su momento, quizás el peor momento del prillismo, les hizo legislaciones a modo para que de todas maneras no hayan vuelto a ganar nada en Baja California. Y bueno, la historia, la vida, el que les sacó del poder Ernesto Rufo Apple, por solo esa condición tendríamos que estarlo adorando, pero no. La cuarta transformación y sus maneras de embarrar las cosas que lo traen como lo traen en esa condición. Imagínese usted una persona de un poco más de 80 años traérselo por carretera, por cómodo que haya venido, desde la Ciudad de México hasta Ensenada. Ah, pero había que fastidiarlo. Pues no lo lograron, ¿no? Porque hasta una canción inventó en el camino. Vamos a ir a una pausa comercial y regresamos.
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18: El sector primario sigue estando en la narrativa sin generar las políticas necesarias para esto. Como dicen los pescadores, no estoy pidiendo que me resuelva la vida, no estoy pidiendo que me dé dinero y me diga, no, no salgas a trabajar, ten, sostente, no. Le estoy pidiendo que me dé la ayuda necesaria para yo poder salir a trabajar y generarme mi ingreso. Porque el que se pare un barco no solamente se para la persona que maneja el barco, es toda una flotilla y también las cooperativas pesqueras de cierta manera disminuyen su trabajo. Entonces creo que es una problemática tan grande que pareciera ser que al gobierno federal en este tema, y sobre todo en Sinaloa, donde tenemos a Mazatlán, Topolobampo, hoy leía una nota que decía que los pescadores en Angostura están sacando más camarón con las manos que las embarcaciones de mejor tamaño. Entonces ojo, porque la presidenta vino y habló de ayudar al sector primario, vino y habló con los agricultores, ya de cierta manera tuvieron un acercamiento con los pescadores, pero aún no se logran ver los beneficios de todas estas mesas de trabajo de las que se hablan, ¿no? Y cómo le van a hacer con esta crecida de desempleo que va a empezar a haber, porque al no salir todos los barcos, las cooperativas pesqueras se detienen y disminuye la plantilla laboral, ¿no? De lo que también pedían las mujeres, las señoras estas que se dedican a quitarle las escamas al camarón y a limpiarlo y demás para empacarse, es otro tema. Entonces creo que la bola de nieve es muy grande y sobre todo más en el estado de Sinaloa, porque después de los problemas de la agricultura creo que está el problema de la acuacultura, ¿no?
19: Eres la segunda persona que escucho en días recientes que cree en las promesas de la presidenta. Uno es el conocido y ampliamente popular Yomero. ¿Tu punto de vista, doctor Gilberto Plata?
20: Dígame una actividad económica productiva primaria que esté bien. Hablamos de la pesca hoy, pero hablemos de la agricultura, hablemos de la ganadería, de cualquier actividad que usted quiera. No solamente el caso privativo, sino por la crisis económica que viene de la crisis de inseguridad, que ha permeado en todos y cada uno de los aspectos. Un dato específico y demoledor. La flota que hoy salió a levantarse la vela del camarón es el 40% de la flota.

0: nada más. ¿Por qué? Porque no hay condiciones, primero que nada, ni de precio, ni de productividad, ni mucho menos. Y eso tiene más razones que solamente las económicas. También tenemos la sobreexplotación, porque México es un desastre en todos los aspectos. El error no es solamente la política económica para la comercialización de productos, es de los esquemas de protección. Tenemos unas bahías y mar litorales y mar territorial sobreexplotados por el changuerismo, la pesca furtiva y demás, porque la Marina ya no custodia esto. La Marina ahora custodia aduanas. Entonces dejó de cuidar los lugares donde se daba la reproducción del camarón. Además de esto, la importación libre prácticamente, porque aunque esté la Marina en las aduanas, hay un huachicoleo de camarón. Fíjense, nada más han democratizado el huachicoleo. Prácticamente se ha vuelto una palabra para referirnos a todo el contrabando ilegal que, curiosamente, pasa por las narices del gobierno y no se dan cuenta, y genera dividendos y rendimientos muy importantes, nada más para los que pueden tener la conexión con el gobierno. Así de que hablemos de economía, no. Hablemos de actividades económicas que estén generando un despegue económico, pues tampoco. Hablemos de sobrevivencia. Les pongo un ejemplo, y no solamente en el aspecto local. Nos pasó prácticamente de noche el levantamiento de la veda de camarón de los ribereños, que es la que se da primero. Y hoy, porque precisamente la declaración y la nota fue el porcentaje que no salió a pescar de los pescadores en barco camaronero. Esa fue la nota de interés, que solamente el 40% de la flota camaronera que todo el año está esperando este momento se decidió salir nada más, y el 60% no. Porque también la inversión, aunque es significativa e importante que tienen que hacer para llevar a cabo su actividad económica, tiene otra triste y terca realidad en el espejo. ¿De qué sirve endeudarte, pedir préstamo? Que por cierto, no hay de parte del gobierno, no hay esquemas de fiscalización, de financiamiento, ni mucho menos, pero además haces el esfuerzo económico para que, por una desastrosa política económica de comercialización, de apoyos, de financiamiento y demás, no tengas certeza en el valor del producto que vas a extraer, y prácticamente quedas en manos de revendedores con excelentes conexiones en el gobierno, pero que compran, al igual que en otros productos como los agrícolas, ganaderos y demás, a precios prácticamente de miseria para ser revendidos en algo muy diferente en cuanto al costo. Literal, estamos solos, estamos solos en las actividades económicas, en la salud, en la educación, etcétera. Porque fuera de los discursos del balcón de vanidades, las promesas reiteradas, el no están solos, sin maíz no hay país, la solidaridad, estas mesas de diálogo que instalan para cada movimiento, para cada problemática, yo ya me las imagino como el diván de un terapeuta, donde van y dicen, a ver, cuéntame, ¿qué te pasa? Dime, y nada más te van a escuchar. Te van a escuchar, pero no te van a dar ninguna solución, porque es nada más la distensión de los problemas, pero no hay una toma de nota, acuerdo, porque todo pasa por el presupuesto, y lo acabamos de ver con la propuesta de presupuesto que se vio para el próximo año. La lana se va en programas sociales, no hay inversión productiva, pero sobre todo no hay una política económica en este país. Y eso, hoy estamos hablando de pesca, antier hablábamos de agricultores. En cualquier tema o actividad económica es el mismo supuesto, para tratar de entender el desastre que somos en todos y cada uno aspecto de la economía. Y bueno, para muestra un botón, si México sigue sin crecer económicamente arriba del 1%, no, esa es la barrera imposible de los últimos 8 años, que el país no pueda crecer un punto porcentual por lo menos. Así es de que, como diría Martinoli, nada más una les pido que le salga bien, pero seguiremos esperando.
1: Muchas gracias, y bueno, perdió la selección,
0: Dante. 2-0, nomás.
1: Vamos contigo, mi querido Oscar.
2: Sí, Enrique. Mira, a mí lo que me extraña es de que recientemente la presidenta de la República, Claudia Sheinbaum Pardo, dio una declaración en donde dijo que México está logrando ser autosuficiente en la producción de diésel. Entonces, ante este señalamiento tan específico que dieron los pescadores que tenían problema con el diésel, cabría que el gobierno federal, así como desarrolla políticas públicas, desarrolla atención a los agricultores con el apoyo a fertilizantes, hacer mesas de trabajo para atender directamente a los pescadores, a las cooperativas en el suministro de diésel y atenderlos en este aspecto. No sé si sea el problema el precio del diésel, cómo lo están adquiriendo, si el diésel se está surtiendo.

0: a otras entidades o qué problemas tienen para la distribución del diésel, que dice la presidenta que ya estamos logrando esa autosuficiencia en la producción. Entonces, si ya tenemos ese beneficio, pues repartirlo el beneficio con los productores, en este sentido, con los pescadores, para atender esta problemática.
1: Muchas gracias, Oscar. Es la tercera persona que escucho. Yo, la neta, sí sigo sosteniendo lo que dice el Goyo, que yo soy fan de la presidenta Claudia Sheinbaum, pero no termino de tener una expresión como la de Amira, la de Oscar y la de yo mero. Honestamente, esas expresiones las empezamos a escuchar cuando era corcholata, que sin maíz no hay país, y qué ha pasado con el maíz, pues apenas hay país y apenas hay maíz. Pero bueno, la presidenta tiene todo el derecho de que, con los votos que la llevaron a la presidenta de la República, decir esta o cualquier otra barbaridad. La presidenta de la República, en otra de las cosas que no encuentro palabras para encontrar un calificativo. El gobierno del estado de Querétaro y su gobernador decidieron hacer una institución de formación policial que tenga alcances no solamente las policías tradicionales del país, que tienen una formación policial, pero hasta un techo. Es un techo que se limita a tácticas, a condicionamiento físico, a enseñarlos, entre comillas, a disparar y otras cosas. Esta academia o esa institución de formación policial estaría generando esquemas parecidos a la de otras instituciones del mundo. Para ese propósito, pues una de las países que tiene este tipo de alcances es Estados Unidos. Y en una lógica elemental, el gobernador de Querétaro y quienes están haciendo esa institución de formación policial, pues voltearon a ver, generaron condiciones, y es más, invitaron al embajador para que asistiera a la inauguración. Yo honestamente nunca he sabido cuál es el protocolo para invitar a alguien que no sea mexicano a ese tipo de eventos. Pero ahora ya la presidenta se encargó de decirnos qué tiene que ser a través de las relaciones exteriores, de las relaciones exteriores, si le da la gana, lo tramita. Si lo tramita, bueno, pues a través de ellos se recibe sí o no, etcétera. En una entidad que es panista, que es uno de los mejores gobernadores acreditados, y tiene, usted vaya a Querétaro y la gente vive contenta. Yo tengo familia en Querétaro y se vive muy bien. Entonces, es un gran gobernador, y esta es una buena idea, si no es que una gran idea. Pero por esas nimiedades de los colores políticos, esto ya es parte de la mañanera, de a lo mejor los últimos 3 o 4 días. Por una simple y sencilla razón, porque esto del centralismo, esto del estalinismo, ya lo están llevando a niveles de nimiedades. Si le va bien a Querétaro y a su gobernador, que ya queda esta parte de la administración, porque este año, más bien el otro año, hay elecciones, pues ya Dios dirá o la democracia dirá. Pero estar tan detenidos en estas cosas, honestamente, se me hace un desperdicio de este ejercicio circular de comunicación llamado por Andrés Manuel López Obrador en la mañanera y continuado por la hoy presidenta de la República. Tu punto de vista, Oscar Vázquez.
0: Bien, la formación policial es básica, que sea cada vez más profesional. Y como muestra un botón, aquí en Sinaloa, se ha tenido que acudir a organismos internacionales para capacitar a las policías locales. Y es básico también atender esta línea de capacitación. En lo que respecta a Querétaro, cabría ver quién forma esa escuela, bajo qué patrocinios va a estar dirigida y sobre todo, qué organismos internacionales van a estar inmiscuidos en esa escuela, porque tiene que ser controlada y atendido por mexicanos. El sistema educativo de aquí en México es muy claro, es muy preciso, y la formación educativa directamente pues la genera pues el país, el sistema gubernamental, estatal y federal. para la participación de

0: procesos, lineamientos está establecido esa escuela. Si es totalmente dirigida por el extranjero, entonces sí estaríamos en problemas, pero si es dirigida por mexicanos, con los estándares de educativos aquí en México, creo que no habría problema, porque sí la formación policial tiene que ser cada vez más profesional aquí en México.
1: Muchas gracias, estimado Oscar. Tu punto de vista, doctor Gilberto Perro.
2: Profe, moción de orden. ¿Cuál escuela? Es lo que, o sea, todo este pancho fue por una primera piedra. O sea, fue la colocación de la primera piedra donde se dice que se va a edificar una academia internacional de policía. No está funcionando, no está recibiendo instructores, no está recibiendo inversión extranjera, ni mucho menos. Además de esto, miren, toda la bronca es como novia tóxica de la presidenta Sheinbaum, porque vino la embajadora de Estados Unidos y ella dice que no le avisaron. El mismo canciller Roberto Velasco tuvo que salir a admitir que una semana antes del evento el gobierno de Querétaro sí les avisó, pero que no les dijo que iba a estar, en cuál iba a ser la participación del embajador de Estados Unidos, etcétera, etcétera. Pero además, ahí estuvo el general al mando de la zona militar. Estuvo el comandante de la Guardia Nacional en el estado. Estuvo el delegado de la Fiscalía General de la República. Entonces, presencia del gobierno federal sí hubo. Aviso previo sí hubo, pero además, pues fue un evento protocolario, o sea, está, creo que el exabrupto, y creo que en esta parte quiero conceder que, como en otros temas que ha sido más que evidente y lo hemos comentado, Enrique, en algunas ocasiones tarjetearon mal a la presidenta Sheinbaum, porque creo que no le dieron la dimensión del evento que era, porque se antoja que hay una sobrereacción de parte de ella, porque reitero, fue un evento de colocación de la primera piedra. Y como en todo evento, cuando es un arranque de obra, un banderazo, etcétera, etcétera, pues invitas a personajes. En este caso, invitaron al embajador de Estados Unidos. Además, déjenme decirles, no estamos hablando de una persona que se desconoce con calidad de que está en México. Sus cartas credenciales fueron aceptadas por el Estado mexicano. Por lo tanto, su presencia en el territorio nacional es justificada como un representante de los Estados Unidos, e incluso estuvo en Sinaloa con el tema de la planta en Los Mochis, y ahí no se avanzó, no se dio aviso, bueno, no hubo tanta parafernalia, pero también era un tema de inversión. O sea, lo que les quiero decir, que no es un evento extraordinario que un embajador, sea de Estados Unidos o de cualquier país, pueda ser invitado a eventos protocolarios de los gobiernos en México. Lo que sí estaría yo de acuerdo fuera el caso que estuviera ya construida la academia, que se, mejor que se hubiera inaugurado un curso impartido por Marshall de los Estados Unidos o por Rangers del ejército, etcétera. Ahí sí tendría, oye, ¿cuál fue el antecedente que se aprobara la presencia de estas personas aquí, etcétera, etcétera? Creo yo que hubo una sobrereacción porque tarjetearon mal a la presidenta Sheinbaum. Tal vez se está armando una sobrereacción también por la tensa relación que tiene con Estados Unidos, pero reitero, se dio aviso, y el mismo canciller Velasco, de hecho, una de las reacciones que ya fue como diciendo, oye, ya la regamos, fue la de la secretaria de Gobernación, Rosa Isela, que dijo, estamos evaluando el caso, ya que había anunciado la presidenta Sheinbaum, y al día siguiente, pues la presidenta Sheinbaum dijo que, pues, que le extrañaba que Rosa Isela, pues no hubiera jalado parejo, ¿no? El tema que creo que toda esta situación se dio por una piedra. La primera piedra de una academia que no se construye todavía, que no está funcionando, pero que además no hay inversión extranjera, ni mucho menos en ella. Y, pero bueno, es parte de la parafernalia que se vive en estos tiempos por la relación compleja que tenemos con Estados Unidos.
1: Gracias, doctor. Tu punto de vista, Mira Aguilar.
3: Pues la discusión a este tema es más un procedimiento administrativo, ¿no? ¿Por qué? Porque cuando tú vas a invitar a un embajador de otro país a algún evento donde, del país anfitrión, el Estado está obligado a notificarle a la Secretaría de Relaciones Exteriores el oficio de invitación que va a enviar, con todo el programa, con el objetivo del evento, con toda la información, y la Secretaría de Relaciones Exteriores, vía una nota verbal, envía toda esa información a la embajada a la cual están invitando. Es como un soporte de permiso que se le da a los estados. Así funciona en todas las embajadas.

0: Que tiene México en los diferentes países, ese es el procedimiento. Y creo que esta fue la molestia de la presidenta, que quizá el gobernador se adelantó y envió directamente a la embajada esta invitación con los detalles y después quizá la Secretaría de Relaciones Exteriores, pero no es un tema para magnificarse de esta manera. ¿Por qué? Porque al final del día es un procedimiento administrativo que se pudo corregir y que quizá, como lo dijo el doctor Gilberto, a la presidenta no se le notificó de la forma correcta el tipo de evento que era, más allá de tratarse de una cuestión de dañar la soberanía y demás, que sabemos que esta es la palabra que se utiliza cuando alguna participación de un funcionario del extranjero en algún evento donde no se hizo el procedimiento administrativo, pues se lleva este pronunciamiento. Pero creo más que la discusión va hacia el procedimiento administrativo que hacia el hecho de, como dice el doctor Gilberto, al hecho de poner la primera piedra, ¿no?
1: El gran tema aquí es que se está sobredimensionando a uno de los gobernadores que podría dejar, no digo que heredero, sino que puede repetir una bandera política en un estado que tiene la peculiaridad entre los 32 del país, que es bien gobernado. Penosamente para la cuarta transformación, su segundo piso y todo lo demás, pues ha sido bien gobernado. Usted pregúntele a mucha gente de Querétaro y se va a dar cuenta que es un estado donde la gente está muy satisfecha del gobierno que tienen en la figura de su gobernador. Un gobernador que ha sido generoso a la expresión pública con la presidenta, que no ha agarrado caridades innecesarias y que mucho de lo que hace le funciona y le está gustando a su estado. Pero bueno, sigan rodeando de una burbuja tóxica con gente que a lo mejor es muy buena en muchas cosas, pero en que en política está fracasada y por eso están ahí de consejeras. Muchas gracias, mi estimada. Mira, muy buenas tardes.
0: Muy buenas tardes, Enrique. Gracias al auditorio, gracias a mis compañeros.
1: Mi estimado doctor, gracias.
2: Muy buenas tardes, Enrique. Muy buenas tardes, Samira. Muy buenas tardes, Oscar. Muy buenas tardes, Sinaloa.
1: Estimado Oscar, muchas gracias.
3: Buenas tardes, Enrique. Buenas tardes, compañero. Buenas tardes, respetable público. Ha sido un gusto estar con ustedes.
1: Muchas gracias a todos, a todas, y los esperamos mañana a esta misma hora en La Revuelta y Media, y por supuesto en punto de las 6 de la mañana los esperamos en Viva la Noticia Matutino. Mañana estará con usted y con nosotros la senadora de la República por Sinaloa del Partido Revolucionario Institucional, Paloma Sánchez, que ha anunciado que está en el ánimo de aspirar a la gubernatura del estado de Sinaloa. Gracias, buenas noches.
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4: Hola, hola, aficionados al béisbol, ¿cómo están ustedes? Buenas noches, les saludamos con mucho gusto, ya aquí en el programa, en la Ruta de los Venados, Matos, Cristian, su servidor José Ramón, aquí estamos para ofrecer la información de los Venados de Mazatlán, de los demás equipos de la Liga Mexicana del Pacífico. Hoy tendremos, pues, para todos ustedes, recordarles los campeonatos desde

0: Mexicali hasta los Charros de Jalisco, todos los equipos que han logrado los campeonatos con sus managers, que han sido los campeones. Creo que es interesante esto, recordarles a ustedes, amigos aficionados, quién ha sido campeón con los Charros, con los Venados, con Culiacán, con Guasave, con Mochis, con Navojoa, con Obregón, con Hermosillo, con Mexicali. Claro, los Jaguares de la Elite acaban de llegar, no tienen el campeonato, pero yo creo que es darle crédito a los managers que han sido campeones en este béisbol invernal mexicano con diferentes equipos que han logrado llegar a ser campeones, tanto manager como peloteros. Hoy tendremos, como no, con mucho gusto darles a conocer cómo es la situación de los precios de entrada para el juego inaugural aquí en el Teodoro Mariscal el próximo 14 contra los Tomateros de Culiacán. Los precios, con mucho gusto se los vamos a dar a conocer a todos ustedes y recordarles pues cómo están las cosas. Ya el equipo de Mazatlán el día de hoy por la mañana viajó allá a Guamuchil, Salvador Alvarado, para tener encuentros contra Mochis, Guasave y Culiacán en esta Copa Gobernador que hoy empieza. Pienso que será un doble header, dos juegos a las 4:08 de la noche allá en ese estadio en Guamuchil, Salvador Alvarado. Después de que termine hoy miércoles, jueves y viernes la actuación de los Venados, pues llegarán ahí a Culiacán para jugar el sábado 10 contra los Tomateros en el juego a beneficio de Deep Bienestar. Y al día siguiente aquí en Mazatlán, el domingo 11 a las 5 de la tarde, tendremos el juego de los Tomateros y los Venados también a beneficio. Esto es previo para que se vean las carazas estos dos equipos el día 14 de octubre en el juego inaugural aquí en el Teodoro Mariscal, donde pues oiga usted, habrá una super música, ambiente musical sinaloense, sobre todo también la pirotécnica, el ambiente que se hará para la jornada de inauguración, un ambiente de fiesta, y espere grandes sorpresas para que usted las disfrute en el Teodoro Mariscal. Les diré a ustedes que las puertas del estadio se estarán abriendo a las 5 de la tarde y de 7 a 8 de la noche será el acto protocolario de la jornada de inauguración y a las 8 el juego de pelota entre Tomateros y Venados. Se ha anunciado a Jonathan Bernal para iniciar por el equipo de los Venados en la jornada inaugural y claro, están buscando a los demás lanzadores del equipo de los Venados ser el segundo inicialista que lo haga ya en Culiacán y también tener la programación, el manager Gil Robertson, para los juegos aquí contra Guasave en la primera serie, que sería viernes, sábado y domingo, donde llegan los algodoneros de Guasave a enfrentarse a los Venados de Mazatlán en la primera serie normal de tres juegos en la campaña. Les diré a ustedes, tomen nota, ahorita déjenme checar por aquí para ofrecerles la información a todos ustedes que son tan amables en acompañarnos aquí en el programa de En la Ruta de los Venados. Pues tenemos la información de los managers que estarán ya trabajando para la próxima campaña. Ahorita tengo la duda de Obregón, pero los Charros con Benjamín Gil, los Jaguares de Nayarit con Luis Carlos Rivera, los Venados con Chris Robertson, los Tomateros con Lorenzo Bandi, Guasave con Oscar Manuel Robles, Mochis con Chris Cos, que fue receptor y que jugó varias campañas con los Yaquis, así como Navojoa, Miguel Tejada, uno de los grandes peloteros dominicanos que hicieron historia en el béisbol de las grandes ligas, como decía Obregón, están por confirmarlo, ¿no? Hermosillo, a José Moreno, venezolano, que fue campeón con los Cañeros de los Mochis, y Mexicali con Roberto El Chapito Vizcarra. Estos son los managers que están contemplándose para la próxima campaña. Los precios, amigos, los precios para el juego de inauguración. Desde el domingo se pusieron a la venta los boletos para todo público, para todo el público en las diferentes zonas. Les diré a ustedes, la zona Deluxe Supreme cuesta 820 para el juego de inauguración. Zona Diamante, 630. Platino, 570. Sky Plus, 400. Oro, 380. Zona Plus, 300. Sky, 280. Esto es en la zona del segundo piso. Fan 170 y Fan Plus 170. Esto es en la zona baja y zona pues alta, allá atrás de los jardines, desde el izquierdo hasta el derecho. Estos son los precios para la inauguración, de que vayan a esas butacas los aficionados de Fan y Fan Plus en 170 pesos. Repito, para la zona Deluxe Supreme 820 pesos, zona Diamante 630, zona Platino 570, Sky Plus 400, zona Oro 380, Plus 300, Sky 280, esto es en el segundo piso. Fans y Fan Plus 170. Repito, esta es la zona atrás de los jardines, en la parte baja, en la parte alta, en la mejor comodidad que usted esté, porque ahí se disfruta el béisbol en todo su esplendor, una gran visión en cualquier lugar del estadio que usted se coloque, tiene la visión exacta para disfrutar del juego de béisbol de los Venados y claro, también sus contrincantes. Estamos a pocos días, amigos, de arrancar ya la próxima campaña de la Liga Mexicana del Pacífico, será la temporada número 62. Número 62 desde la campaña 58-59 y estamos, les decía, a pocos días de arrancar la campaña 2026-2027 de la Liga Mexicana del Pacífico. Estamos con mucho gusto saludando a todos ustedes. Vamos a esta pausa y regresamos en un momento.
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8: Muy bien, muy bien. Vamos a pasarle en dos secciones aquí en el programa En la ruta de los venados. Los equipos campeones con sus managers en las campañas. Por ejemplo, el equipo de los Águilas de Mexicali en la temporada 85-86. Benjamín Caranea Reyes fue su manager. 88-89, Dave McKemmer. En la 98-99, Francisco El Paguín Estrada. Y en la 2016-2017, Roberto Chapito Vizcarra. Los Águilas de Mexicali tienen un campeonato de Serie del Caribe en 1986, Benjamín Caranea Reyes en Maracaibo, Venezuela. Les diremos a ustedes también que pues, el equipo de los Mayos de la UA tiene pues, campeonatos, los Mayos, con Chuck Goggin y también Lorenzo Bandi fueron los mares campeones de los Mayos de Navojoa. Los Naranjeros de Hermosillo, que tiene 17 campeonatos, en la 60-61 el manager fue cubano Virgilio Artiaga, 61-62 Virgilio Artiaga, 63-64 Leo Rodríguez, 70-71 Mauri Will, 74-75 Benjamín Reyes, 75-76 Benjamín Carnea Reyes, 79-80 Benjamín Carnea Reyes, 81-82 Tom Harmon, en la temporada 89-90 Tim Johnson, 91-92 Tim Johnson, 93-94 Marvin Foley, 94-95 Derek Bryan, 2000-2001 Derek Bryan, 2006-2007 Lorenzo Bandi, 2009-2010 Omar Rojas, 2013-2014 Matías Carrillo, 2023-2024 Juan Gabriel Castro. Esos son los campeonatos de liga de los Naranjeros de Hermosillo. Y en campeonato de Serie del Caribe en 1976 el manager fue Benjamín Caranea Reyes en Santo Domingo, República Dominicana, y en el 2014 Matías Carrillo en Margarita, Isla Margarita, Venezuela. Los Yaquis de Obregón, la campaña 65-66 fueron campeones con el Mazo Teleco manager Manuel Magallón, 72-73 Dey García, 80-81 Lee Sigman, 2007-2008 Omar Rojas, 2010-2011 Eddie Díaz, 2011-2012 Eddie Díaz y 2012-2013 Eddie Díaz. Campeones de Serie del Caribe en el 2011, Eddie Díaz en Mayagüez, Puerto Rico. 2013, Eddie Díaz en Hermosillo, Sonora, México. Los Cañeros de Los Mochis cuentan con 4 campeonatos. 68-69, Benjamín Valenzuela. Benjamín Valenzuela fue el manager. 83-84, Vinicio García. 2002-2003, Juan Francisco Rodríguez. Y 2022-2023, José Moreno. Estos han sido los managers y los Cañeros no tienen campeonatos en series de El Caribe. Los Algodoneros de Guasave tienen pues, solamente un campeonato que fue en la campaña 71-72 siendo el manager Vinicio García. Vinicio García fue el manager en esa campaña 71-72 con el equipo de los algodoneros de Guasave. Tenemos más información para todos ustedes, amigos, de estos equipos, sus managers que han logrado campeonatos y lógicamente han logrado satisfacciones para los aficionados. El equipo de Mazatlán, como decía hace un momento, partió hoy por la mañana rumbo a Guamuchil, Salvador Alvarado, para enfrentarse a Mochis, Culiacán y Guasave en el cuadrangular de la Copa Gobernador. Así es que estos juegos de miércoles, jueves y viernes, ahí estarán estos cuatro equipos enfrentándose para que el sábado Mazatlán juegue en Culiacán. Sí, estará jugando en Culiacán, allá en el estadio de los Tomateros, el sábado a beneficio del Bienestar, y el domingo 11 a las 5 de la tarde estarán en el Teodoro Mariscal enfrentándose estos dos equipos, el clásico de clásicos del béisbol de la costa del Pacífico, Tomateros y Venados, previo ya a la jornada de inauguración, que pues muchos aficionados lo van a saborear después de varias campañas de no arrancar la campaña en este clásico de jornadas inaugurales de Tomateros y Venados. Así es que a partir del día 14 ya juego oficial en el Teodoro Mariscal, la jornada de inauguración será Tomateros de Culiacán y Venados de Mazatlán. Al día siguiente, del día 15, allá en Culiacán, estarán los Tomateros y los Venados. Tendremos la primera serie de la campaña de tres juegos en el Teodoro Mariscal, precisamente viernes 16, sábado 17 y domingo 18 de octubre. Llegan los algodoneros de Guasave que comanda Oscar Manuel Robles Arenas a enfrentarse a la tropa que comanda Chris Robertson de los Venados de Mazatlán. Esos serán los juegos de viernes 16 a las 7:30 de la noche, el sábado 17 a las 5 de la tarde y el domingo 18 también a las 5 de la tarde.

0: tarde. Todos estos juegos, cuando se juegue en casa, una hora antes, estaremos ofreciéndoles el programa de En la Ruta de los Venados. Así es que estén al pendiente de esta frecuencia de la Qué Buena, la RJ, en el 105.1 FM del Grupo Promedios Mazatlán. Estaremos buscando informarles de la mejor manera posible a todos ustedes, ya que arranque la campaña. Ahorita estamos en unos preámbulos donde les damos a conocer historias de los equipos, de peloteros, box score de campeonatos, para recordar esos buenos momentos. Ya que entremos, como les he dicho, al inicio de campaña, bueno, estaremos ya en el programa dando información de los resultados, cómo van los equipos, si hay algunos movimientos, el standing, todo ello para mantenerlos informados de lo que esté pasando día a día en el béisbol de la Liga Mexicana del Pacífico, pero sobre todo en especial de sus Venados de Mazatlán. Repito, todos los equipos en sus campos de entrenamiento, todos los equipos ya en juegos de exhibición, y estamos a unos días de terminar toda esta pretemporada para arrancar la próxima campaña de la Liga Mexicana del Pacífico 2026-2027. ¿Qué les parece si vamos a esta pausa y regresamos en un momento?
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4: Bueno, ya les ofrecí la información de campeonatos, de managers de diferentes equipos. Ahora vamos a darle paso a la recta final de los demás equipos que han logrado sus campeonatos. Por ejemplo, los Tomateros de Culiacán. El equipo de Culiacán llegó a este béisbol temporada 65-66 y al siguiente año resultó campeón, siendo manager Vinicio García. 69-70 también Vinicio García. 77-78 Raúl Cano fue el manager. 82-83 Francisco El Paquín Estrada. 84-85 Francisco El Paquín Estrada, en paz descanse. 95-96 Francisco Paquín Estrada. 96-97 Francisco Paquín Estrada. 2001-2002 Francisco Paquín Estrada. 2003-2004 Francisco Paquín Estrada. 2014-2015 Benjamín Gil. 2017-2018 Benjamín Gil. 2019-2020 Benjamín Gil. 2021-2022 Benjamín Gil. Y el equipo de Culiacán tiene dos series del Caribe logradas, precisamente en 1996, Francisco El Paquín Estrada siendo el manager. Eso fue allá, era el estadio Quisqueya, ahora Juan Marichal, en Santo Domingo, República Dominicana. En el 2002, Francisco El Paquín Estrada en Caracas, Venezuela, en el estadio universitario, donde recordaron ustedes que la final en esa campaña 2002 fueron de los Venados y los Tomateros, y el equipo de Culiacán llevó 9 refuerzos de los Venados de Mazatlán, ayudando a lograr ese campeonato. Fue esa temporada donde Rodrigo López Muñoz logró 2 juegos ganados en esa Serie del Caribe, pero el más atlético, Adán Amezcua, fue considerado como el jugador más valioso de esa Serie del Caribe, allá en Caracas, Venezuela, en el 2002, donde, por cierto, nos tocó ir a transmitir para México, junto con, pues, otro de los inmortales de la crónica, Enrique Kerligan. Bien, vamos a la siguiente, que son los Venados de Mazatlán, que los Venados lograron su primer campeonato en esta Liga Mexicana del Pacífico, que llegaron, igual que Culiacán, en la temporada 65-66, y lograron su primer campeonato hasta la campaña 73-74 con el de Ciudad Jardín, en Palme, Sonora, Ronnie Camacho siendo el manager. En la temporada 76-77, el zurdo Alfredo Ortiz tomó el timón, dado que Filo Gaspar fue suspendido cuando tuvo una bronca con un umpire, y Alfredo Ortiz, pues, finalmente llegó a tierra prometida, a los Venados siendo campeones 76-77. Los Venados volvieron a ser campeones hasta la campaña 86-87 con Carlos Paz, que en paz descanse. Así es que después de ese campeonato, 92-93, Ramón el Diablo Montoya. 97-98, Raúl Cano. 2003-2004, Juan José Pacho. 2004-2005, Juan José Pacho. 2008-2009, Lorenzo Bandi. 2015-2016, Juan José Pacho. Bien, el equipo de Mazatlán, dos series del Caribe logradas. En el 2005, Juan José Pacho, manager, fue en el Teodoro Mariscal de Mazatlán, único equipo en este béisbol invernal mexicano que en su ciudad natal, en su parque, se coronó campeón en series del Caribe. Y Mazatlán también es el único equipo fuera de México que logra el campeonato en forma invicta. Esto fue en Santo Domingo, República Dominicana, en el 2016. Es el palmarés del equipo de los Venados de Mazatlán, amigos aficionados, que, pues, irá por una gran campaña la próxima, que están deseosos los aficionados, y lógicamente también los directivos que están buscando lograr ese ansiado campeonato que no llega desde la campaña 2015-2016. Bueno, fue un doble play, podríamos decirle, porque se llevó también la Serie del Caribe el equipo de Mazatlán. Tenemos que los Charros de Jalisco, que viajaron de Guasave a Zapopan, Jalisco. Los Charros, campeones en el 2018-2019, Chapito Vizcarra. 2021-22, Roberto Vizcarra. 2024-2025, Benjamín Gil. 2025-2026, Benjamín Gil. Son 4 campeonatos que tiene el equipo de los Charros de Jalisco. Y pues lógicamente que se llevó la Serie del Caribe el año pasado ahí en Zapopan, Jalisco, en la final contra los Tomateros, dado que un equipo de allá no vino a la Serie del Caribe. Pero en fin, son los palmarés que tienen los equipos en el béisbol invernal mexicano, cosa que lo han logrado a base de mucho, mucho trabajo los peloteros que han puesto su esfuerzo, ese granito de arena para lograr el campeonato, ya sea de los Charros, ya sea de los Venados, de los Tomateros, de Guasave, de Mochis, de Navojoa, de Obregón, de Hermosillo y también de Mexicali. En verdad, han pasado grandes peloteros por estas franelas, que en verdad usted va al parque de pelota a gozar, a disfrutar del juego de béisbol. En fin, pues amigos, estamos a pocos días, sí, a pocos días de arrancar la próxima campaña del béisbol invernal mexicano 2026-2027, que para los Venados terminó allá el último, bueno, el 30 de diciembre del año pasado, y se ha trabajado intensamente para buscar tener un equipo contendiente como ha sido a través de la historia y venir por la revancha. Los fríos números también que se dan en el béisbol invernal mexicano, se los voy a dar a conocer, ya se los di, pero algunos quizá no lo entendieron, no lo escucharon bien, pues es importante también de todos los equipos cómo han trabajado en ganados y perdidos, en bateo, en picheo, en jonrones, todo ello, porque es algo interesante de los equipos que están próximos a arrancar la temporada de la Liga Mexicana del Pacífico. Pero antes, vamos a ir a esta pausa y rezamos con mucho gusto con ustedes.
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4: Avanzamos aquí en el programa de En la ruta de los venados. Quizá usted no se acuerde cómo terminó la temporada pasada de la Liga Mexicana del Pacífico en ganados y perdidos de todos los equipos. Aquí va con mucho gusto para todos ustedes. 4 equipos terminaron con el mismo récord de 40 ganados y 28 perdidos. Pero aquel, ¿cuál fue la situación de que un equipo quedó en primero, segundo, tercero y cuarto lugar? El Ron Average. Bueno, los Jaguares de Nayarit, 40 ganados, 28 perdidos, 588 su porcentaje. Su porcentaje de carreras anotadas y recibidas fue de 124.91. Sí, anotaron 356 carreras y recibieron 285. Ese fue su porcentaje, 124.91. Culiacán, también con 40 ganados, 28 perdidos, 588 su porcentaje, terminó con 123.79 en el Ron Average, de 359 anotadas, 290 recibidas. Los Yaquis, también con el mismo récord, 40 ganados, 28 perdidos, 588, fue el tercer lugar, producto de 116.67, su porcentaje de 294 carreras anotadas y 252 recibidas. Hermosillo, también con el mismo récord, 40 ganados, 28 perdidos, 588 su porcentaje, y el cuarto lugar lo logró con 111.68, donde fueron 325 carreras anotadas y 291 recibidas. Ese fue el Ron Average, su porcentaje que tuvo. Quinto lugar fueron los Charros Jalisco, que a la postre fue el equipo campeón, con 38 ganados y 30 perdidos, 559 su porcentaje, 102.77 el porcentaje del Ron Average, con 377 carreras anotadas y 369 recibidas. Sexto lugar fue Mochis, también con 38 ganados y 30 perdidos, igual que los Charros, pero su porcentaje de carreras anotadas y recibidas fue de 103.73, 306 anotadas, 295 recibidas. Mexicali, séptimo lugar, con 33 ganados, 35 perdidos, 485 su porcentaje, y fueron 112.85 en el Roberaz, 281 anotadas, 249 recibidas. Guasave, octavo lugar, con 26 ganados, 42 perdidos, 382 su porcentaje, 77.87 en Roberaz, con 278 anotadas, 357 recibidas. Tucson, noveno lugar, con 23 ganados, 45 perdidos, 338 su porcentaje, 78.59, que usted dirá, bueno, fue mejor Ron Average que Guasave, pero en ganados y perdidos, Guasave 26.42 y Tucson 23.45. Y pues el equipo de Tucson anotó 268 carreras y recibió 341. Mazatlán, una de las temporadas pues nada agradable para el equipo del Puerto y aficionados. Mazatlán, décimo lugar, con 22 ganados, 46 perdidos, 324 su porcentaje, 65.36 el Ron Average, donde se anotaron 217 carreras y recibieron 332 carreras. O sea que el equipo de Mazatlán fue el equipo que anotó menos carreras de los demás equipos en la Liga Mexicana del Pacífico en esta campaña pasada. ¿Cómo jugaron los equipos en casa y en gira? Los Jaguares de Nayarit, 20 ganados, 14 perdidos en casa, 20 ganados, 14 perdidos en gira. Los Tomateros de Culiacán, 24 ganados, 10 perdidos en casa, 16 ganados, 18 perdidos en gira. Los Yaquis de Obregón, 22 ganados, 12 perdidos en casa, 18 ganados, 16 perdidos en gira. Los Naranjeros de Hermosillo, 20 ganados, 14 perdidos en casa, 20 ganados, 14 perdidos en gira. los Charros de Jalisco, que lograron un total de 14 ganados, 20 perdidos en gira, y el equipo de los Charros de Jalisco en casa ganaron 24 ganados y 10 perdidos. Los Cañeros de los Mochis en casa ganaron 20, perdieron 14, y en gira ganaron 18 y perdieron 16. Los Águilas de Mexicali, 15 ganados, 19 perdidos en casa, 18 ganados, 16 perdidos en gira. Guasave, el equipo de Guasave logró 11 ganados, 23 perdidos en casa, 15 ganados, 19 perdidos en gira. Tucson, el equipo de Tucson, 11 ganados, 23 perdidos en casa, 12 ganados, 22 perdidos en gira. El equipo de Mazatlán, 10 ganados, 24 perdidos en casa, 12 ganados, 22 perdidos en gira. O sea que Mazatlán tendrá que apretar el acelerador a la próxima campaña para venir con nuevos números y, claro, olvidarse de ese húmedo sótano y lograr el 30 de diciembre, sumando primera y segunda vuelta en puntos, ir a la fiesta de los playoffs. Es un gran compromiso que tiene la directiva, los peloteros también y los Venados con sus aficionados, que estarán apoyándolos para que logren su primer objetivo, que es precisamente ir a la fiesta de los playoffs. Los fríos números, amigos, así nos están indicando hasta el momento en ese standing, en ese pues run average, en esos juegos ganados y perdidos tanto en casa como en gira de los equipos. Repito, los fríos números no mienten. ¿Qué les parece si vamos a esta pausa y rezamos aquí al programa en la Ruta de los Ganados? Vámonos y rezamos en un momento.
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5: Bueno, nos vamos a ir al último segmento de este programa de la ruta de los venados. Mañana les estaré recordando cómo trabajó el picheo de los equipos de la temporada pasada, también la ofensiva de la campaña pasada de cada equipo, jonrones, en fin, todo esto que resulta interesante para ir adentrándonos bien cómo estuvieron los equipos de la campaña pasada y lógicamente, pues, cómo estarán esta próxima temporada esperando los aficionados, tanto de Jalisco, de Nayarit, de Mazatlán, Culiacán, Guasave, Mochis, Navojoa, Obregón, Hermosillo y Mexicali, tener buenas cuentas los equipos para sus fieles aficionados. Creo que será algo interesante. Los que no escucharon al principio del programa de la Ruta de los Venados, los precios para el juego inaugural, el día 14, miércoles 14 de octubre, a las 5 de la tarde se abren las puertas del estadio, a las 7, de 7 a 8 el acto protocolario de la jornada inaugural y a las 8 contemplándose el juego de pelota. Les diré a ustedes, zonas de Lux Supreme, $820 es la parte baja allá atrás del home plate, los palcos se puede decir. En la zona de Amante, $630, en la zona Platino, $570, Sky Plus, $400, en la zona Oro, $380, Luz, Zona Plus, $300, Sky, $280, esto es para allá en el segundo piso, Fan y Fans Plus, $170, esto es para las butacas de los aficionados que estén atrás de los jardines, desde el izquierdo hasta el jardín derecho, ese es el precio de $170 para estar debidamente, cómodamente sentados ustedes ahí en esas butacas, 5 hileras, pero son cómodas y a disfrutarlo porque también de ahí se ve excelentemente bien el juego de béisbol. Esos son los precios para el choque inaugural en el Teodoro Mariscal. Lógicamente, pues ya en la campaña los precios serán diferentes para todos ustedes, se los daremos a conocer con mucho, mucho gusto. Los venados hoy, les decía, partieron por la mañana rumbo a Guamuchil, Salvador Alvarado. Vamos a ver cómo se comporta el equipo de Mazatlán en estos juegos, que hasta el momento en juegos de exhibición, 2 ganados, 3 perdidos y un juego empatado. 4 veces no han jugado por la lluvia, 2 ocasiones que fue allá en Acaponeta, no se pudo jugar, otra ocasión que fue en la situación en Concordia, ahí como también en el Salto Durango, no se pudo jugar. Pero, pues hoy los aficionados allá en Guamuchil estarán viendo a esos 4 equipos en el torneo de la Copa Gobernador. Mochis, Guasave, Culiacán y Mazatlán, 2 jornadas desde las 4 de la tarde. Y lógicamente mañana tendremos información de resultados, cómo le juega el equipo y a los demás equipos en estos días por allá de esta Copa Gobernador. El sábado los venados estarán jugando en Culiacán contra el equipo de los tomateros en el juego a beneficio de bienestar. Y el domingo aquí, el domingo 11, también los tomateros y venados se verán las caras en este juego a beneficio. Estos 2 juegos son preámbulo de sábado y domingo en Culiacán y Mazatlán de estos 2 equipos, venados y tomateros. Un preámbulo para la jornada de inauguración que está contemplándose el miércoles 14 de octubre a las 5. Se abren las puertas del Teodoro Mariscal. A las 7, de 7 a 8, el acto protocolario de la jornada de inauguración. Habrá música, mucha alegría, juegos pirotécnicos, en fin. Usted lo va a pasar agradablemente bien ahí en el Teodoro Mariscal. Y el juego contemplándose a las 8 de la noche. Señores, señores, creo que pues después de varias campañas, de no verse las carazas, estos 2 equipos en jornada de inauguración, pues vuelven a enfrentarse, y lógicamente es para beneplácito de los aficionados aquí en el puerto de Mazatlán, como lo será también allá en Culiacán, que lo harán el jueves cuando vayan los venados allá a Culiacán. Pero le recuerdo, la primera serie de los Venados jugándose será en

0: ¿Por qué? Los Charros son los actuales campeones del béisbol invernal mexicano, los bicampeones. El 13 de octubre, Jaguares en Jalisco, en Zapopan. El día 14, Hermosillo en Mexicali, Obregón en Navojoa, Guasave en Mochis y Culiacán en Mazatlán. El día 15, que precisamente es jueves, los Charros estarán en Jaguares en Tepic, Mexicali en Hermosillo, Navojoa en Obregón, Mochis en Guasave y Mazatlán en Culiacán. Estas son las jornadas inaugurales de la próxima campaña de la Liga Mexicana del Pacífico. Y acuérdense bien, 16, viernes 16, sábado 17 y domingo 18, Guasave estará en Mazatlán en la primera serie de tres juegos de la temporada. Así es que no hay que perdérselo. El viernes en el primer juego de la serie contra Guasave, contemplándose el juego a las 7:30, a las 6:30 estaremos en la Ruta de los Venados. Al día siguiente, sábado y domingo, el juego es a las 5, de 4 a 5 tendremos el programa de la Ruta de los Venados. En fin, amigos, ya les estamos esperando, ansiosos, verlos ahí en el Parque Pelota para disfrutar el fantástico mundo del béisbol de sus Venados de Mazatlán. Por hoy, amigos, nos vamos a descansar agradeciendo el favor de su atención. Cristian Matos, su servidor José Ramón Flores. Lo mejor de lo mejor para todos ustedes y mañana nos estaremos escuchando con mucho gusto aquí en esta frecuencia de la Qué Buena, la RJ, en el 105.FM del Grupo Promedios Mazatlán. Gracias, buenas noches y por ahí nos veremos.
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1: Otra más de las cumbias originales, sus compas de Fuerza Régida y Grupo Frontera. Vuélvale a marcar, compa Carlos.

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0: Las 12:28 minutos.
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1: Las 12:49 minutos. 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Las 12:50 minutos. ¡Qué buena está!

0: La una, 12 minutos.
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0: Las 2, 9 minutos.
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1: Las 2, 9 minutos.
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0: las 2:43 minutos. 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

Las 3, 10 minutos. 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

0: Las 3, 33 minutos. 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
0: 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Las 3, 34 minutos.
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0: Las 4:07 minutos.
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0: las 5. 5 minutos.
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Las 5, 6 minutos. 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

0: Las 5:39.
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0: este jueves que es 8 de octubre de 2026 en Viva la Noticia. Es un gusto saludar a todas y a todos en esta mañana que continúa con la humedad intensa y que, bueno, usted se va a topar tarde o temprano con la humedad en estos días que son contrastantes. Hay fenómenos meteorológicos en el país y en el, llámese en el Atlántico, llámese en el Pacífico, que estarán generando este tipo de condiciones. Hay pronósticos que podrían para el fin de semana traer a costas de Sinaloa, aún en un pronóstico muy adelantado del servicio del NOAA Pacífico. Y bueno, ya les estaremos ilustrando de los pronósticos que se tienen y los pronósticos que tiene el Servicio Meteorológico Nacional. Hay dos fenómenos meteorológicos activos, le repito, en el Atlántico y en el Pacífico, y como el del Atlántico tiene una condición amplia de espectro, eventualmente en su posibilidad de acercarse a las costas e incluso la posibilidad de ingreso, que es una posibilidad bastante cercana a la realidad, podría suceder que ese tipo de fenómenos incida sobre todo en la parte serrana del estado y traiga algunas condiciones con otros elementos meteorológicos que se pueden combinar. Y más o menos por esas mismas fechas hay otro fenómeno que se encuentra en el Pacífico mexicano y que también podría generar algún tipo de consecuencias en el estado de Sinaloa. Así, en estas posibilidades, la saludo y lo saludo con mucho gusto, y saludo también con mucho gusto a mi estimado amigo y compañero Bernardo Hurtado. Bernardo, qué gusto saludarte, muy buenos días.
1: Muy buenos días, Enrique, y muy buenos días están teniendo todos ustedes, justamente ya en este jueves 8 de octubre, esperando que se encuentren de la mejor manera con las actividades que tengan para realizar a esta hora del día, si es que se están levantando, haciendo ejercicio, en compañía de sus familias, en camino al trabajo, donde ustedes se encuentren. Quédense con nosotros también durante estas horas para que se estén enterando e informando de todo lo que ha estado aconteciendo a su alrededor, en lo largo y en lo ancho del estado. Como ya saben, es considerable. Ya el día de ayer veíamos la agenda y las actividades que se tenían por parte del nuncio apostólico Joseph Spideri, que ya van a continuar el día de hoy hacia el norte del estado, por lo cual también estaremos muy atentos. Invitarles a que nos estén viendo y escuchando a través de nuestras transmisiones en Facebook Live, así como en YouTube, y también va a poder consultar la información en nuestro portal vivalanoticia.mx, así como en nuestras diversas redes sociales. Actualmente estamos desde los 23 hasta los 27 grados en lo largo y en lo ancho del estado. Hay que irnos preparando, como dicen los expertos en la salud, con la hidratación, con la protección solar, y también en cuanto a las condiciones climáticas, pues por si acaso y pues aun cuando sea necesario a cualquier tipo de percance, tener a la mano las líneas de emergencia 911, así como seguir las recomendaciones de las coordinaciones municipales de protección civil, que ya sabe, ante cualquier tipo de circunstancias, mejor prevenir que lamentar, tener los factores de autoprotección y en este sentido cuidar nuestro bienestar, que ya sabe que aquí en Viva la Noticia siempre estamos abogando por ello.
0: Efectivamente, y tratando que usted tenga la información suficiente como para tomar decisiones y prevenir en su salud personal. Yo la saludo con mucho gusto y lo saludo con mucho gusto y saludo también con mucho gusto a esta gran cadena radiofónica GPM en todo el estado de Sinaloa, en las sierras del estado de Durango, la sierra del estado de Chihuahua, el norte del estado de Nayarit y el sur del estado de Sonora. Que tengan un bonito día, que la pasen muy bien y que celebren con alegría este jueves que sigue caminando el mes.

0: de octubre. Vamos a saludar a nuestras estaciones en todo Sinaloa con mi compañero Bernardo Hurtado.
1: Claro que sí, recordarles que en Mazatlán transmitimos a través de la pionera de la radio, la Qué Buena 105.1 de FM, así como para el municipio de Escuinapa, El Rosario, así también como en Concordia y el norte de Nayarit. En la Cruz de Lota nos puede escuchar por Oscar 90.1, también para el municipio de San Ignacio y el Valle de Culiacán. Por la mejor 104.1 nos puede escuchar en el municipio de Navolato, también en el municipio de Culiacán, El Dorado, Badiraguato, en Mocorito, la Sierra de Durango y el histórico Tamazula en el estado de Durango. En Guasave, por la Qué Buena 88.9 nos puede escuchar en el centro norte del estado, en el municipio de Sinaloa, Angostura, Salvador Alvarado, también en Mocorito. En Los Mochis nos puede escuchar por la Qué Buena 90.1 en el norte del estado, Ahome, El Fuerte y Choice, también Juan José Ríos, la Sierra de Chihuahua y el sur de Sonora. Saludamos a las personas que nos ven en los municipios, en el estado, el país, incluso un poco más allá, en nuestras transmisiones, reiterar, YouTube y así como en Facebook Live, también en Estados Unidos, particularmente en Miami, Florida, Chicago, Illinois, en el estado de California, en las ciudades de San José, Eureka, Delano, Los Ángeles, también en el estado de Arizona, en Phoenix, Tucson, Nogales, en el estado de Texas, Galveston, Houston, Brownsville, así como en Minnesota, Las Vegas, Nevada y en Ohio. Como siempre, un gusto que se encuentren con nosotros y comentarles que en este jueves 8 de octubre la lista onomástica es la siguiente: Santa Pelagia de Antioquía, San Evodio de Rouen, San Félix de Como, San Hugo de Génova, Santa Ragenfreda, así como Santa Reparada Virgen y Mártir, y también Santa Penitente. Para las personas que compartan nombre o bien que rindan culto o tributo a estos santos o beatos, desearles mucha suerte en este día, que todo les salga muy bien. Y si es que están cumpliendo años, muchas felicidades, pasen en compañía de sus seres queridos de la mejor manera posible, que es como ustedes decidan hacerlo, con un buen detalle, con una buena comida, pero que esté presente la alegría, la buena convivencia y mucha suerte en esta vuelta al sol.
0: Efectivamente, pásenla muy bien y disfrute con alegría esta felicitación de sus amistades, de sus familiares. Y bueno, en esta posibilidad, que es jueves, ya usted puede tener un buen festejo de su onomástico y o de su cumpleaños. Felicidades, felicidades a Félix Acosta Cárdenas allá en Mazatlán, compañero de las épocas de la primaria, de la secundaria, de la preparatoria. Y bueno, hasta el estado de Querétaro, saludo a mi primo Carlos Hugo González Vargas, que hoy es su onomástico, y lo saludo también con muchísimo gusto, que la pase muy, pero muy bien. Bien, vamos a los avances de la información. En Culiacán se inició ayer la visita pastoral del nuncio apostólico de la Santa Sede en México, Josep Spiteri, y bueno, una serie de actividades religiosas, de reuniones con personas feligreses, laicos, que llenaron de contenido esta visita. Y como bien decía hace un minuto mi compañero Bernardo Hurtado, esta visita continúa hoy y hasta el sábado. Este día se encontrará en el norte de Sinaloa, también con una serie de actividades pastorales, de reuniones con las y los feligreses en ese sector de Sinaloa. Y bueno, muy, pero muy intensa la visita que tiene su ilustrísima. También miércoles el nuncio, en esa dualidad de responsabilidades que tiene como representante del Vaticano en México en la materia diplomática como en la materia religiosa, ayer tuvo una reunión con la gobernadora del estado, Graciela Domínguez Nava, en esa parte de la responsabilidad que es lo diplomático. Y bueno, ahí se reunieron. Piden productores agrícolas que diputados federales vuelvan a ver al campo sinaloense e incluyen apoyos a la comercialización. Pues es una necesidad, es una buena ilusión, pero penosamente los diputados federales, empezando por los de Sinaloa, andan más preocupados porque les den una coordinación. ¿Para qué? Para reelegirse. ¿Para qué? Para ser autoridad municipal o lo que sea, en lugar de pues hacer las funciones por las que fueron electos y por las que protestaron cumplir y hacer cumplir la ley. Imagínense qué mal está el campo, que el único, la única velita, si llegara a ser velita, es Mario Zamora, que es un voto. En el tema, en más de los avances de la información, el costo del combustible fue uno de los factores determinantes en este inicio de capturas de camarón de alta mar en distintos puntos de Sinaloa. Ya le estaremos contando esas historias. Empresarios plantean agenda industrial para fortalecer crecimiento. Es un sector del empresariado adherido al CORE 33, pues ha planteado, han tenido recepción de autoridades estatales. Esta es una de las representaciones, la más débil de ese sector del empresariado. Existen otras representaciones como la Canacintra, que penosamente no terminan de reunirse por las autoridades, ni siquiera un secretario, pero es parte de lo que se tiene que hacer y que la gobernadora está tratando de hacer de manera individual. Los restaurantes de Culiacán mantienen horarios habituales y refuerzan capacitación ante situaciones de seguridad, así lo dice la presidenta de Canirac en Culiacán. Vamos a los avances de la información de Mazatlán con mi compañero Bernardo Hurtado.
1: Comentarles que más de 400 vacantes de trabajo con sueldos de hasta 25,000 pesos mensuales serán ofertadas este viernes 9 de octubre durante la Feria del Empleo que se va a realizar en el Polideportivo de la Universidad Autónoma de Sinaloa en Mazatlán. También el área de hospitalización de la Clínica del ISSSTE en Mazatlán registra problemas debido al funcionamiento irregular de los equipos de aire acondicionado. Es penoso ver a militares en bicicletas realizando labores preventivas en Mazatlán, así lo afirma la regidora Maribel Cholet. Asimismo, hasta el momento no se tienen registros de casos de gusano barrenador en humanos en la ciudad y puerto, afirma el jefe de la jurisdicción sanitaria número 5. Esto y más va a poder encontrar con nosotros en esta ocasión, recordándoles información de los deportes, así como Chismecito Time, el comentario con nuestro compañero Sergio Álvarez, así como la entrevista del día de hoy.
0: Efectivamente, esta mañana estará con usted y con nosotros la senadora de la República por el Partido Revolucionario Institucional, Paloma Sánchez. Estaremos platicando de su actividad legislativa, de esta cruzada que ha seguido por Sinaloa y en las denuncias a las figuras de poder del estado de Sinaloa, en particular el ex gobernador o el gobernador con licencia Rubén Rocha Moya y el senador en funciones Enrique Insunza, así como esta nueva decisión que toma la senadora de promoverse o apuntarse a lo que sería la sucesión gubernamental en lo que aspira a ser candidata del Partido Revolucionario Institucional y seguramente de la alianza, en caso que se diera, para la gubernatura de Sinaloa. De eso, pues, por supuesto, le estaremos platicando y estaremos conversando con ella. Así pues, le invitamos a que nos acompañe en esta jornada de información, en esta jornada de noticias, con esto y mucho más que hoy le estaremos ofreciendo. Son las 6:15 a.m. Vamos a ir a una pausa comercial y al regreso de la pausa, mi compañera Lupita Solís le estará entregando el número de WhatsApp de Viva Noticia y por supuesto también le estará entregando el pensamiento del día. Una pausa y regresamos.
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13: Continuamos con más aquí en Viva la Noticia, siendo las 6:19 a.m. y es momento de pasar con nuestra compañera Lupita Solís para que nos comparta el número de WhatsApp, así como el pensamiento de este día. Lupita, qué gusto saludarte. Muy buenos días.
14: Hola Bernardo, muy buenos días a ti y a todo el auditorio de Viva la Noticia. Un gusto saludarlos ya en esta mañana de jueves, jueves 8 de octubre de 2026, arrancando en esta mañana llena de información. Invitándolos para que se comuniquen con nosotros a través de WhatsApp. Si usted tiene alguna denuncia, algún comentario, algún saludo, pues lo puede hacer llegar con nosotros. Anote bien el número de WhatsApp en cabina, 6674-184282. Se lo repito, 6674-184282. Por supuesto, saludos a toda la gente que se está comunicando con nosotros desde muy temprano, mandando sus mensajitos de buenos días para Javier Enrique García, que nos dice: buenos días, Lupita, Enrique, y a todos los de Iván la Noticia. También para doña Norma Angulo, que nos manda mensajito de buenos días, muchas gracias. Para Rafael, para Marisoto, y por supuesto para doña Rosy Aragón, que también nos manda el mensajito de buenos días, que nunca nos puede faltar, y para Luis Jacobo. Así que gracias, gracias por estar pendientes y mandar sus mensajitos. Ahora bien, nos vamos con esta frase para iniciar y arrancar con todo en esta mañana. Aprende a disfrutar lo que ya tienes mientras trabajas por lo que quieres. Agradece lo pequeño, cuida tu paz, sigue aprendiendo y no compares tu proceso con el de los demás. Que tengas todos una excelente mañana.
15: Ya que es un buen pensamiento, como decía la semana pasada, Claudia Araujo anda con todo, Lupita Solís, y bueno, es una muy buena reflexión que usted ojalá la tome y se la lleve durante el día y resuelva lo que tenga que hacer este día a partir de ese pensamiento. Saludar pues a todos, a Luis Jacobo, a la señora Rosy y a toda la señora Norma. Los que se han reportado esta mañana, les mandamos un saludo, esperando que tengan un bonito día, que la pasen muy bien. Y que este jueves, viernes chiquito, como algunos lo interpretan, usted haga lo que le sea conveniente y necesario en sus actividades. Vamos a más, mi estimado Bernardo.
13: Claro que sí, recordarles al inicio de la edición matutina, les decíamos que estamos desde los 23 hasta los 27 grados, y yendo directamente con la información del clima, comentarles que actualmente en Ahome tienen 27 grados y una sensación térmica de 32. La humedad está al 92%, el viento a 3 kilómetros por hora, y se espera llegar en este jueves a los 36 grados. En el fuerte tienen 26 grados y una sensación térmica de 29. La humedad está al 89%, el viento a 2 kilómetros por hora, y se espera alcanzar en este jueves los 38 grados. Para Choix tienen 24 grados y una sensación térmica de 26. La humedad está al 83%, el viento a 3 kilómetros por hora, y se espera alcanzar en este jueves los 37 grados. En Guasave tienen 27 grados y una sensación térmica de 32. La humedad está al 89%, el viento a 3 kilómetros por hora, y se espera llegar en este jueves a los 37 grados. Juan José Ríos tiene 27 grados y una sensación térmica de 32. La humedad está al 87%, el viento a 3 kilómetros por hora, y esperan alcanzar en este jueves los 37 grados. Para el municipio de Sinaloa tienen 26 grados y una sensación térmica de 29. La humedad está al 87%, el viento a 3 kilómetros por hora, y se espera alcanzar en este día los 37 grados. Angostura tiene 27 grados y una sensación térmica de 31. La humedad está al 88%, el viento a 3 kilómetros por hora, y se espera alcanzar en este jueves los 36 grados. En Salvador Alvarado tienen 27 grados y una sensación térmica de 30. La humedad está al 89%, el viento a 3 kilómetros por hora, y se espera alcanzar en este día los 37 grados. En Mocorito tienen 26 grados y una sensación térmica de 29. La humedad está al 89%, el viento a 5 kilómetros por hora, y se espera alcanzar en este jueves los 37 grados. Badiraguato tiene 24 grados y una sensación térmica de 26. La humedad está al 89% y el viento a 5 kilómetros por hora. Se espera llegar en este jueves a los 36 grados. Para Culiacán se tienen 27 grados y una sensación térmica de 30. La humedad está al 89%, el viento a 5 kilómetros por hora, y se espera llegar en este día a los 36 grados. En El Dorado tienen 27 grados y una sensación térmica de 32. La humedad está al 92%, el viento a 6 kilómetros por hora, y se espera alcanzar en este jueves los 35 grados. Navolato tiene 27 grados y una sensación térmica de 32. La humedad está al 89%, el viento está a 5 kilómetros por hora, y se espera llegar en este jueves a los 36 grados. En el caso de Cozalá, tienen 23 grados y una sensación térmica de 25. La humedad está al 90%, el viento a 3 kilómetros por hora, y se espera alcanzar este jueves los 33 grados. Elota tiene 25 grados y una sensación térmica de 28. La humedad al 90%, el viento a 3 kilómetros por hora, y se espera llegar este jueves a los 34 grados. San Ignacio tiene 23 grados y una sensación térmica de 25. La humedad está al 88%, el viento a 5 kilómetros por hora, y se espera alcanzar este jueves los 34 grados. Para Concordia tienen 26 grados y una sensación térmica de 28. La humedad está al 91%, el viento a 3 kilómetros por hora, y se espera alcanzar en este jueves los 34 grados. Mazatlán tiene 27 grados y una sensación térmica de 31. La humedad está al 94%, el viento a 3 kilómetros por hora, y se espera alcanzar este jueves los 34 grados. En El Rosario tienen 26 grados y una sensación térmica de 29. La humedad al 89% y el viento a 5 kilómetros por hora. Se espera llegar este jueves a los 34 grados. Y finalmente, en el municipio de Escuinapa tienen 26 grados y una sensación térmica

0: térmica de 29. La humedad al 91%, el viento a 5 kilómetros por hora y se espera alcanzar este día los 33 grados. Así que ya lo sabes, estas son las condiciones actuales en lo largo y en lo ancho del estado. Estar muy atentos también a los reportes del Servicio Meteorológico Nacional y, como siempre, seguir las recomendaciones de las coordinaciones municipales de Protección Civil para cualquier tipo de circunstancia. Usted sepa cómo actuar en consecuencia.
1: El Servicio Meteorológico Nacional contempla para Sinaloa lluvias en el escenario de los 5 a los 25 milímetros, lo mismo que en Nayarit, Sonora y Baja California Sur. Sin embargo, el Servicio Meteorológico Nacional, en su pronóstico de las 6 de la mañana, establece que el huracán Isaías, ya en esa condición, estará intensificándose sobre el centro y el norte del Golfo de México. Su amplia circulación estaría ocasionando lluvias puntuales en Chiapas, como en Campeche, en Yucatán, en los lugares como Tabasco, Quintana Roo, que, bueno, como bien se lo decía, es un huracán ya en esa categoría que es amplio. Hay también una situación de una tormenta tropical, que es la denominada como Simón, que estará generando lluvias puntuales en Oaxaca y muy fuertes en Michoacán, Estado de México, Ciudad de México y Puebla. No quiero ser, ¿cómo le puedo decir?, estar mal interpretando, pero cuando son puntuales y fuertes es que seguramente va a llover más o menos regular en ese sector de la República Mexicana. Este fenómeno que es Simón, que es tormenta tropical, es el que se habría advertido que hay un pronóstico de los que hace el Centro de Huracanes de Miami, que podría llevarlo por las costas del Pacífico ya en condición de huracán. Es algo que todavía no se consuma, pero que probablemente pueda llegar a esos niveles, y en esas posibilidades, en esos niveles, el asunto de la trayectoria estaría muy dirigida para el norte de Nayarit y el sur del estado de Sinaloa. Le repito, en un pronóstico quizás demasiado adelantado. Según el mensaje de hace 4 horas del NHC Pacific, de este jueves 8 de octubre, la información es que Simón estaría en la condición de tormenta tropical hasta el momento, a menos así lo están determinando ellos, que, le repito, como se lo digo con mucha frecuencia, es un sistema de una gran eficiencia y de una gran calidad en sus pronósticos, y qué bueno en esta situación. En estas líneas de pronóstico que tiene, que están publicadas, indica esta trayectoria que estaría posibilitando que este fenómeno meteorológico estuviese a las 12 a.m. del lunes por la zona sur del estado de Sinaloa y moviéndose, le repito, eventualmente por la zona centro del estado de Sinaloa. Hoy la ubicación que da es la ubicación que ya también tiene el Servicio Meteorológico Nacional, pero bueno, ese espectro que está pronosticando. ¿Y por qué de alguna manera tiene, cómo le puedo decir, ciertos niveles de certeza? Porque el avión del centro de huracanes ya está, o ya sobrevoló ese fenómeno meteorológico, y cuando ya vuelan es que ya tienen una posibilidad de pronóstico más cercano a la realidad. Es muy frecuente que estas cosas sucedan, pero es más frecuente el nivel de posibilidades y de certeza del diagnóstico, del pronóstico, es acertado cuando ya el huracán y el centro de huracanes decide sobrevolar los fenómenos meteorológicos, y así precisan sus indicaciones y todo lo que tiene que ver. Le repito, esto estaría pasando por allá por el lunes o martes, pero también desde el fin de

0: semana estaría arrimándose a las costas nacionales, porque el pronóstico es que en una especie de recurvamiento que se estaría dando desde el viernes, esto se incline más hacia la zona de tierra del Pacífico Mexicano. Así le estaremos actualizando la información en la medida que este esté fluyendo. En estos dos parámetros, el Centro de Huracanes de Miami y, por supuesto, el Servicio Meteorológico Nacional. Son las 6:32 a.m. Vamos a ir a una pausa comercial. Al regreso de la pausa estaremos escuchando el comentario con Sergio Álvarez.
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11: Final del comentario de este día, mi querido Sergio, qué gusto saludarte, muy buenos días.
12: Muy buenos días, Enrique, qué gusto saludar al auditorio en esta mañana. En los días recién pasados, estuvimos escuchando, leyendo mucho del gas natural, del problema de una reducción del 20% de las exportaciones de México, de Estados Unidos hacia México, lo cual suponía y supone un riesgo muy importante. En números, el gas natural es con mucho el energético más importante y consolidado de las industrias y de las actividades, el combustible de más uso de los combustibles fósiles que existen. Este gas natural, el principal consumidor de este gas es la CFE. Las plantas de ciclo combinado consumen hasta el 60% del gas que se importa, porque del gas que se consume el 99% es importado. Se importa precisamente el 99% de Estados Unidos. Otros vienen de Argelia, vienen de Trinidad y Tobago, pero es un 1% que llegan en algunos barcos que mueven los licuados, los gases, por Manzanillo, por Ensenada, llegan por algunas zonas de descarga, pero el volumen es muy poco aún. ¿En qué se utiliza? Pues se utiliza para las plantas estas de la CFE. La industria utiliza también este gas, más o menos en un 25%, 27%. Lo usa en la industria acerera, en la cementera. También lo usa para generar electricidad en algunos casos. Y tiene algunos otros usos para la transformación en la industria alimenticia, pero de manera general la industria acerera y estas industrias pesadas son las que lo tienen muy bien integrado, o más integrado que otras. En temas de uso doméstico no llega ni al 10% el consumo, porque el uso doméstico es principalmente el gas, el LP. Este gas LP se produce una parte en el país y se importa una cantidad importantísima también. Pues bueno, el grave problema de este consumo que está, la cantidad de consumo es de 9,000 millones de metros cúbicos por hora. Ese es el consumo que tenemos de gas. Habría que multiplicarle para que vean el tamaño del consumo que tenemos de este energético, y que somos dependientes hasta en un 99% de la del consumo nacional. Cualquier presión de esto, además no tenemos almacenamiento. Nuestras redes de distribución son eso, redes de abasto y distribución sin una capacidad de almacenamiento en las industrias de consumo, en la gran mayoría de ellas, porque se están dependiendo de un abasto, de una capacidad de entrega que en el momento que se detiene, llegan por unos oleoductos que están en las fronteras, sobre todo en Texas, y en esta conexión que hay, está permanentemente fluyendo. El comentario que nos llega a todos es que va a estar por 10 días suspendido el abasto. Hoy ya se ha restablecido. La respuesta que hemos recibido de manera interna en el país es que es un mantenimiento de los ductos. Sin embargo, pues bueno, esto llega en medio de una serie de crisis diplomáticas, de conversaciones. ¿Y qué tendría que hacer el gobierno mexicano, o México en su defecto? Prepararse para estos asuntos, hablar de cómo producir el gas natural, hablar de cómo aumentar la producción de este consumo. Ya hemos hablado del fracking, hemos hablado de integrar y de desarrollar capacidades que nos permitan utilizar estas producciones para abastecer una parte de la demanda, porque estas dependencias ante un problema en Estados Unidos de frío, que se congelan las tuberías, ante problemas de producción, o incluso el mayor consumo que ellos tienen por las condiciones mismas de frío, esto

0: provoca o puede provocar un desabasto importante de este energético tan, tan necesario para nosotros y del que estamos con una dependencia enorme de Estados Unidos. Y viendo cómo está el asunto geopolítico en nuestro país, pues la importancia estratégica de tener almacenamiento en la primera etapa y producción, empezar a trabajar con la producción de él en una segunda etapa a corto plazo para tener, ir reduciendo la brecha de la demanda que este producto tiene. Porque al final de cuentas, hoy vemos que no podemos echar rayas para hablar del gas natural en integrándolo en otros procesos productivos, en razón de que la condición que hoy tiene esta industria la tiene con una debilidad enorme, porque el consumo que está llegando está muy comprometido y siempre llega de fuera, y al llegar de fuera, pues en cualquier corto de suministro, cualquier subida de los precios, estamos en una vulnerabilidad porque no tenemos capacidad para soportar una condición de variante de precios sin impactar directamente a la economía del país, al ser un insumo bastante importante en el costo de la producción, de cualquier etapa de producción, donde el costo del gas, aunque es más económico que el gas butano, que el LP, finalmente no es un gas que haga tanto efecto negativo como el del LP. Nosotros hablamos de que es un gas natural con menos impacto al ambiente y que es importante empezar a trabajarlo, pero trabajarlo desde la producción, trabajarlo desde el control de suficiencia que nos permita tener la autonomía como país, esta capacidad productiva para no tener una dependencia, y que si la dependencia existe, tengamos siempre el reto de ir bajándola, de ir trabajando con ella, porque estamos realmente en una dependencia preocupante, más con todas estas variantes geopolíticas y además con las variantes económicas que el mundo tiene, porque si lo ocupan, primero son ellos que nosotros, y esto nos supone un reto energético importante, Enrique.
1: Y fíjate que ahora que vemos, desde la semana pasada ya se inició el primer frente frío en México, este escenario en Estados Unidos, desde la semana pasada y esta, seguramente empezará a potencializarse, porque ya las temperaturas se estarán modificando y las necesidades de este tipo de productos serán de gran intensidad, no solamente en Estados Unidos, sino en muchos lugares del mundo.
0: Imagina, Enrique, que para Sinaloa no es un problema la temporada de invierno, aunque lo ha sido en algunos momentos, y también podría ser una excelente herramienta para enfrentar las heladas con relación al tema agrícola, porque el consumo para producir energía y calor alrededor de un cuerpo frío normalmente te da la ventaja de mantener otras temperaturas. Sin embargo, la falta de disponibilidad no existe. Y hay otros estados del país donde los fríos son inclementes, como Chihuahua, Coahuila. Sí, hay zonas, Tamaulipas, Durango, donde estos fríos, Durango, donde estos fríos suponen un riesgo enorme, y el gas es importantísimo para esto.
1: Y son zonas que no tendrían, al menos en la distancia, tanto problema con la frontera, pero bueno, el gran problema es que la política energética en este país, como en muchas áreas, honestamente es mucha.
0: Por eso necesitamos trabajar. Estas son las partes sensibles que tenemos que empezar a evaluar y empezar a preocuparnos, para empezar a llevar iniciativas o trabajos o proyectos, propuestas, para decir, vamos haciéndonos cargo de esto. Porque si no tenemos gas, ¿qué sí tenemos para hacerle frente con estos desafíos que tenemos para la productividad, para la sostenibilidad? Porque una planta de ciclo combinado que no tiene gas, pues no tiene cómo echarse a andar, es como un auto sin gasolina, y si una planta se para, prácticamente deja de haber energía en toda una red, en toda una zona, lo cual implica un riesgo enorme también.
1: Efectivamente, muchas gracias, Sergio.
0: Muchas gracias, Enrique, muy buenos días.
1: Que tengas un excelente día. Son las 6:46 y vamos a más acá en Viva la Noticia, y le digo a usted que en el municipio de Culiacán ya está desde el martes en las actividades propias de la llegada del nuncio apostólico del Vaticano, de Roma. Y bueno, el martes por la tarde arribó el señor nuncio, y desde ayer ya se ha desplegado una muy interesante agenda. Hay que decir que ya nos lo habría dicho el señor obispo en la entrevista que tuvimos la semana anterior con él, precisamente hablando de esto, que habría un encuentro con la gobernadora Graciela Domínguez. Esto se celebró, pero vamos a esta narrativa que le trae usted Bernardo Hurtado de algunas de las actividades que desarrolló el señor nuncio apostólico en la diócesis de Culiacán, iniciando por la ciudad de Culiacán. Vamos a esta información.
2: El municipio de Culiacán recibió la visita de su excelencia reverendísima nuncio apostólico Joseph Spiteri con una agenda de actividades con la comunidad y fieles a partir de este miércoles 7 de octubre. Tras la visita protocolaria, las autoridades del gobierno del estado, en punto de las 9 a.m., realizó la visita a las instalaciones para el nuevo comedor de caridad de la diócesis de Culiacán, en las inmediaciones del ayuntamiento de Culiacán. Declarando primeramente el diácono permanente, Antonio González Sayer, que la bendición impulsaría la labor que se realiza en el Templo de Nuestra Señora del Carmen y la Casa de la Cristianidad en Culiacán de brindar comida, bebida y asistencia gratuita a quien más lo necesita, el nuncio apostólico Joseph Spiteri saludó en nombre del Papa León XIV y declaró que la obra debe animar la fe y ser ocasión de expresar la gratitud. También que se es, en cierto modo, cooperadores de Dios, atendiendo y sirviendo a los hermanos o a la comunidad.
3: Con esta celebración imploremos, pues, hermanos y hermanas, la ayuda de Dios para que esta construcción llegue felizmente al término deseado y para que proteja a los constructores y los guarde de todo mal.
2: Comentó que también se puede perder de ánimo ante la situación difícil, triste y complicada alrededor. Sin embargo, que en la anterioridad, con Isaías, quien vivía hace más de 2.500 años, no lo hacía con tiempos de guerra, conflictos e inseguridad. La palabra de Dios que proclama, destacó, animaba a todos, debiendo hacer su parte.
3: Queremos ser constructores de una vida más justa, de una fraternidad real con todos nuestros hermanos y también en modo particular con los hermanos y las hermanas que están aquí con nosotros hoy, porque cada persona está creada a imagen de Dios y tiene esta dignidad fundamental que queremos respetar.
2: Mencionando que se estaba en la dicha de estar realizando el proyecto de la fiesta de Nuestra Señora del Rosario, pidió la bendición estando seguro de que se acompañará siempre, otorgando también lo necesario para realizar la obra a bendecir. Rogando por quienes acudirán al comedor para encontrar alimento, respeto y escucha, y pidiendo la bendición para las instalaciones y alimento que se compartan, el nuncio apostólico Joseph Spiteri continuó las actividades ayudando a la entrega de comida para los asistentes y posteriormente a las 12 del día un encuentro en el Seminario Diocesano de la Inmaculada Concepción. Su excelencia reverendísima también participó en la Santa Misa y ordenaciones diaconales en la Catedral Basílica de Nuestra Señora del Rosario y por parte del obispo de Culiacán, Monseñor Jesús José Herrera Quiñones, declaró que la visita pastoral a la diócesis se trató de un momento de alegría y una oportunidad para derrogar la conciencia de que no se camina solo. liturgia de la ordenación diaconal a los candidatos que concluyeron su etapa formativa en seminario, declaró que se buscaba encomendarse a la intercesión de la Virgen del Rosario para que sean hombres de oración, comunión y servicio, cercanos a quienes más necesitan la presencia misericordiosa de Cristo. Así que se quiere que el nuncio apostólico conozca la realidad de la diócesis de Culiacán, comunidades y más, así también a los hombres y mujeres que mantienen viva la fe en medio de las circunstancias concretas actuales. El nuncio apostólico Joseph Spiteri, durante su mensaje, declaró que el Papa León XIV ha continuado pidiendo el rezar el Santo Rosario todos los días del mes de octubre y pedir el don de la paz. Y si bien todos la anhelan en sus declaraciones, que todos saben cuánto falta este don de Dios, a veces en los corazones, no logrando por ello ser constructores de paz, trayendo división y discordia en las familias y comunidades.
4: Muchas veces vemos que falta la paz a causa de la violencia, de la inseguridad, de la corrupción, el deseo de algunos de imponer la ley de la jungla, la ley del más fuerte sobre los demás. Ciertamente falta la paz entre muchas naciones en guerra. Por eso, verdaderamente, necesitamos de seguir pidiendo fe y esperanza este don.
2: Destacó que se conoce la fuerza de la oración y de la intercesión de la Virgen del Rosario, que puede mover los corazones de las personas en sus palabras. También que si se reza verdaderamente, se debe empujar hacia la caridad para atender las necesidades reales de las personas y respetar la dignidad de cada persona y la diversidad. Señaló que no se debe buscar imponer las ideas propias sobre las opiniones de los demás, todos teniendo derecho a la opinión e ideas propias, sin embargo, que se puede también poner en comunión para construir una comunidad más atenta al desarrollo de todos y al verdadero bienestar de cada persona. Para Viva la Noticia, informa Bernardo Hurtado.
5: Así como lo pudo escuchar, pues también el nuncio apostólico tuvo una reunión o bien un acercamiento con las autoridades de gobierno. Y nuestra compañera Irene González estuvo muy atenta, así que vamos a escuchar esta información.
6: Culiacán reporta información con Irene González.
7: La gobernadora de Sinaloa, Graciela Domínguez Nava, sostuvo un encuentro institucional con el nuncio apostólico en México, Monseñor Joseph Spiteri, quien realiza una visita pastoral por tierras sinaloenses. En la reunión, en la que también estuvo presente el obispo de Culiacán, Monseñor Jesús José Herrera, la mandataria estatal dio la bienvenida al representante del Vaticano y destacó la importancia de privilegiar el amor al prójimo y al pueblo como guía fundamental en el servicio público y el bienestar. La agenda en Sinaloa del embajador del Vaticano en México es muy amplia y contempla llevarla a cabo del 6 al 10 de octubre. El nuncio apostólico en México, Joseph Spiteri, viene invitado por la diócesis de Culiacán, la cual está estructurada por tres zonas pastorales, que son Culiacán, Guasave y Los Mochis. Para llegar a la noticia, informa Irene González.
5: Y contemplando la agenda que tenía para aquí en el municipio de Culiacán, se tuvo un encuentro para orar por la paz del municipio, esto en el Templo de la Lomita. Así que vamos a escuchar cómo se vivió este encuentro.
2: No queremos la paz de cementerios, no queremos la paz de un silencio impuesto por la fuerza, declaró el nuncio apostólico Joseph Spiteri en el encuentro de oración por la paz en la parroquia de Nuestra Señora de Guadalupe, en La Lomita, este miércoles 7 de octubre. Habiéndose tenido cita en punto de las 6:30 p.m. para el encuentro, primeramente el obispo de Culiacán, Monseñor Jesús José Herrera Quiñones, declaró que se reunieron para poner delante de Dios una de las necesidades más profundas de la comunidad, la paz. Destacó que Culiacán ha experimentado las heridas de la violencia y reiteró que se quiere que la visita sea un encuentro de escucha, oración, consuelo y esperanza, mencionando la presencia de madres buscadoras, familias que han perdido a sus seres queridos por la violencia, así como las viudas y familiares de policías, de militares y de servidores públicos que fallecieron en el cumplimiento del deber.

0: alcanzar reconocimiento o éxito. Por todos ellos estamos aquí, para reconocer su dolor, acompañarlos y pedir que nunca sean olvidados.
1: Para construir la paz junto a las familias y las víctimas, señaló que participan personas, instituciones y colectivos que trabajan por una sociedad más humana y pacífica, cada uno desde la caridad, educación, recuperación, acompañamiento, comunicación y reconciliación, contribuyendo a sembrar esperanza. También declaró que piensan que la paz comienza en el corazón, debiendo expresarse desde familias reconciliadas, comunidades organizadas, atención a quienes sufren y oportunidades para los jóvenes. El encuentro, añadió, también es un compromiso por la paz, no queriendo acostumbrarse a la violencia ni que contamine la vida.
0: Aquí, en la Lomita, ante la Virgen de Guadalupe, ponemos especialmente a las madres buscadoras, a las familias heridas, a quienes han perdido a un ser querido, a nuestros jóvenes y a toda nuestra sociedad. María, madre que conoce el dolor de sus hijos, enséñanos a mirar al otro como hermano y ayúdanos a construir una cultura donde la vida sea respetada, la dignidad humana reconocida y nuestros niños y jóvenes puedan crecer sin miedo.
1: Agradeciendo la presencia del nuncio, invitando a dirigir el quinto misterio del Rosario, le pidió que lleve las preocupaciones y esperanzas del señalado pueblo herido, pero dispuesto a sanar, al Santo Padre. El nuncio apostólico Joseph Spiteri, reiterando la petición del Papa León XIV de orar por la paz en este mes, declaró que las bendiciones tocan ante la vivencia de momentos difíciles en los cuales no se ha perdido la esperanza y la fe que ayuda a seguir construyendo obras buenas.
2: No queremos la paz de cementerios. No queremos la paz de un silencio impuesto con la fuerza. Queremos el don de la paz que ofrece a cada persona la posibilidad de realizarse como hijo e hija de Dios. Una paz que lleve la alegría del corazón, que nos hace sentir esta presencia, esta dulzura de nuestra Madre Santísima, que siempre nos acompaña.
1: Destacó que se quiere seguir acompañando a las víctimas de la violencia, no para pedir venganza, sino justicia y buscar la reconciliación. Tras las palabras de agradecimiento de Marta Beatriz Vega, perteneciente a colectivo de Madres Buscadoras, quien expresó que Sinaloa reciba el nuncio apostólico con los brazos abiertos, suplicando orar por las más de 135,000 familias en México que sufren por la desaparición de familiares, esperando su regreso con vida, su excelencia reverendísima dio lectura a la oración por la paz, rezando a Dios para que vea al estado de Sinaloa dañado por la violencia.
3: Consuela el dolor de quienes sufren, da acierto a las decisiones de quienes nos gobiernan, toca el corazón de quienes olvidan que somos hermanos y provocan sufrimiento y muerte. Dales el don de la conversión. Protege a las familias, a nuestros niños, adolescentes y jóvenes, a nuestros pueblos y comunidades. Que como discípulos misioneros tuyos, ciudadanos responsables, sepamos ser promotores de justicia y de paz, para que en ti nuestro pueblo tenga vida digna. Amén.
1: El encuentro de oración por la paz terminó con la

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11: Y haciendo las 7:06 a.m. y antes de pasar a la información policíaca, comentarles respecto a la convocatoria del Comité Ejecutivo Nacional de Morena para la definición de las coordinaciones municipales de los Comités de Defensa de la Transformación y la Soberanía Nacional, que el horario de atención para esta convocatoria es a partir de este 8 de octubre hasta el próximo 11 de este mismo año, los días jueves, viernes, sábado y domingo, de 9:00 a.m. a 6:00 p.m. Así que vamos a estar atentos a esta información. Ahora sí, vamos a la información policíaca, primeramente con nuestro compañero José Ángel Beltrán.

0: buenos días, Fernando Enrique, auditorio. Vamos con la información. La tarde de ayer fue localizado, amarrado y asesinado junto a un mensaje, un hombre quien hasta el momento se encuentra sin identificar junto a la barda perimetral de tecnológico de Culiacán, en las inmediaciones del Templo de la Lomita, al sur de Culiacán. El reporte se registró sobre la avenida Álvaro Obregón, a pocos metros del puente peatonal de la zona. El reporte señala que automovilista observó cuando sujetos abandonaron el cuerpo de esta persona y luego se dieron a la fuga. Para cuando llegaron las autoridades, se percataron que esta persona se encontraba sin vida, y en el lugar se percataron que esta persona tiene las manos amarradas hacia el frente, y junto a la víctima fue asegurado un mensaje escrito en una cartulina color verde. Luego de algunos minutos de que el perito realizó la diligencia, el cuerpo fue trasladado al servicio médico forense, donde quedó bajo resguardo. Y también la noche de ayer, un hombre fue asesinado a balazos afuera de una pizzería en su estacionamiento Loma Linda. El oficio fue identificado por sus familiares como José Luis, de 59 años, y esta agresión ocurrió en la plaza comercial Maxiplaza, ubicada sobre el bulevar Manuel J. Cloutier, entre casi esquina con el bulevar México 68. Los mismos personas que se encontraban en los locales comerciales se percataron los disparos de armas de fuego y dieron aviso a la policía, y para cuando llegaron los paramédicos encontraron a la víctima tendida boca arriba fuera de la pizzería, pero solo confirmaron que ya se encontraba sin vida. Y también la noche de ayer, minutos antes de las 11 de la noche, fue localizado asesinado junto a un mensaje el cuerpo de un hombre en la colonia 5 de Mayo. El reporte lo realizaron automovilistas que pasaban sobre la avenida 21 de Marzo y casi esquina con el bulevar Ciudades Hermanas. Fue abandonado el cuerpo de esta persona tendido boca abajo. El desconocido tenía la cabeza envuelta en plástico transparente y las manos amarradas hacia la espalda, y junto al cuerpo fue asegurado también un mensaje del cual se desconoce su texto. En el lugar no se dio a conocer la identidad de la víctima durante la diligencia, así quien fue trasladado al servicio médico forense, también donde quedó bajo resguardo hasta que sea reclamada por algún familiar. Aquí la información, Bernardo. Buenos días.
1: Muchas gracias, José Ángel, por esta información. Ahora es momento de pasar con nuestro compañero Luis Atarán, quien nos tiene la información policíaca de Mazatlán y el sur del estado. Luis, muy buenos días.
2: Este es el reporte policíaco desde Mazatlán con Luis Ataray.
3: Hola, ¿qué tal? Muy buenos días, Bernardo. Saludo a todo el auditorio de Viva la Noticia. Por así te resalta que un sujeto, el cual no está identificado, fue asesinado a balazos. El hecho violento fue reportado a los servicios de emergencia, en donde se da a conocer que por la calle Arroyo Jalis de la colonia Raúl Osuna, en la sindicatura de Villa Unión, estaba tirada una persona en medio de la calle. Hasta el lugar se movilizaron elementos policíacos y socorristas, quienes al arribar revisaron al hombre baleado, pero este ya no contaba con signos vitales. En otra información, te voy a conocer que los retenes que detienen por los elementos militares en diferentes puntos de la ciudad, al parecer, pues no están funcionando. Esto porque se han cometido varios homicidios muy cerca de estos lugares. Tan solo, pues ayer por la tarde fueron asesinadas dos personas y una más resultó herida en distintos puntos de la ciudad, pero estos fueron casi simultáneos. Uno de los asesinatos ocurrió en la avenida Revolución, en plena avenida Revolución, entre la colonia Periodista y la colonia López Mateo. En ese lugar, un hombre perdió la vida tras ser atacado a balazos cuando circulaba en su vehículo, mientras que el otro asesinato ocurrió en el Callejón Italia, en la colonia Ramón F. Iturbe. En ese lugar, un hombre fue asesinado y una mujer resultó herida de bala, pero a pocos metros de donde ocurrió este homicidio se encuentra un retén militar y también una base donde los elementos militares se resguardan. De los hechos violentos, los militares pues montaron como unos seis retenes para inculcar a los motociclistas que pasaban por la zona, y a pesar de que los delincuentes ya se habían marchado del lugar. En otra información, te voy a conocer que ayer por la noche, por lo menos 10 casas de lámina de cartón y de madera quemaron tras un incendio ocurrido en la invasión Manuel J. Cloutier. El reporte se dio luego que vecinos de la zona observaron una gran columna de humo y una llamarada que salía de las casas que estaban en invasión antes mencionada. Al llegar los tragahumos a la zona, observaron que el fuego consumía varias casas. Al investigar si había alguien al interior de los domicilios, se les dijo que no. Ante esa respuesta, los bomberos de inmediato arrojaron chorros de agua para sofocar el fuego. Luego que este fue controlado, revisaron o sea, que no quedaran brasas para evitar que el fuego se reavivara. Bernardo, es la información que tenemos aquí en el sur de Sinaloa. Saludo, muy buenos días.
1: Muchas gracias, Luis, por esta información. Ahora es momento de pasar con nuestro compañero Humberto González, quien nos tiene la información policíaca de Los Mochis. Humberto, muy buenos días.
2: Desde Los Mochis, la información policíaca corre a cargo de Humberto González.
4: Muy buenos días, Bernardo. Vamos rápidamente con la información. Un hombre de 50 años resultó lesionado tras ser atacado por una nube de abejas cuando estaba, se encontraba en las inmediaciones de la carretera Interstate México 15, en el cruce hacia el Guayabo, en el municipio de Ahome. La persona lesionada fue identificada como Ramiro N., con domicilio en el ejido Covibampo. De acuerdo con el reporte de los cuerpos de emergencia, recibió más de 80 picaduras en diferentes partes del cuerpo, y según la información, se movilizaron elementos de seguridad pública de Ahome, adscritos a la sindicatura de San Miguel luego del reporte, y debido a la cantidad de picaduras que presentaban, los policías se trasladaron al hombre en una patrulla para que recibiera atención médica en el Seguro Social de San Miguel de Zapotitlán. Ahí le retiraron los aguijones y fue reportado como estable. Personal de vialidad atendió también parte del problema debido a que andaban sueltas las abejas en esa zona para evitar más personas lesionadas. Y en otra información también acerca de este caso que le hemos platicado, ocurrido en la colonia Romanillo de Los Mochis el fin de semana, Nicolás, el hombre de 71 años, presunto responsable de este homicidio a golpes, fue vinculado a proceso por su probable responsabilidad en este delito. Esto ocurrió el domingo 4 en un domicilio de la colonia Raúl Romanillo en Los Mochis, y de acuerdo con la Fiscalía Estatal, ahí en el inmueble fue localizado sin vida Antonio R., de 45 años, quien presentaba signos de violencia. Por estos hechos, Nicolás fue detenido mediante una orden de aprehensión y puesto a disposición del juez de control, y durante ya la primera audiencia, el Ministerio Público formuló la imputación, y luego de analizar los datos de prueba presentados por la Fiscalía, el juez determinó vincular a proceso y le impuso prisión preventiva oficiosa como medida cautelar, y se estableció además un plazo de 3 meses para la investigación complementaria, así que el proceso continúa, pero queda en prisión el señor Nicolás por este delito, por este presunto delito. Es la información que tenemos desde Los Mochis.
1: Humberto, por esta información, recordarles en nuestro portal y redes sociales de Viva la Noticia. Por el momento, 7:15 p.m, vamos a una pausa y al regreso tendremos la entrevista con la senadora Paloma Sánchez.
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0: situación. No hay rentabilidad, nos están ganando los costos productivos, nos están ganando. Mientras que la cosecha se mantiene al mismo nivel, los precios siguen incrementándose.
1: El representante expresó su inquietud al señalar que el proyecto presupuestal posiblemente no contempla apoyos específicos para la venta de sus productos, por lo que pidió a las autoridades reconsiderar el presupuesto antes de su aprobación final.
0: Vuelten a ver al campo, que no le entierren. Quiere decir el presupuesto. En el presupuesto de egresos parece que no viene nada, según lo que lo han leído. Esperemos que lo rectifiquen, porque hasta noviembre lo van a aprobar. Esperemos que cambien el rumbo, porque si no, a los sectores productivos, si no le metes recursos, prácticamente están perdidos. La agricultura necesita que le inyecte recursos de otra manera.
1: El líder triguero advirtió que es urgente asignar mayores recursos a la agricultura. Señaló que si estos apoyos no se contemplan en el presupuesto 2027, muchos agricultores podrían verse obligados a dejar de sembrar, lo que pondría en riesgo la continuidad de la actividad en el campo. La situación actual en el campo es crítica con base a lo declarado por integrantes del sector. De acuerdo con el líder de los trigueros del Valle del Carrizo, cerca del 40% de los productores dejaría de sembrar el próximo ciclo si el campo no recibe apoyos ni mejoras en los precios de comercialización. Informó para Viva la Noticia, Briseida Villarreal.
2: Información, comentarles que el alto costo del combustible se mantiene como el principal obstáculo para el arranque de la temporada de pesca de camarón en alta mar. Y la información la tiene nuestro compañero Humberto González.
3: Desde Los Mochis, reporte información. González.
4: El alto costo del combustible se mantiene como el principal obstáculo para el arranque de la temporada de pesca de camarón en alta mar, situación que ha provocado que una gran cantidad de embarcaciones permanezcan amarradas en puerto. Así lo señaló Carlos Sotelo Monje, presidente de la Federación de Pescadores de Alta Mar en Topolobampo, quien afirmó que el diésel continúa siendo el talón de Aquiles para el sector pesquero debido a las fuertes inversiones que requiere cada viaje.
5: La cuestión es que los altos costos para realizar esta actividad, la falta de una fuente de financiamiento, ¿quién puede tener en la bolsa pues tanto dinero que se ocupa para esto? Todo el tiempo esta actividad ha necesitado, depende pues de un financiamiento. ¿Te imaginas el que tiene un barquito? Pues estamos hablando nada más de combustible de 800 mil pesos para ir a trabajar unos 20 días, más todos los accesorios, servicios y todas las cosas, pues no la hace con un millón y medio. Entonces, y hay que tiene 4 barquitos, 5 barquitos, y hasta los grandes armadores están realmente detenidos, salvo algunos que tengan la cadena más completa, ¿no? Que tengan asociados ahí con el astillero, que tengan distribución de combustible, porque el talón de Aquiles seguirá siendo el combustible, el diésel.
4: Respecto a los primeros reportes de captura, señaló que aún es demasiado pronto para evaluar el desempeño de la temporada, debido a que varias embarcaciones ni siquiera han realizado sus primeros lances y otras continúan desplazándose hacia zonas de pesca en busca de mejores condiciones. Humberto González, en Viva la Noticia.
2: Comentarles que empresarios plantean una agenda industrial para fortalecer el crecimiento en el estado, el cual requiere no solo atender grandes inversiones ni aumentar el número de industrias, sino garantizar que las existentes se profesionalicen. La información la tiene nuestra compañera Irene González.
3: Culiacán reporta información con Irene González.
6: El crecimiento industrial de Sinaloa requiere no solo atraer grandes inversiones y aumentar el número de industrias, sino garantizar que las existentes se profesionalicen, incorporen tecnología y desarrollen talento y accedan a financiamientos y nuevos mercados, afirmó Julio César Silva Sinsunza, presidente de la Alianza para el Desarrollo y Competitividad de las Empresas ADCEM. Durante la conferencia quincenal de la asociación, Silva Sinsunza explicó que el análisis de datos del INEGI sumados a las reflexiones de los industriales evidenció que se necesita una política industrial diferenciada que reconozca las particularidades productivas de cada región del estado. El diagnóstico fue presentado en reunión con los presidentes de las delegaciones de Canacintra, Culiacán y Guasave, así como el secretario estatal de Economía, Diego Armando Guerrero Espitia, y será compartido también con las delegaciones de Mazatlán y Los Mochis.
7: El desafío de la manufactura sinaloense no consiste solamente en atraer inversión o aumentar el número de establecimientos, consiste en conseguir que más empresas sobrevivan, se profesionalicen, crezcan, incorporen tecnología y desarrollen talento para que puedan acceder a más mercados y financiamientos.
6: ADES planteó una agenda de 10 líneas estrategias para fortalecer la actividad industrial. Además, reconocieron la disposición de la gobernadora Graciela Domínguez Nava y del secretario de Economía para escuchar las demandas del sector industrial y avanzar en la construcción de una agenda compartida entre empresas, organismos empresariales y gobierno del estado. Para Ya la Noticia informa, Irene González.
2: Continuamos con más y comentar.

0: Es que más de 400 vacantes de trabajo con sueldos de hasta 25,000 pesos mensuales serán ofertadas este viernes durante la Feria del Empleo que se realizará en el Polideportivo de la Universidad Autónoma de Sinaloa en Mazatlán. La información con nuestro compañero Álvaro Sandoval.
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2: Más de 400 vacantes de trabajo con sueldos de hasta 25,000 pesos mensuales serán ofertadas este viernes 9 de octubre durante la Feria del Empleo que se realizará en el Polideportivo de la Universidad Autónoma de Sinaloa en Mazatlán. El evento se llevará a cabo de las 9 de la mañana a las 2 de la tarde con la participación de empresas de distintos sectores. Abril Vega Araiza, directora del Servicio Nacional del Empleo en Sinaloa, informó que hasta el momento se tienen confirmadas 38 empresas para participar en esta jornada, en la que habrá oportunidades para personas con diferentes perfiles y niveles de experiencia. Explicó que entre las vacantes disponibles se encuentran puestos como auxiliares, estilistas caninos, ayudantes generales, subgerentes, choferes y supervisores, entre otros.
3: En cuanto al tema de la Feria del Empleo, vamos a tener 38 empresas ya confirmadas participando con más de 400 vacantes y sueldos que van hasta los 25,000 pesos mensuales. Tenemos vacantes para todos los perfiles, tenemos desde auxiliares, estilistas caninos, ayudantes generales, piseros, yeseros, reposteros, hasta subgerentes, choferes y supervisores. Tenemos vacantes para todos los perfiles, no importa si es su primer trabajo, están buscando cambiar de trabajo, este es el punto de partida para muchas personas que esperamos se acerquen a buscar el empleo que habían estado esperando.
2: La funcionaria destacó que esta será la feria número 12 que se realiza en Sinaloa durante el año y la tercera que es en Mazatlán como parte de la estrategia denominada punto de partida. Indicó que la intención es acercar las oportunidades laborales a quienes se encuentran en búsqueda de un empleo formal. Señaló que la feria representa una oportunidad tanto para quienes buscan su primer empleo como para quienes desean cambiar de trabajo o encontrar una nueva oportunidad laboral. Megaraiza informó que más de 900 personas han logrado vincularse a un empleo formal en Sinaloa a través de las ferias realizadas durante este año. A estas cifras se suman las personas colocadas mediante las diferentes estrategias de vinculación laboral que implementa el Servicio Nacional del Empleo en el estado, con alrededor de 10,000 personas vinculadas a un empleo formal.
3: El dato concreto de las ferias específicamente, en todo el estado, más de 900 personas, casi las 1,000, ya se han logrado vincular a un empleo formal gracias a la estrategia de ferias. Y en total, fuera de la estrategia de ferias, tomando todas las estrategias de vinculación que tenemos en el Servicio Nacional del Empleo, ya tenemos a 10,000 personas vinculadas a un empleo formal en todo el estado. Nosotros todo el año trabajamos con la Bolsa de Trabajo en las unidades regionales, que son Culiacán, Mazatlán, Guasave y Los Mochis, en la que damos atención personalizada tanto a las empresas como a los buscadores de empleo que estén buscando incorporarse a una vacante. Tenemos asesores expertos que nos van a guiar a las personas buscadoras de empleo en su proceso, agendando entrevistas.
2: Vega Araiza invitó a las personas interesadas en encontrar empleo a acudir este viernes al Polideportivo de la UAS, donde podrán conocer las vacantes disponibles y acercarse directamente con las empresas participantes. También recordó que quienes no puedan acudir a la feria pueden recurrir a los servicios permanentes en la Bolsa de Trabajo y talleres del Servicio Nacional del Empleo. Para Viva la Noticia, Álvaro Sandoval.
0: Siendo las 7:31 a.m, vamos a una pausa y volvemos con más información.
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7: 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Una disminución temporal en la afluencia de comensales, el sector restaurantero de Culiacán mantiene sus operaciones y horarios habituales, informó la presidenta de Canirac en Culiacán, Carla Fernanda García. La dirigente restaurantera señaló que cuando ocurre alguna incidencia de seguridad, el impacto se refleja en todo el sector, principalmente durante los primeros días. Sin embargo, aseguró que hasta el momento los establecimientos continúan trabajando con normalidad.
8: Cuando hay alguna incidencia como la que se vivió ese fin de semana, todo el sector lo sufre, todo el sector lo padece, se siente la contracción de 1 a 3 días, pero ahorita la verdad es que creo que la ciudad se sumó, la verdad que la ciudad fue muy participativa.
7: García explicó que no existe una ampliación generalizada de horarios, ya que cada restaurante opera de acuerdo con su propio concepto. Algunos establecimientos mantienen servicio hasta las 11 de la noche e incluso hasta la 1 de la mañana. Ante el contexto actual, la presidenta de Canirac indicó que también se están incorporando temas relacionados con situaciones de emergencia dentro de las capacitaciones que recibe el personal del sector, con el objetivo de que los trabajadores estén mejor preparados.
8: Dentro de las capacitaciones que por naturaleza tenemos como sector, pues también ya se están viendo la parte de pues los temas que actualmente estamos viviendo como sociedad, que a lo mejor no estábamos preparados.
7: La presidenta de Canirac reiteró que pese a los episodios de inseguridad, los restaurantes continúan trabajando y buscando mantener la confianza de sus clientes. Para Viva la Noticia, informa Claudia Araujo.
9: ¡Viva la noticia! En otro orden de información, comentarles que el municipio de Ahome concluyó con la intermediación por cobros excesivos de la Comisión Federal de Electricidad y el caso ya está en manos del Estado. Así lo informó el secretario del Ayuntamiento de Ahome, Cuthberto Ríos Beltrán. Y la información la tiene nuestra compañera Briseida Villarreal.
6: Desde Los Mochis, Briseida Villarreal reporta información en Viva la Noticia.
10: Ya está en manos del Estado. Municipio de Ahome concluye intermediación por cobros excesivos de la CFE. El secretario del Ayuntamiento de Ahome, Cuthberto Ríos Beltrán, informó que el seguimiento a las gestiones por las altas tarifas de energía eléctrica denunciadas por la ciudadanía corresponde ahora al gobierno del estado de Sinaloa, encabezado por la gobernadora interina Graciela Domínguez Nava. Ríos Beltrán explicó que la mandataria estatal atiende directamente el tema mediante reuniones con directivos de la Comisión Federal de Electricidad, CFE, tanto a nivel estatal como nacional.
11: Pues ese tema lo está viendo la gobernadora. Ya no está dentro del tema de nosotros. Ella lo está viendo directamente con los jefes de Comisión Federal de Electricidad a nivel estado y a nivel nacional.
10: Las elevadas tarifas en los recibos de la CFE generaron diversas manifestaciones en el norte de Sinaloa a lo largo de este 2026, donde los usuarios expresaron su inconformidad. El funcionario municipal recordó que el Ayuntamiento de Ahome escuchó las demandas ciudadanas en un inicio y canalizó la problemática ante las autoridades estatales, quienes actualmente encabezan la mesa de diálogo.
12: El gobierno.
11: Exactamente, nosotros intervenimos al principio, ya ahorita todo eso está en manos del gobierno del estado.
10: Informó para Viva la Noticia Briseida Villarreal.
9: Tiene esta información y comentarles que el área de hospitalización de la clínica del ISSSTE de Mazatlán registra problemas debido al funcionamiento irregular de los equipos de aire acondicionado. Y la información la tiene nuestro compañero Álvaro Sandoval.
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13: El área de hospitalización de la clínica del ISSSTE en Mazatlán registra problemas debido al funcionamiento irregular de los equipos de aire acondicionado, situación que afecta las condiciones al interior de las instalaciones, reconoció su director, Leonardo Luz Rojo. Mencionó que es esta parte del hospital la que más preocupa a las autoridades debido a que el sistema no se encuentra funcionando al 100%. Explicó que los equipos con los que se cuenta fueron diseñados para soportar determinadas condiciones de temperatura que ya no corresponden con el clima que se registra actualmente en el municipio. Añadió que las altas temperaturas que se han presentado este año han representado una exigencia adicional para aparatos que trabajan a marchas forzadas.
14: Esperemos que también el de hospital ya esté trabajando al 100 lo antes posible. El reporte que tienen es que se está trabajando a marchas forzadas. Hospital es la que más nos preocupa por su situación. No está completamente funcionando. Ser ingeniero es un poco de todo, ¿no?
15: Sí.
14: Falta el mantenimiento, el cambio climático nos pega, ¿no? O sea, aires que se diseñaron para ciertas temperaturas, pues este año ha sido atípico y probablemente cada año pues vaya a ser de temperaturas más elevadas. Pues fueron diseñados para otras realidades.
13: El director reconoció que el mantenimiento se ha convertido en un proceso complicado, ya que mientras se logra reparar uno de los equipos, otro presenta una nueva falla. Comentó que en el área de consulta externa ya fueron colocados equipos nuevos, por lo que se espera que el servicio de climatización pueda mantenerse en mejores condiciones en esa zona. Ante los cuestionamientos sobre el tiempo que podría tomar la solución definitiva, indicó que no cuenta con una formación técnica como ingeniero para establecer una fecha precisa, pero aseguró que el personal responsable de los trabajos mantiene las labores de reparación.
14: se siguen las gestiones, algunas ya se resolvieron, como por ejemplo la consulta externa, gracias al apoyo que se ha hecho por parte y se ha recibido tanto por parte de la subdelegación como por parte del nivel central. La consulta externa ya está, se pusieron nuevos y esperemos que también el de hospital ya esté trabajando al 100. Hospitalización son 40 toneladas de aire acondicionado. Sí, es intermitente, o sea, se echa a andar, se descompone, se echa a andar.
13: Las fallas en el sistema de aire acondicionado ya habían provocado inconformidad entre usuarios de la clínica, luego de que semanas atrás un grupo de derechohabientes realizara un plantón en el exterior de las instalaciones para denunciar las condiciones que enfrentaban. Aunque se han realizado trabajos de mantenimiento y se instalaron equipos nuevos en consulta externa, el problema persiste en el área de hospitalización, donde no hay condiciones adecuadas para pacientes, personal médico y de enfermería. Para Viva la Noticia, Álvaro Sandoval. ¡Viva la
9: noticia! Y comentarles que estamos en el marco del Octubre Rosa, por lo cual se tuvo una entrevista con la directora del Instituto Sinaloense de Cancerología, la doctora Ivette Palma Valle, la cual nos comparte el contexto de esta enfermedad en el instituto. Así que vamos a escuchar esta información. La concientización ante el cáncer de mama debe continuarse ante el impacto de la enfermedad en la vida de las mujeres, informó la directora del Instituto Sinaloense de Cancerología, doctora Ivette Palma Valle, para Viva la Noticia. Comentó que desde el instituto, anualmente se tiene un estimado de 400 casos registrados de primera vez en esta enfermedad. También la recepción de 800 pacientes, aproximadamente, en total, considerando la subrogación del servicio de radioterapia, tanto al IMSS como al ISSSTE.
12: Pero digamos que propias, que están cautivas aquí en el instituto, son alrededor de 400 pacientes anuales.
9: En el marco del mes de sensibilización sobre el cáncer de mama, Octubre Rosa, explicó que se busca hacer conciencia respecto a la detección oportuna, pudiendo ser esto un factor de impacto positivo en la reducción de fallecimientos, tratándose de la neoplasia que más los causa en mujeres, en el mundo y en México, en sus declaraciones.
12: Y Sinaloa, obviamente, no es su excepción. Entonces, el compartir estas estrategias que ya están bien claras y definidas para llevar a cabo la detección oportuna del cáncer de mama.
9: Contemplando el registro anual, respondió que las estrategias para la detección oportuna ya están definidas, señalando que desafortunadamente, a pesar de la difusión de la prevención, el cáncer de mama no se puede prevenir, pero sí reducir el riesgo de que se padezca y detectar a tiempo.
12: Sin embargo, no es una patología que sea 100% prevenible, como el cáncer cervicouterino, por ejemplo. Esa sí podemos decir que es prevenible. En cuestión de la comunidad o la población civil, ¿qué estrategias deben de seguir? Pues la más importante, que es la que puede reducir las muertes por cáncer de mama, es la mastografía. La mastografía anual a partir de los 40 años. Y las otras herramientas son la exploración clínica, es decir, ir con un médico cada año a partir de los 25 años. Y por último, la autoexploración, que esta es una herramienta que se recomienda a todas las mujeres a partir de los 18 años de manera mensual.
9: De esto, informó que se debe estar atento en la autoexploración de cualquier cambio en la textura, coloración, tamaño de la mama, así como secreción a través del pezón, blanquecina o sanguinolenta, retracción o hundimiento del mismo. También del aumento de tamaño en nódulos o ganglios en axilas y cuello. Para Viva la Noticia, informa Bernardo Hurtado. Tiene estas condiciones que se deben de tener en consideración, contemplando la importancia de tener una detección oportuna, y no solamente en este mes, que sin duda se van a tener actividades y sobre todo pues los servicios para que las personas se puedan estar acercando en caso de que presenten algún tipo de situación que genere sospechas. También cabe recordar que pues es una enfermedad que se presenta sobre todo en las mujeres, pero que no están exentos los hombres, así que en todo caso dejar atrás en alguna parte del estigma y estarse atendiendo, porque ya lo sabe que lo mejor que puede hacer es mantener en óptimas condiciones su salud. Tenemos más y comentarles que regresan a clases presenciales alumnos de primaria en el ejido 20 de noviembre tras las fallas eléctricas en el plantel. Y la información la tiene nuestra compañera Briseida Villarreal.
6: Desde Los Mochis, Briseida Villarreal reporta información en Viva la Noticia.
10: Regresa.

0: a clases presenciales alumnos de primaria en el Ejido 20 de noviembre tras fallas eléctricas. Tras permanecer un mes sin clases presenciales debido a la falta de energía eléctrica, cerca de 400 alumnos de la escuela primaria General Ángel Flores, ubicada en el Ejido 20 de noviembre en Ahome, regresaron a las aulas mediante la instalación de una subestación eléctrica provisional con el apoyo del Instituto Sinaloense de la Infraestructura Física Educativa, ICIFE, y la Secretaría de Educación Pública y Cultura, CEPIC. Gladys Corrales Gámez, madre de familia y representante del plantel, informó que el regreso a las aulas se concretó el pasado martes 6 de octubre. Ese mismo día, la secretaria de Educación Pública y Cultura en Sinaloa, Gloria Imelda Félix Niebla, junto con el jefe de servicios regionales de la CEPIC en Ahome, José Cruz Macías Dueñas, sostuvieron una reunión informativa con los padres de familia. Corrales Gámez detalló que, si bien las actividades escolares se reanudaron con aire acondicionado y electricidad de forma regular, la infraestructura actual es de carácter temporal.
1: Está, es por mientras, como se dice, temporal, no es permanente, pues, o sea, no la prestaron, nada más lo provisional la pusieron.
0: Respecto a la solución permanente, indicó que las autoridades prevén la instalación de una subestación propia con un costo aproximado de $1,000,000, la cual se ejecutará en cuanto se liberen los recursos correspondientes.
1: Sí, ya vamos, pues de ahorita ya los niños están tomando clases y tenemos la, pues ayer nos dijeron que eso estaba en proceso, pero que sí iba a ser para, o sea, ahorita la pusieron provisional, pero sí era un hecho de que es un procedimiento, pues que papeleos, que no sé qué, que guaragua, y ya que para en diciembre, que iban a hacer lo posible que en vacaciones ponerla bien para que no afectaran a los niños, pues.
0: La falta de suministro eléctrico y la modalidad de educación a distancia mediante el envío de tareas en línea provocaron diversas manifestaciones y bloqueos de vialidades en Los Mochis, Sinaloa, a inicios de octubre por parte de padres de familia que exigían la pronta reapertura de la escuela. Tras los acuerdos alcanzados y el compromiso de la solución definitiva para el periodo vacacional de diciembre, la comunidad escolar se declaró conforme y a la espera del cumplimiento del proyecto estatal. Informó para Viva la Noticia, Briseida Villarreal. ¡Viva la
2: noticia! Pues ahí tiene estas condiciones, sobre todo positivo el hecho de que se tenga el restablecimiento de la energía eléctrica, sobre todo ante las condiciones climáticas actuales, las altas temperaturas, y esperemos que por parte de ICIFE se continúen estos trabajos de restablecimiento para que los alumnos puedan continuar con sus actividades escolares sin ningún tipo de inconveniente. Continuaremos atentos a las actualizaciones. En más información, comentarles que el CETMAR en Ahome no volverá a el CETMAR en Ahome no volverá a clases presenciales hasta garantizar la seguridad. Temen nuevas afectaciones por mareas. La información la tiene nuestro compañero Humberto González.
3: Desde Los Mochis, reporte información. Humberto González.
4: El CETMAR de Topolobampo mantendrá sus actividades en línea mientras no existan condiciones seguras para el regreso a las aulas, luego de que las recientes inundaciones por mareas dañaran el sistema eléctrico del plantel, informó el director Carlos Alberto López. Aunque no existe una fecha definida para retomar las clases presenciales, el directivo señaló que el regreso va a depender de que se reparen las instalaciones eléctricas y de que no se repitan las condiciones que provocaron el ingreso de agua a la escuela.
5: Con esta inundación, el circuito estaba ya dañado, se ha inundado muchas veces, aunque no tengamos mal tiempo, la marea nos entra. Mientras tengamos estas mareas altas y el cableado bajo el agua, nosotros bajamos palanca y no hay riesgo para nadie. Y a lo que tenemos entendido, bueno, ahorita no soy un experto en lo que es las mareas, pero pareciera que tal vez en los próximos días estamos teniendo la misma situación. No vamos a volver a presenciabilidad hasta que no pongamos los muros de contención y que ya no se nos inunde primeramente los circuitos eléctricos.
4: El plantel ha enfrentado inundaciones recurrentes a lo largo de los años debido a su ubicación en el puerto, situación que ha provocado afectaciones constantes en la infraestructura. Humberto González, en Viva la Noticia.
2: siendo las 7:52 a.m, es momento de enlazarnos en lo largo y en lo ancho del estado.
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2: Primeramente nos conectamos al municipio de Guasave con nuestra compañera Aide Verduzco. Muy buenos días.
3: El norte del estado es tendencia. Hacemos escala informativa con el granero de México. Conectamos la plaza Guasave.
6: Bernardo, buenos días a todos. Sinaloa, reportar desde Guasave que el reto de las mujeres empresarias de Sinaloa es lograr que quienes inician un proyecto adquieran confianza en su liderazgo y eviten el cierre de cortinas de sus empresas, pese a los problemas de inseguridad y económicos que enfrentan actualmente. Patricia Salazar, vicepresidenta regional de AMEXME Sinaloa, resaltó la importancia de crear y fortalecer redes para el consumo entre las mismas socias. De igual forma, aseguró que la capacitación es un punto fundamental de la Asociación Mexicana de Mujeres Empresarias a través de cursos en línea, talleres y programas nacionales diseñados para impulsar el liderazgo, la profesionalización y la rentabilidad de los negocios de las asociadas. AMEXME Guasave celebró su asamblea extraordinaria para tomar protesta a nuevas socias, donde Mabet Carolina Vargas Mesa, presidenta del organismo en Guasave, invitó a las mujeres a seguir concretando sus sueños y coadyuvar al desarrollo de Guasave. Y en otro tema, anuncian en Guasave la primera Expo GAN del Norte 2026, que se realizará del 6 al 16 de noviembre en el Lienzo del Charro, Guasave. Una gran fiesta para promover el sector pecuario y el turismo regional, con exposición ganadera, palenque de gallos, caballos, juegos mecánicos, área gastronómica, música y actividades para toda la familia. En representación de la alcaldesa estuvo el secretario del ayuntamiento y presidente de la Asociación de Charros, Feliciano Valle Sandoval. En estas actividades anuncian conciertos para el 6 de noviembre de la banda El Recodo de Cruz Lizárraga. Esta es la información desde Guasave. Que pasen excelente día.
2: Muchas gracias, Aide, por esta información. Ahora es momento de conectarnos al municipio de Mazatlán con nuestro compañero Álvaro Sandoval. Muy buenos días.
3: Nos conectamos con nuestro equipo de reporteros en Mazatlán.
7: ¿Qué tal, Bernardo? Buenos días. Buenos días al auditorio de Viva la Noticia. Acá en Mazatlán, es penoso que los mandos militares hayan permitido que elementos de las Fuerzas Armadas sean subidos a bicicletas a realizar labores de vigilancia y contención aquí en Mazatlán. Esto lo aseguró la presidenta del PRI en el puerto, Maribel Cholet Morán, quien consideró que con ello se desvirtúa la esencia de la función militar en el combate al crimen organizado. Sostuvo que luego de que el ayuntamiento entregara 50 bicicletas para los soldados y también para elementos de la Guardia Nacional, esto distorsiona sobre todo la responsabilidad castrense, porque las labores preventivas corresponden a la Secretaría de Seguridad Pública Municipal. Dijo que los soldados de la Secretaría de la Defensa Nacional están para emprender acciones de inteligencia contra el crimen organizado y que no es arriba de una bicicleta como van a realizar sus labores. En otro tema, comentar que el área de hospitalización de la clínica del ISSSTE en Mazatlán registra problemas debido al funcionamiento irregular del equipo de aire acondicionado, situación que afecta las condiciones al interior del inmueble. Reconoció el director del ISSSTE aquí en el puerto, Leonardo Luz Rojo, quien también mencionó que es esta parte del hospital la que más preocupa debido a que el sistema no se encuentra funcionando al 100% y es donde están internados los pacientes. Explicó que los equipos con los que se cuenta pues fueron diseñados para soportar determinadas condiciones de temperatura que ya no corresponden con el clima que se registra actualmente aquí en el municipio. Añadió que las altas temperaturas que se han presentado este año pues han representado una exigencia adicional para estos aparatos

0: Dijo, trabajan a marchas forzadas. Hasta aquí el reporte. Buenos días, Bernardo.
1: Muchas gracias, Álvaro, por esta información. Ahora es momento de enlazarnos a la ciudad de Los Mochis con nuestra compañera Briseida Villarreal. Muy buenos días.
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3: Muy buenos días, Bernardo, audiencia de Viva la Noticia, un gusto saludarlos. Tras un mes de ausencia debido a graves fallas en el suministro eléctrico, cerca de 400 alumnos de la Escuela Primaria General Ángel Flores, situada en el ejido 20 de noviembre en el municipio de Ahome, han regresado finalmente a sus aulas, esto el pasado martes. Este retorno fue posible gracias a la instalación de una subestación eléctrica provisional facilitada por el Instituto Sinaloense de la Infraestructura Física Educativa y la Secretaría de Educación Pública y Cultura. Comentarles que Gladys Cordales Gámez, representante de los padres de familia, confirmó la reanudación de las clases presenciales con servicio de electricidad y aire acondicionado regular. No obstante, subrayó que el equipo instalado es prestado y que la solución definitiva requerirá una subestación propia con una inversión cercana al millón de pesos. Las autoridades educativas, encabezadas por la titular de la CEPIC en Sinaloa, Gloria Imelda Félix Niebla, sostuvieron una reunión con la comunidad escolar donde previeron que la infraestructura permanente quedará instalada durante el periodo vacacional de diciembre. Por otra parte, audiencia de Viva la Noticia, de cara a la celebración del Día de Muertos, la Dirección de Servicios Públicos Municipales de Ahome anunció que las recientes lluvias han retrasado el inicio de los trabajos de limpieza y mantenimiento en los campos santos del municipio. El titular de la dependencia, Iván Gálvez Mesa, explicó que el lodo, el mal estado de los caminos han bloqueado los accesos e impedido el ingreso de la maquinaria y la escuadrilla de personal que tenían planeado comenzar desde el primer día del mes. En este sentido, se estima que las labores comiencen formalmente alrededor del 20 de octubre, una vez que los accesos se hayan secado, informó el funcionario municipal, quien también destacó que de no ser así, la dependencia activará un plan de contingencia para acelerar los trabajos antes de las fechas tentativas. El operativo contemplará la atención de 11 panteones municipales, de los cuales 3 se ubican en la ciudad de Los Mochis, Sinaloa, y el resto distribuidos en las 7 sindicaturas, lo que suma un total de alrededor de 11 panteones en todo el municipio de Ahome que serán atendidos por la dependencia. En este sentido, las autoridades hicieron un llamado a la ciudadanía a tener paciencia mientras se acondicionan los espacios. Audiencia de Viva la Noticia, soy Briseida Villarreal desde la ciudad de Los Mochis. Bernardo, que tengan un excelente día.
1: Muchas gracias, Briseida, por la información. Ahora es momento de conectarnos al municipio de Elota con nuestro compañero Christopher Herrera. Muy buenos días.
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4: Muy buenos días, Bernardo. Saludo con gusto a la audiencia de Viva la Noticia. Pasamos directamente a la información. El Instituto Municipal de las Mujeres de Elota realizará una feria en servicios para las mujeres este 12 y 13 de octubre con estudios gratuitos de mastografía, Papanicolaou y detección del virus del papiloma humano, VPH. Las actividades serán en la velaria de la plazuela municipal de La Cruz de 9 de la mañana a 2 de la tarde con participación de la unidad móvil del estado y otras instituciones de la salud. Las mastografías serán para mujeres de 40 a 69 años, la prueba de VPH de 35 a 64, mientras que el Papanicolaou estará dirigido a mujeres con vida sexual activa. El IME recordó la importancia de la autoexploración y las revisiones periódicas, no solamente durante el mes de octubre. Por otra parte, comerciantes del mercado municipal reportan una disminución en la afluencia de clientes y en sus ventas durante las últimas semanas, situación que relacionan con los trabajos de remodelación y las condiciones de acceso al inmueble. Vendedores de distintos giros señalaron que la presencia de tierra y escombro ha dificultado el ingreso, mientras algunos negocios estiman reducción.

0: Hasta aquí mi reporte, Bernardo. Mi nombre es Christopher Herrera y nos enlazamos el día de mañana con más información desde el municipio de Lota.
1: Muchas gracias, Christopher, por esta información. Recordándoles, pueden encontrarla en nuestro portal vivalanoticia.mx, así como en nuestras redes sociales. Por el momento, siendo las 8:03 a.m, vamos a una pausa y volvemos con más.
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2: Continuamos con más aquí en Viva la Noticia, siendo las 8 de la mañana con 8 minutos. Y en más información, comentarles que invita a la Fundación Gama a la segunda charreada con causa rosa para apoyar a mujeres con cáncer de mama. Y la información la tiene nuestra compañera Claudia Araujo.
3: Con el objetivo de recaudar fondos para continuar brindando apoyo y terapias gratuitas a mujeres que enfrentan el cáncer, Fundación Gama Mujeres con Cáncer realizará la segunda edición de la charreada con causa rosa en Culiacán. La presidenta de la Fundación Gama, Gabriela Gil Reyes, informó que el evento se llevará a cabo el próximo domingo 25 de octubre a partir de las 12 del mediodía en las instalaciones de la Unión Ganadera Regional de Sinaloa, donde se espera reunir a familias para disfrutar de una jornada de entretenimiento y solidaridad. Gil Reyes destacó que la Fundación Gama nació con la finalidad de acompañar a las mujeres durante el proceso de enfrentar un diagnóstico de cáncer, así como brindarles apoyo emocional y hacerles saber que no están solas.
4: Fundación Gama nació del deseo de que ninguna mujer pase su proceso sola, que enfrente el cáncer con un apoyo, una red de apoyo emocional, porque sabemos que cuando llega un diagnóstico no solamente cambia la vida de una paciente, cambia también la vida de una familia. Hoy hay miedo, hay incertidumbre, son sentimientos encontrados que una persona con un diagnóstico de cáncer atraviesa y no sabe cómo actuar, no sabe a quién acudir, y para eso está Gama. Gama nació precisamente para eso, por la necesidad de apoyar a las mujeres en su proceso. Se ayuda un poquito su pena, su dolor, lo que nos embarga cuando hay un diagnóstico de ese tipo.
3: Por su parte, Grecia Aguilar, directora de Fomento Económico a la Mujer, en representación del Ayuntamiento de Culiacán, destacó la importancia de sumarse a iniciativas que generen conciencia y acompañamiento para quienes atraviesan esta enfermedad.
5: El cáncer de mama, como lo decía nuestra compañera Gaby, es una enfermedad que toca la vida de muchas mujeres y sus familias. Por eso es tan importante impulsar espacios que permitan crear conciencia, brindar apoyo, y sobre todo recordarles a quienes atraviesan esta lucha que no están solas.
3: La entrada tendrá un donativo de 100 pesos, mientras que los menores de 12 años podrán ingresar de manera gratuita. Todo lo recaudado será destinado a continuar apoyando a mujeres con terapias gratuitas después de enfrentar el cáncer. El evento contará con charreada, música en vivo, espectáculos de payasos de rodeo, bailables, área de comida y bebidas, brincolines y actividades para niñas y niños. También participarán emprendedores y diversos patrocinadores y empresas aliadas. La presidenta de Gama señaló que durante la primera edición acudieron más de 1.600 personas, por lo que este año esperan superar esa cifra y convertir nuevamente el evento en una celebración familiar con causa.
4: Detrás de cada boleto hay una mujer, detrás de una mujer hay una historia de vida y muchos sueños por cumplir. Por eso, cuando ustedes compran un boleto, no solamente vienen a disfrutar de una gran tarde, se convierten en parte de una historia y en parte de la esperanza de alguien que hoy necesita saber que no está sola.
3: La Unión Ganadera Regional de Sinaloa y la Asociación de Charros de Culiacán también se sumaron a esta iniciativa, que busca aprovechar el marco del mes de la lucha contra el cáncer de mama para promover la solidaridad y el acompañamiento a las mujeres y sus familias. Para Viva la Noticia, informa Claudia Araujo.
2: Ahí lo tiene, pues esta es una invitación que se tiene para que ustedes puedan estar asistiendo y sobre todo a beneficio de las mujeres que estén enfrentando este duelo muy importante y sobre todo tan complicado, que es necesario el que se tengan estas redes de apoyo. En más información, comentarles que un grupo de jubilados de la Universidad Autónoma de Sinaloa realizó una protesta frente al Palacio de Gobierno, esto para expresar su rechazo a los descuentos aplicados por la institución a sus percepciones. La información la tiene nuestra compañera Irene González.
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6: El expresidente de México, Vicente

0: Adolfo Quesada estará este jueves 8 de octubre en la ciudad de Culiacán como invitado especial en la presentación del libro Los Locos de la Democracia, escrito por el empresario Eduardo Ortiz Hernández. La obra relata la historia del Partido Acción Nacional a través de diversas entrevistas con actores claves del partido, escrito por el actual líder del Albiazul en el municipio. El evento se llevará a cabo en conocido hotel de la ciudad de Culiacán, donde se contempla un encuentro con medios de comunicación previo a la presentación del libro. En el evento estará, además del presidente Vicente Fox, el ex senador Gerardo Priego. Vicente Fox Quesada hizo historia al convertirse en el primer presidente de México emanado del Partido Acción Nacional en el año 2000, poniendo fin a más de 70 años de gobiernos ininterrumpidos del Partido Revolucionario Institucional. Para llegar a la noticia, informa Irene González.
1: Bueno, ahí puedo escuchar lo de la visita del expresidente Vicente Fox Quesada para la presentación de este libro. Como les comentaba, pues se tuvo esta manifestación por parte de los jubilados de la UAS, así que vamos a escuchar esta información. Tenemos un inconveniente con el audio, así que pues vamos a pasar a más información y comentarles que la presidenta del PRI en Mazatlán, Maribel Cholet Morán, calificó como penoso el ver a soldados entrenados para combatir al crimen organizado subidos en bicicleta, realizando actividades preventivas por el malecón y centro histórico del puerto. La información la tiene nuestro compañero Álvaro Sandoval.
2: Es penoso que los mandos militares hayan permitido que elementos de las Fuerzas Armadas sean enviados en bicicletas a realizar labores de vigilancia y contención en Mazatlán, aseguró la presidenta del PRI en el puerto, Maribel Cholet Morán, al considerar que con ello se desvirtúa la esencia de la función militar en el combate al crimen organizado. La priista sostuvo que luego de que el ayuntamiento de Mazatlán entregara 50 bicicletas para los soldados, esto distorsiona la responsabilidad castrense porque las labores preventivas corresponden a la Secretaría de Seguridad Pública Municipal. Dijo que los efectivos de la Secretaría de la Defensa Nacional están para emprender acciones de inteligencia contra el crimen organizado y no es arriba de una bicicleta como van a realizar estas labores.
3: Es realmente muy penoso el cómo los mandos superiores han permitido que un militar ande arriba de una bicicleta. Ellos no están preparados para hacer contención de proximidad inmediata. Ellos están capacitados para inteligencia, para investigación, para combate, y no es arriba de una bicicleta cómo lo van a llevar a cabo. No es otra cosa más que el desdén, la falta de equidad con la que a los militares se les está tratando.
2: Criticó que mientras a los soldados se les trata de esta manera y se les ofrece una estancia en condiciones inhumanas, a los agentes de la Secretaría de Seguridad y Protección Ciudadana del Gobierno de México se les aloja en hoteles de lujo con todos los servicios y hasta peluquería. La presidenta del PRI en Mazatlán indicó que esos 457,000 pesos que el ayuntamiento de Mazatlán invirtió en la compra de las 50 bicicletas se hubiera destinado para brindarles mejores condiciones en los lugares donde duermen y a veces no se les provee de sanitario.
3: Mientras que los de la Secretaría de Seguridad Ciudadana están en hoteles de 5 estrellas con todos los servicios, de comedores, hasta de peluquería, los militares están durmiendo en el suelo en condiciones totalmente infames, hasta inhumanas. No se les provee de lo más elemental, que son baños, no se les provee de un espacio digno. Y la distorsión que se ha tenido es también la falta de coordinación efectiva.
2: La también regidora del Cabildo de Mazatlán dijo que además detectó irregularidades en la adquisición de las 50 bicicletas porque fueron compradas a sobreprecio. De acuerdo con su señalamiento, en la compra hay una diferencia cercana al 50% respecto a los precios que se manejan en el mercado, por lo que cuestionó el costo por el cual fueron adquiridas por el Ayuntamiento de Mazatlán. Para Viva la Noticia, Álvaro Sandoval.
1: Siendo las 8 de la mañana con 18 minutos, vamos a una pausa y volvemos con más.
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1: Vamos a escuchar esta información de nuestra compañera Irene González.
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0: Integrantes del Frente de Defensa de los Derechos de los Jubilados llevaron a cabo una manifestación pública para exigir el respaldo irrestricto a los derechos adquiridos y a las condiciones establecidas en los contratos colectivos de trabajo. Los inconformes denunciaron que se le están aplicando un descuento del 20% en sus percepciones, medida que calificaron como un golpe drástico a su economía tras décadas de servicio. Durante la protesta, que incluyó bloqueos momentáneos de las vialidades al compás de los semáforos peatonales, los manifestantes también exigieron que se realice una auditoría financiera a fondo a través de la Unidad de Inteligencia Financiera para esclarecer el manejo de los recursos y la firma de los nuevos acuerdos que considera lesivos para el sector. Ante esta situación, una de las representantes de los jubilados externó su inconformidad y sentenció el rechazo total del gremio a estas disposiciones.
9: La jubilación está protegida por el contrato colectivo del 2025. Y ahí nos meten el descuento del 20%.
0: Los manifestantes advirtieron que mantendrán sus movilizaciones hasta obtener una respuesta favorable de las autoridades y se detengan las afectaciones a sus ingresos laborales. Para Iba la Noticia informa Irene González.
1: En más información, comentarles que la Comisión de Comunicaciones y Obras Públicas del Congreso del Estado plantea reformar Ley de Obras Públicas, esto tras detectar 111 obras sin proyecto ejecutivo y fallas por más de 2.700 millones de pesos. La información la tiene nuestra compañera Irene González.
0: La Comisión de Comunicación y Obras Públicas del Congreso del Estado analiza una reforma a la Ley de Obras Públicas y servicios relacionados con las mismas, luego de que la Auditoría Superior del Estado detectó graves deficiencias en la planeación y ejecución de obra pública. Durante una reunión de trabajo encabezada por el diputado Carlos de Jesús Escobar Sánchez, presidente de la comisión, el director de Auditoría de Obras Públicas de la ACE, Abraham Tamayo Limón, reveló que de 659 obras revisadas de la cuenta pública 2025, 31 auditorías por más de 2.700 millones de pesos, 111 obras, el 16.84%, no contaba con proyecto ejecutivo completo y 54 presentaron problemas de calidad o procedimiento constructivo. Entre los hallazgos, expuso debilidades del control interno, deficiencias de la contratación, falta de documentación, obras inconclusas o sin operar y trabajos pagados no ejecutados. Ante el panorama, Tamayo Limón propuso reformar la ley estatal para armonizarla con otros ordenamientos y establecer obligaciones claras como la creación de manuales y procedimientos, un sistema estatal y municipal de obra pública, un banco de obras y proyectos, indicadores oficiales y la capacitación y certificación del personal responsable.
10: Sería un primer paso armonizarlo, pero no nada más en materia de obra pública, en materia de ley. Hay que ver otra normativa, como por ejemplo la ley de austeridad, la ley de movilidad, a ver qué podemos incorporarle acá que nos aplique. Sería otra, una revisión ahí.
0: Por su parte, el diputado Carlos Escobar coincidió en la necesidad de legislar para favorecer la planeación, supervisión y control interno de los entes ejecutores y anunció que se trabajará de manera coordinada con la ACE y los municipios para elaborar manuales y dictaminar una reforma. Para Ibala Noticia informa Irene González.
1: En más información en lo que corresponde a la mañanera del pueblo, comentarles que la presidenta Claudia Sheinbaum Pardo aseguró que el secretario de Seguridad y Protección Ciudadana, Omar García Harfuch, está dedicado de tiempo completo a la seguridad del país, por lo que descartó que esté pensando en aspiraciones políticas. Esto luego de las declaraciones del senador Manuel Velasco, quien también lo calificó como el Pedro Infante de la política. Vamos a escuchar esta información.
11: ¿Qué opina usted al respecto?
12: Mucha grilla. La verdad. Son parte de sus promociones de los partidos políticos. Pero Omar está dedicado de tiempo completo a la seguridad. Es un hombre muy capaz, muy honesto, con mucho profesionalismo, mucha valentía, porque después del atentado que vivió se requiere mucha valentía para seguir trabajando para la seguridad en México. Y es un hombre muy cabal. Pero el 2030 está muy lejos todavía. Entonces ya, los futurismos de los partidos, pues ya.
11: Sí, lo vería que se quedan en...
12: No voy a hablar de eso, imagínense. No, ningún compañero que está trabajando en el gobierno en este momento está pensando en otra cosa. Ninguno, porque están dedicados a su trabajo y todos son brillantes. Tengo un gabinete de primerísima, hombres y mujeres que trabajan 100% dedicados a su trabajo y a sacar adelante al país. Se ha tocado un momento complejo económicamente. Y todos están trabajando muy, muy bien para poder sacar adelante a México.
1: O expresado por la presidenta Claudia Sheinbaum Pardo, continuaremos atentos a lo que sigue aconteciendo en la mañanera del pueblo. En más información, comentarles que por falta de asfalto está paralizado el bacheo de calles en Ahome. En cuanto tengan material, se reanudan los trabajos. Así lo informó el director de Obras Públicas de Ahome, Jesús Ernesto Tapia Castro. La información con nuestro compañero Humberto González.
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13: En medio de un serio problema que se ha recrudecido por las lluvias, los trabajos de bacheo se reanudaron luego de 2 semanas que estuvieron paralizados por falta de mezcla asfáltica, informó el director de Obras Públicas de Ahome, Jesús Ernesto Tapia Castro. El funcionario explicó que el municipio no contaba con material para reparar los daños del pavimento, situación que obligó a suspender las labores mientras se conseguía mezcla en otros municipios.
14: No pudimos bachear en este tiempo la carpeta asfáltica porque no teníamos material, pero aparte que no hemos tenido material, la humedad no nos lo permite trabajar así porque si no se desprende muy rápido. Entonces tenemos que dejar desaguar hasta que seque completamente, ya podemos aplicar. Son varios puntos que tenemos que atacar. Hay mucho bacheo. Todos estos bacheos es normal que resulten todos los años después de que llueve, ¿no? O sea, el material se suelta, se daña por el mismo uso, las temperaturas, el cambio de las temperaturas, por supuesto, de los pavimentos, de las carpetas. Es algo muy normal y natural que suceda año tras año esto y tenemos que estar atentos con esos puntos, estarlos atacando, estarlos resolviendo. Que haya paciencia, pero en cuanto tengamos más material, tenemos que tener solvencia en el sentido de tener disponibilidad de material en los diferentes hornos que se tienen en los municipios pues alejados de aquí, porque no están cercanos y tenemos que mandar los camiones para allá a donde haya disponibilidad.
13: De acuerdo con el funcionario, los primeros trabajos se concentraron en cruceros y vialidades donde el deterioro del pavimento ha generado mayores quejas, como Canuto Ibarra e Independencia, Zacatecas e Independencia, Macario Gagiola y Centenario, además de la zona ubicada frente a la Secretaría de Seguridad Pública. Señaló también que permanece pendiente la atención de un bache de gran tamaño ubicada frente al Estadio Chevron, uno de los puntos que aún no ha podido ser intervenido debido a las condiciones de humedad que dejaron las recientes precipitaciones. Humberto González, en Viva la Noticia.
1: Siendo las 8 de la mañana.

0: mañana con 28 minutos. Vamos a una pausa y volvemos con más.
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2: Al final de una importante carrera en el fútbol internacional, béisbol, fútbol americano y fútbol europeo se encuentran en nuestro recorrido deportivo. Sin más preámbulos, arranquemos. Nos vamos directamente a las grandes ligas porque los Dodgers se quedan con la serie frente a los Braves después de imponerse 4-1 en el último encuentro. Yamamoto fue una de las figuras grandes del partido desde la lomita, mientras que Freddie Freeman también apareció en un momento importante para encaminar a la victoria de Los Ángeles. Los Dodgers cierran así una serie en la que lograron imponer condiciones y llevarse un triunfo importante. Y también recordar que sin duda tienen uno de los planteles más amplios de la MLB. Por otro lado, los Brewers volvieron a superar a los Padres, ahora con un marcador de 3-1. Con este resultado, la serie queda definida a favor de Milwaukee, que nuevamente encontró la manera de controlar el encuentro y limitar la ofensiva de San Diego. También hubo actividad entre los Yankees y los Rays. Tampa Bay consiguió blanquear a los de Nueva York, aunque el partido final fue un encuentro de 4-3. En un duelo que terminó siendo mucho más cerrado de lo que parecía, los Rays se llevaron la victoria jugando como visitantes en territorio neoyorquino. Y finalmente, los White Sox cayeron 9-3 frente a los Guardians. Con este resultado, Cleveland se queda con la serie 2-1. Una jornada con resultados importantes y sobre todo con equipos que siguen buscando tomar ritmo y llegar fuertemente a la recta decisiva de la temporada. Ahora pasamos a la NFL porque tenemos Thursday Night Football en un duelo que pinta para ser imperdible. Bucaneros frente a Cowboys este jueves a las 5:15 de la tarde. Por un lado tenemos a Dallas, que llega con marca de 2 victorias y 2 derrotas y que buscará aprovechar este encuentro para mejorar su posición y mantenerse en la pelea. Del otro lado aparecen los Bucaneros, que todavía no conocen la victoria en lo que va de la temporada. Tampa Bay ha tenido un arranque complicado, marcado además por tropiezos y

0: organizaciones que han dificultado encontrar la estabilidad. Y uno de los principales atractivos estará en la posición de quarterback, Dak Prescott, frente a Baker Mayfield. Dos mariscales de campo con experiencia, estilos diferentes y una responsabilidad enorme en un partido donde cualquier error puede terminar siendo determinante. Para Dallas es una oportunidad para seguir sumando y demostrar que puede competir de manera constante. Para Tampa Bay, la misión es mucho más clara: conseguir por fin su primer victoria de la temporada y cambiar completamente el rumbo. Así que tendremos un duelo divisional con mucho en juego y con dos equipos que llegan con necesidades diferentes. Y cerramos con una noticia que marca el final de una carrera llena de títulos y momentos históricos. Pedro Rodríguez, conocido para muchos como aficionados como Pedrito, anunció su retiro a sus 39 años y decidió hacerlo desde un lugar muy especial, el Camp Nou, el estadio donde comenzó a construir su carrera, que lo llevó a convertirse en una de las figuras del Barcelona durante una de las épocas más exitosas. Pedro recordó sus primeros pasos con el primer equipo, al que llegó siendo muy joven, procedente de Tenerife, y su etapa con el conjunto azulgrana, donde conquistó prácticamente todos los grandes títulos posibles. Con Barcelona ganó 5 ligas, 3 Champions, 3 Copas del Rey y además Supercopas de España, Supercopas de Europa y un Mundial de Clubes. Para su historia también está ligada a la selección española, que fue campeona en Sudáfrica 2010 y titular en aquella histórica final entre Países Bajos. Además, formó parte del equipo que conquistó la Eurocopa en 2012. Después de Barcelona, continuó su carrera en el Chelsea y posteriormente en Italia, donde pasó por la Roma y la Lazio. En este último club se convirtió en uno de los jugadores veteranos del vestuario y todavía logró destacar en sus últimas temporadas. A los 39 años, Pedro pone punto final en una trayectoria marcada por títulos, grandes equipos y momentos que quedarán en la memoria de los aficionados. Un jugador que comenzó en Barcelona, conquistó Europa y también alcanzó la gloria con su selección. Y así cerramos con este segmento deportivo. Los Dodgers se quedan con la serie ante los Braves. La NFL prepara un atractivo duelo entre Bucaneros y Cowboys, y Pedro Rodríguez anuncia el final de una carrera llena de títulos y grandes momentos. Gracias por acompañarnos. Yo soy Charlie Calderón para Viva la Noticia.
1: Gracias, Charlie, por esta información. Recordándoles, pueden encontrarla en nuestro portal vivalanoticia.mx. Ahora es momento de pasar a Chismecito Time, la sección de los espectáculos, con nuestra compañera Claudia Araujo.

0: Muere Piero, el cantautor argentino que dejó huella con Mi Viejo. La música latinoamericana está de luto. El cantautor argentino Piero falleció este miércoles a los 81 años en Buenos Aires, dejando atrás 6 décadas de trayectoria y canciones que marcaron a varias generaciones. La noticia fue confirmada por familiares y amigos, quienes destacaron su voz, sus canciones y su mensaje de paz. Las causas de su muerte no fueron reveladas. Piero nació en Italia en 1945 y radicó desde niño en Argentina. Comenzó su carrera musical en los años 60. En 1968 conoció al compositor José Cherkasky, con quien formó una exitosa dupla que dio vida a temas como Mi Viejo y El Jardín de los Sueños. Tras el golpe militar de 1976 en Argentina, tuvo que exiliarse y vivió en España y Colombia, país con el que mantuvo un fuerte vínculo y cuya nacionalidad obtuvo en 1994. Además de la música, Piero dedicó parte de su vida al trabajo social y creó la Fundación Buenas Ondas, enfocada en apoyar a niños y adolescentes. Hoy, a los 81 años, se despide una de las voces más emblemáticas de la canción latinoamericana, pero su música queda para siempre. Andrea Legarreta se mete en la polémica de Timbiriche y lanza indirecta. Andrea Legarreta salió en defensa de los integrantes originales de Timbiriche, luego de que Sasha, Alex, Mariana, Diego, Eric y Benny se deslindaran de la nueva serie que estrenará Vix este 9 de octubre. La conductora compartió el comunicado de los ex integrantes y soltó un contundente apoyo total. Pero eso no fue todo. Andrea lanzó una indirecta bastante filosa al señalar que tener los derechos del nombre de Timbiriche no los hace dueños de los integrantes, las personas, sus nombres, sus vidas y sus historias. Además aseguró que existe falta de empatía y agradeció a quienes formaron parte de la historia del grupo, a quienes dijo apoyar como familia, amigos y fan desde niña. Mientras tanto, los ex Timbiriche aseguran que la serie no cuenta su historia ni fue autorizada por ellos. Y apenas se estrena el 9 de octubre. Paulina Rubio queda fuera del pleito de Timbiriche contra la serie de Beats. Y aquí viene el detalle que llamó la atención. Mientras 6 de los integrantes originales de Timbiriche se deslindaron de la nueva serie de Beats, Paulina Rubio brilló por su ausencia. Sasha, Alex, Mariana Garza, Diego, Eric Rubín y Benny Barra aseguraron que no participaron en la producción, que nunca fueron consultados y que tampoco autorizaron el uso de su imagen, voz o identidad. Pero, ¿y Paulina? La chica dorada no aparece entre los firmantes y tampoco se ha pronunciado públicamente sobre la serie ni sobre el comunicado de sus excompañeros. La ausencia sorprende porque Paulina es una de las figuras más reconocidas de la historia de Timbiriche. Sin embargo, el texto señala que desde hace años está enfocada principalmente en su carrera como solista. Así que, por ahora, Paulina se mantiene al margen del pleito, aunque su silencio también está dando de qué hablar. Fuerza Régida hace historia en el Palacio de los Deportes. La agrupación de música mexicana Fuerza Régida está a punto de romper un récord histórico en el Palacio de los Deportes de la Ciudad de México. Con su gira, la banda ofrecerá nada más y nada menos que 10 conciertos del 28 de enero al 7 de febrero de 2027, es decir, 10 shows en apenas 11 días. Con estas presentaciones, Fuerza Régida superará la marca que tenía Shakira, quien hace 20 años ofreció 8 conciertos consecutivos en este recinto. Y ojo, porque también dejarán atrás a Metallica, que realizó 8 presentaciones en 2012. Así que ya es oficial, Fuerza Régida se convertirá en la agrupación con más conciertos en la historia del Palacio de los Deportes, convirtiendo su próxima visita a la capital en una auténtica temporada histórica. Esto fue todo en tu dosis diaria de líos, fama y también de buena vibra. Vamos a volver mañana con más del mundo que nunca deja de brillar. Yo soy Claudia Araujo y nos vemos hasta la próxima.
1: Muchas gracias a nuestra compañera Claudia Araujo por la sección de los espectáculos, que ya sabe, puede encontrarla también en nuestras redes sociales. Tenemos más información y comentarles que por parte del Coordinador General del Consejo Estatal de Seguridad Pública, Miguel Calderón Quevedo, abordó el que se busca el incluir a madres buscadoras y víctimas en renovación. La información la tiene nuestra compañera Claudia Araujo.
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0: La renovación del Consejo Estatal de Seguridad Pública representa una oportunidad para ampliar la participación ciudadana e incluir a madres buscadoras, colectivos de víctimas, defensores de derechos humanos y representantes de la libertad de expresión, señaló Miguel Calderón Quevedo, coordinador general del organismo. Explicó que la convocatoria contempla la renovación de hasta 18 consejeros ciudadanos, quienes deberán representar distintos sectores de la sociedad y regiones de Sinaloa.
3: Sí, es bien importante que aprovechemos esta renovación.
4: Digo, nosotros no participamos directamente en la selección de los perfiles. Esa atribución la tiene directamente la titular del Poder Ejecutivo Estatal, que es la gobernadora, y su equipo más cercano. Sin embargo, el llamado que hacemos, ¿no?, es a tener esa apertura, esa sensibilidad, para darle espacios al mundo, 100, 200, a las víctimas, a los colectivos como las madres buscadoras.
0: Calderón Quevedo señaló que también se busca que exista equidad de género y representación geográfica, con propuestas provenientes de municipios de las distintas zonas del estado. Añadió que los nuevos integrantes tendrán un papel relevante en la observación de las políticas.

0: Las públicas de seguridad, la ejecución de presupuestos y el seguimiento de instituciones como la Fiscalía y el Sistema Estatal de Seguridad Pública.
1: Porque históricamente se han elegido perfiles que más bien tienen que ver con los sectores empresariales, que deben de tener, por supuesto, una representación, pero hacer un equilibrio con esta otra parte de la academia, con esta otra parte de quienes sufren el dolor y la pérdida.
0: La convocatoria establece como fecha límite este 9 de octubre para la recepción de propuestas de organismos de la sociedad civil, colegios de profesionistas, instituciones académicas y colectivos de víctimas. Para Viva la Noticia, informa Claudia Araujo. ¡Viva la
2: noticia! Continuaremos atentos a este tema y ya sabe, lo va a poder encontrar en nuestro portal. Y en más información, comentarles que la diputada con licencia, Almendra Negrete, defendió la nueva ley LGBT en Sinaloa, esto ante el amparo del PAN y los reclamos de colectivos. Y la información la tiene nuestra compañera Irene González.
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4: La reciente aprobación de la ley para el reconocimiento, protección y atención de las personas LGBTIQ+, de la diversidad sexual y de género del estado de Sinaloa, ha generado posturas encontradas tras el anuncio del Partido Acción Nacional de promover un amparo indirecto en su contra y los reclamos de diversos colectivos que exigían un parlamento abierto y una consulta directa, ante el cuestionamiento de que no se tomó en cuenta a todos los sectores involucrados al momento de presentar la propuesta. La diputada con licencia Almendra Negrete Sánchez defendió la normativa al señalar que la iniciativa permaneció abierta en el Congreso durante 500 días y que los derechos humanos no se consultan, sino que se exigen y se toman mediante el trabajo legislativo.
5: Este es un Congreso abierto, tuvo 500 días la iniciativa aquí, entonces yo creo que cuando te dedicas a esto, no lo haces en el por qué no me escucharon. Los derechos humanos no se consultan, se exigen y se toman de la misma manera en que nosotros peleamos por ellos desde Morena, en este caso de esta trinchera política.
4: Asimismo, respecto al recurso legal anunciado por la oposición, la legisladora indicó que los amparos indirectos proceden únicamente después de que la ley sea publicada en el periódico oficial y surten efectos de manera individual sobre la persona que los promueven, mientras que una acción por omisión legislativa requeriría el respaldo de 2/3 del pleno.
5: Decía que van a presentar un amparo indirecto, no procede. Los amparos indirectos proceden ya que la ley esté publicada en el periódico oficial y además cualquier persona que promueva un amparo indirecto va a tener efecto solamente sobre esa persona.
4: Negrete Sánchez destacó que esta legislación general estatal, la cuarta en todo el país, la cual contó con el respaldo de figuras como la gobernadora interina Graciela Domínguez Nava y la coordinadora estatal Imelda Castro Castro. Para Ir a la Noticia informa Irene González. ¡Viva la
2: noticia! Que tiene las declaraciones y sobre todo pues ante este proceso que ha generado mucho de qué hablar, continuaremos atentos, sobre todo pues contemplando los diversos sectores que en para bien o para mal pues se necesita el que se mantenga pues el bienestar y sobre todo abogar por los distintos derechos. En más información, comentarles que tras la agresión a balazos a un chofer de la ruta Toledo Centro en Culiacán, la Dirección de Vialidad y Transportes hizo un llamado a usuarios a mantener la confianza. La información la tiene nuestra compañera Claudia Araujo.
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0: Un chofer del transporte urbano de la ruta Toledo Centro número 1 resultó lesionado tras ser agredido a balazos durante la mañana del pasado miércoles en Culiacán. Esto lo dio a conocer el director de Vialidad y Transportes de Sinaloa, Marco Antonio Zuna Moreno. Explicó que el camión había salido de la central camionera y circulaba por Rolando Arjona cuando a la altura de Japac, una motocicleta se le emparejó y desde ella realizaron varias detonaciones contra la unidad. El funcionario señaló que el conductor resultó lesionado y fue trasladado a un hospital donde recibió atención médica y se reporta estable.
6: Desafortunadamente teníamos más de año y medio que no teníamos ningún problema en el transporte público, ninguno, de ninguna naturaleza. Hoy en la mañana sale el camión de la ruta que mencionas, de central camionera, se incorpora por Rolando Arjona y al llegar a la altura de Japac se le orilla una motocicleta y le hace unas detonaciones.
0: Osuna Moreno reconoció que este tipo de hechos pueden generar preocupación entre los usuarios. Sin embargo, aseguró que la dependencia trabaja en mejorar las condiciones del transporte público mediante tecnología y capacitación. Detalló que actualmente circulan alrededor de 595 camiones, 195 unidades más que las que operaban anteriormente, incremento que dijo responde a la demanda de los usuarios. Añadió que la mayoría de las unidades cuentan con cámaras de vigilancia y GPS, además de que se mantiene la capacitación de los operadores.
6: Nosotros queremos que el usuario se sienta confiado. Tenemos cámaras en la mayoría de los carros, tenemos cámaras, tenemos GPS, tenemos las cámaras de vigilancia y GPS, se están capacitando a los choferes.
0: El director de Vialidad y Transportes indicó que la agresión corresponde a una situación que está fuera de las competencias de la dependencia, por lo que continuarán trabajando en mejorar rutas, tiempos de traslado y tecnología para brindar un mejor servicio. Finalmente hizo un llamado a los usuarios a no dejar de utilizar el transporte público por este hecho y mantener la confianza en los operadores y en las acciones que realiza la dependencia. Para Viva la Noticia, informa Claudia Araujo. ¡Viva la
2: noticia! Aquí están las declaraciones respecto a este hecho, sobre todo pues esperar que por parte de los elementos de seguridad y por parte de las autoridades correspondientes puedan garantizar el que se tenga pues esta situación de seguridad para que de esta forma los usuarios de los transportes urbanos, que pues independientemente tienen sus horarios de salida, algunos son incluso hasta las 8 de la noche y necesitan el que se mantengan las buenas condiciones contemplando los gastos adicionales que se pueden tener en sus rutinas, y pues es un escape, incluso aún con el aumento que se tuvo a la tarifa, el poder acceder a este transporte de forma segura. En más información, comentarles que hasta el momento no se tienen registros de casos de gusano barrenador en humanos en Mazatlán. Así lo afirmó el jefe de la jurisdicción sanitaria número 5, Jonathan Cruz Magaña. La información la tiene nuestro compañero Álvaro Sandoval.
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7: No se han presentado casos de gusano barrenador en humanos en Mazatlán, aunque se dio la situación con una persona que padecía una lesión ulcerativa y fue descartado luego de que se realizaran los estudios correspondientes, informó Jonathan Cruz Magaña, titular de la jurisdicción sanitaria número 5 de la Secretaría de Salud Estatal. El funcionario señaló que en ocasiones algunas lesiones ulcerativas pueden presentar características que generan confusión, incluso por la presencia de algún tipo de larva, pero aclaró que esto no significa necesariamente que se trate del gusano barrenador. Indicó que por protocolo se tomó una muestra y fue enviada al laboratorio para realizar los estudios necesarios y confirmar o descartar la presencia del parásito, y los resultados confirmaron que no se trataba de esta enfermedad.
8: Fíjate que no hemos tenido casos positivos aquí en Mazatlán. Tuvimos ni un caso probable, fue una, a veces dentro de las lesiones que presenta algún tipo de paciente de manera ulcerativa, pues a veces puede presentarse ahí un tipo de larva, ¿no? Pero no precisamente la del gusano barrenador. Entonces, pues se descartó y simplemente pues no fue, ¿no? ¿Por qué? Porque se tomó la muestra, se mandó al laboratorio, pero bueno, de antemano pues ya se sabía que el caso no era, pues, pero de todas maneras se tiene que hacer el estudio.
7: Cruz Magaña indicó que sí se han registrado casos de este padecimiento, pero solo en animales, y a la jurisdicción sanitaria número 5 solo le corresponden los que afectan a humanos. Llamó a la población a mantener medidas de higiene y limpieza, particularmente en patios y espacios donde puedan proliferar moscas y otros vectores. Dijo que una herida expuesta puede convertirse en un punto de riesgo si entra en contacto con una mosca infestada. Explicó que una persona puede sufrir una lesión aparentemente menor, como un rasguño, y posteriormente exponerse a una mosca sin tomar las medidas de higiene necesarias. El titular de la jurisdicción sanitaria número 5 dijo que ante la presencia de una lesión en la que se observe algún gusano o larva, recomendó acudir de inmediato a un centro de salud, institución médica u hospital para que el personal especializado realice la valoración correspondiente.
8: Cualquier lesión que llegue a presentar algún tipo de gusano o alguna larva que presente la herida, hay que acudir a un centro de salud, a una institución médica, a un hospital. Ahí previamente en cada área hay un encargado de epidemiología donde le van a hacer las pruebas, donde se va a tomar las larvas y posteriormente se van a mandar a estudiar y de esa manera confirmar o descartar el caso. En general todos, o sea, yo puedo tener una herida por un rascón que me hice, se me paró una mosca ahí, no me la espanté, no tuve el cuidado, no tuve la higiene, y pues si esa mosca está infestada con la larva, pues se va a inocular.
7: Cruz Magaña hizo especial énfasis en que las personas

0: Son enfermedades que pueden dificultar la cicatrización, como la diabetes. Deben extremar precauciones ante cualquier herida, al igual que quienes presentan problemas en la piel. Señaló que la prevención, la higiene y la atención médica oportuna son fundamentales para reducir riesgos, especialmente ante la presencia de casos de gusano barrenador en animales de la región. Para Viva la Noticia, Álvaro Sandoval.
1: Pues ahí tiene esta situación en Mazatlán. Sin duda es importante el hecho de que ante cualquier sospecha que se pueda tener respecto a gusano barrenador, estarse acercando a las instituciones de salud para poder confirmarlo. Hasta el momento pues se tenía el registro de dos y se tenía la sospecha de un tercer caso, por lo cual se continúa atentos a esta situación. Y pues también en el inicio de la semana se tenía el registro de 467 casos en la cuestión del ganado, por lo cual se continúa haciendo la invitación y el llamado por parte de Senasica para que se tenga la notificación y se pueda actuar en consecuencia. En más información, comentarles que existe un déficit de comedores en el municipio de Culiacán, esto para apoyar a quienes menos tienen. Así lo informó el director del Banco de Alimentos de Culiacán, Daniel Tapia Sánchez. Así que vamos a escuchar esta información.
2: Existe en el municipio un déficit de comederos para personas necesitadas, invitando a los que son sin fines de lucro a acercarse al Banco de Alimentos de Culiacán, informó su director, Daniel Tapia Sánchez, para Viva la Noticia. Comentó que desde la institución se ha apoyado a los comedores de la región, particularmente con frutas, verduras y otros alimentos perecederos, mencionando los comedores de la diócesis de Culiacán.
3: Desafortunadamente hay un déficit de comedores en la región, hay muy poquitos, debiera de haber más comedores porque es mucha la gente que no tiene la capacidad económica, que no tiene hogar, que no tiene refrigerador, que no tiene estufa para poderse preparar una comida caliente. Y lo que hace este comedor, la verdad, es bastante bueno, es un trabajo de muchos voluntarios, de personas involucradas con la diócesis de Culiacán también, y pues nada, el Banco de Alimentos simplemente aportando un granito de arena.
2: Invitando a los comedores que tengan este tipo de impacto en estos sectores de la comunidad a acercarse al Banco de Alimentos, explicó que estos deben ser sin fines de lucro para poder apoyarles, atendiendo a quienes realmente no tienen recursos.
3: Actualmente tenemos cinco comedores en la región, unos para el sector norte, para cerca del Basurón, en la Escuela Bicentenario, otros aquí en la zona centro, pero definitivamente la conclusión es que sí existe un déficit de comedores en la región.
2: Así, afirmó que ante la falta de infraestructura para el almacenamiento de alimento por parte de la institución, el tener estas relaciones para destinar estos recursos es positivo, habiendo comida con muy poca vida de anaquel, debiendo entregarse rápido, canalizando en un máximo de 24 horas. Para Viva la Noticia, informa Bernardo Hurtado.
1: Tenemos más y comentarles que pide Protección Civil a familias de Ahome mantenerse alerta ante el posible acercamiento de la tormenta tropical Simón. La información la tiene nuestro compañero Humberto González.
4: Aunque todavía no existe un riesgo inminente para Ahome, Protección Civil Municipal mantiene vigilancia sobre la evolución de la tormenta tropical Simón en el Pacífico, ya que algunos modelos meteorológicos prevén una trayectoria que podría acercar sus efectos a Sinaloa durante los próximos días. El titular de Protección Civil Municipal, Mario Cosme Gallardo, señaló que el seguimiento al fenómeno se realiza de manera permanente a través del Servicio Meteorológico Nacional y del Instituto Estatal de Protección Civil.
5: El huracán que se está circulando por el litoral del Pacífico, pues mantiene en alertamiento a varios estados, lo que es Michoacán, Colima, Jalisco, Nayarit y también Sinaloa. El seguimiento es ese, hay que estar muy, muy informados, porque probablemente lo que es el fin de semana o a inicios de semana, pues tengamos presencia de algunas lluvias. ¿Cuál es la situación? Pues mantenernos informados. Sabemos que tenemos tiempo de sobra para prepararnos, sobre todo las familias, y estar muy, muy al pendiente de todo lo que tengamos que hacer en nuestras viviendas en cuestión de seguridad, de quitar algún tipo de mueble, árbol, lo que tenga que ver donde pueda ser un riesgo, pues tenemos el suficiente tiempo.
4: Cosme Gallardo recomendó a la población aprovechar el tiempo disponible para realizar acciones preventivas en sus viviendas y evitar riesgos en caso de que las condiciones meteorológicas cambien. Actualmente, de acuerdo con los pronósticos del Servicio Meteorológico,

0: Meteorológico Nacional, la tormenta tropical Simón se desplaza frente a las costas del Pacífico mexicano y mantiene una trayectoria que podría acercarla al occidente y noroeste del país durante los próximos días. Humberto González, en Viva la Noticia.
1: Recordarles que toda la información la van a poder encontrar en nuestro portal vivalanoticia.mx, así como en nuestras diversas redes sociales. Y es así que siendo las 8:58 a.m, llegamos al final de este espacio informativo matutino, agradeciéndoles su tiempo y disposición. Enrique, nos vamos.
2: Nos vamos, mi estimado Bernardo, muchas gracias por el favor de su atención. Y a nombre de todo este equipo de profesionales de la comunicación, la radiodifusión, el periodismo y las redes sociales, Enrique Gilbaras le agradece el favor de su atención. Le invito para que en punto de la 1:00 p.m. acompañe a Claudia Araujo y Bernardo Hurtado en Viva la Noticia vespertino, y por supuesto que este día por la tarde nos acompañe en La Revuelta y Media. Gracias, que tenga un excelente jueves.
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1: 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Báilele pues.

0: ¡Ay, qué barro, compadre!
1: Buenos días. ¿Cómo estás?
2: Compadre, así como los que hacen, con los que hacen contenido de ASMR.
1: Hola, ¿cómo estás? ¿Cómo estás?
2: Luego,
1: ¡ay, qué buenos días, ¿cómo
2: hay
1: está?
2: Gente que le relaja eso, a mí no me relaja, me desespera bastante.
0: Sí, hay mucho.
2: Hay gente que tiene ese tipo de contenido en redes de...
1: Hola, ¿qué tal? Ahora voy a escuchar el papel.
2: Gente zafada.
0: Hablamos así despacito porque está dormido el niño.
2: Ay, comadre, fíjate, le digo, gordo, y las dimensiones, allá están. Tráetela. Dice. Y la pujadera que le agarraste, mendigo gordo, qué malo, bro.
0: Buenos días,
2: compadre.
0: Bendito Dios, un día más de vida. Estamos a jueves. ¿Cuánto estamos, DiCaprio, ahora? Acércate el micrófono porque haría el señor. No, hombre, comadre, no.
2: Vamos de mal en peor.
0: No.
3: Estamos a 8 de octubre.
2: ¡Abrocho! Hoy es jueves.
3: Tengo información del ciclón Simón.
0: ¡Ah, suspendan todo!
2: Rápidamente con un adelanto de la información porque es importante, porque tiene usted que saber rápidamente contigo.
0: De una vez. La gente quiere saber qué pedo con el ciclón.
2: ¿Qué pedo con el Simón? Gordo, es Simón el gran varón.
0: Es tu canción.
2: Este huracán es tuyo. Simón el gran varón. Oye, bueno, platícanos un adelanto de la información. ¿Qué onda con el huracán? ¿Sí es huracán ya?
3: No, tormenta tropical.
2: Ah, ok, platícalo.
0: Mira, ahí, bueno, ándale, pues tú.
2: Deja que dé su reporte, comadre, actualizado de hace 25 horas.
3: Mira, amanecer el lunes 12 de octubre, el día de la raza, se puede que la tormenta tropical o con huracán, que empate.
2: ¿Qué?
0: Empate, mejor fútbol.
3: Impacte a tierra, a Jalisco, a Nayarit y luego
2: está muy grande, comadre. Abarca a Nayarit y Jalisco al mismo tiempo.
0: Si te parece, te ayudo con la nota. Te puede.
2: Déjalo, comadre. Deja que termine nada más para que se dé cuenta la malinformación que está manejando.
0: Es que el compadre dijo, y eso fue ayer a las 3 de la tarde porque el de clima.
2: Sí.
0: Tuvo permiso y salió a las 4 porque está embarazada la señora.
2: Por cuestiones sindicales se va antes. Ándale, pues échale.
0: Sintió dolor de parto.
2: El reporte casi actualizado.
0: Este reporte tiene 16 horas de retraso, pero escúchelo. Adelante, por favor, adelante.
3: Mira.
2: Tiro.
3: Antes
0: va a empatar.
3: Impacte a tierra el ciclón Simón el lunes a las 6 de la mañana.
2: Ah, bueno, espérate. Esa es una estimación. Ese es un pronóstico digitalizado. Obviamente sabes que puede cambiar. Tú ya estás diciendo como si fuera algo seguro. Ahora bien, el pronóstico se da a las próximas 24 horas porque tiene muchos cambios erráticos. Sí, sí. Tú ya te estás yendo 4 o 5 días adelante, gordo, no manches.
0: Ya se fue hasta el domingo.
2: O sea, para no gastar saliva, dice. Bueno, que ahora sí, compadre, ayúdale, por favor, porque está totalmente meando fuera de olla.
0: Esta es la información. Ojalá me escuchara don Enrique Gil
2: para que
0: me dé chamba.
2: Por favor, comadre. ¿Quieres que te grabe un video?
0: Ahí lo mandamos. La tormenta tropical Simón modificó su trayectoria y podría intensificarse hasta convertirse en huracán categoría 4. Durante el sábado 10 de octubre, antes de aproximarse a las costas de occidente de México. Moviste ahí, güey.
3: Estúpido.
0: De acuerdo con los pronósticos del Servicio Meteorológico Nacional y el Centro Nacional de Huracanes de Estados Unidos, en su actualización de las 9 horas de este jueves de octubre, la Comisión Nacional del Agua informó que el centro de Simón se alcanzaría o se localizaba a 415 kilómetros al sur sureste de Manzanillo, Colima, y a 610 al sur sureste de Cabo Corrientes, Jalisco.
2: Ah, caray.
0: No sé por dónde queda eso, pero suena que...
2: Pero para Jalisco.
0: Para Jalisco.
3: Sí, para si agua, jato, hombre.
1: ¿Qué tienes?
3: Mira nomás tú, pues.
0: ¿Sabes dónde queda Cabo Corrientes, Jalisco? ¿Sabes dónde queda?
3: En Tequila.
2: Chúpale, pichón.
0: Hijo
2: gordo, qué bárbaro.
0: Dice, ahí va. Pongan atención, ¿eh?
2: Échale.
3: Sale.
0: El fenómeno presenta viento máximo sostenido de 100 kilómetros por hora y rachas de 120 kilómetros por hora. Y desplazamiento hacia el oeste a 7 kilómetros por hora. Ante su fortalecimiento, las autoridades mexicanas establecieron una zona de vigilancia por efecto de huracán hasta Manzanillo, desde Manzanillo, Colima, hasta Punta Mita, Nayarit.
2: Oh.
0: El pronóstico contempla que Simón continúe fortaleciéndose rápidamente sobre las aguas cálidas del Pacífico y alcance la categoría de huracán mayor entre el viernes 9 y el sábado 10.
2: Dios no lo quiera.
0: Que Dios no quiera que toque tierra así tan fuerte.
2: No, que se va a palmar.
0: La trayectoria prevista muestra un giro hacia el norte que acercaría al centro del ciclón a las costas de Jalisco y Nayarit durante el fin de semana, con posibilidad de ingresar a territorio mexicano entre el sábado 10 y el domingo 11 de octubre. La evolución exacta dependerá de las condiciones atmosféricas y de los cambios que pueda registrar el sistema durante las próximas horas. Dice, pregunta.
2: A ver.
0: Pregunta.
2: Échale.
0: Usted, no. ¿Simón llegará a Sinaloa? Aquí
3: pues,
0: ya la... Ay, caiga, a ver, tú dime.
3: Puede que ya.
0: Puede que sí, puede ahí que va. No.
2: Vamos con Alberto, el coche Nordal.
3: Ahí va. No. Estás diciendo que empate.
0: No, yo no estoy diciendo. Aquí
2: ¿cuál empate, güey? Pues dio fútbol.
3: Empate a tierra.
2: Impacte. Que impacte.
3: A tierra de Jalisco a Nayarit. Y luego se
0: regrese para el mar.
3: No, espérate. Que se.
2: Ándale, que aclara tus ideas, güey.
3: Que llegue al sur de Sinaloa, como Escuinapa Rosario.
0: Ah, bueno, vamos a ver si es cierto lo que dice el DiCaprio.
2: Una apuesta.
0: ¿100 pesos?
2: Ay, no. Bueno, es la información más acertada, la de mi comadre, que la de Alberto DiCaprio.
0: Sí,
2: trae un retraso como de 24 horas. Claro que en esas 24 horas pasan muchas cosas.
0: La pregunta es que usted, a mí, a todos nos interesa.

0: Timón llegará a Sinaloa, dice, aunque el pronóstico ahora dirige al núcleo del huracán hacia el occidente del país, Sinaloa continúa bajo seguimiento por la posible trayectoria del sistema hacia el interior del noroeste de México. La proyección del servicio para el martes 13 de octubre sitúa el fenómeno ya debilitado sobre el territorio continental en una región cercana al límite entre Sinaloa, Durango y Chihuahua. Sin embargo, ya se me borró acá, espérame. Espérame. Es que se fue para arriba. No te estoy, lo leí. Acá está abajo. Sin embargo, esto no significa que esté confirmado un impacto directo del huracán en Sinaloa. No está confirmado. El cono de incertidumbre abarca una zona amplia que todavía pueden presentarse ajustes en su recorrido. Prevención y vigilancia ante el huracán. Ahora voy a leer
1: El Bernardo Hurtado.
0: De acuerdo con el boletín de Conagua de las 9 horas, la circulación del Simón ocasionará lluvias torrenciales en la costa y sur de
1: Guerrero. Es que tiene una forma muy peculiar de dar noticias.
0: Intensas en Oaxaca y Michoacán, así como precipitaciones muy fuertes en Jalisco y Colima. También se pronostica oleaje de entre 3 y 4. ¡Ya lo que viene!
1: ¡Vamos, con policíaca, con Alberto DiCaprio! No podemos, no me dejan así nada. No por el contenido, sino porque se le sube el azúcar.
2: Se asusta.
1: Saliendo la nota y se asusta el güey. ¡Que la balacera! Ya no digo nada. Gordo, quiero decirle, tan errático son los movimientos que tienen estos fenómenos meteorológicos, que ayer yo chequé un pronóstico digitalizado y según el día de ayer marcaba rumbo hacia un punto de impacto entre Culiacán y Mazatlán, pero como se está modificando constantemente, porque obviamente eso es algo que lleva un pronóstico, pues ahora va moviéndose. Entonces hay que estar al pendiente. Los pronósticos siempre se avientan con 24 horas hacia adelante, o sea, un pronóstico reservado 24 horas para que usted pues no se confíe como Alberto DiCaprio, que le está diciendo algo del día lunes. Todavía faltan cuatro días, pues no manches, ¿no?
0: Es el único ciclón que tiene canción, comadre.
1: A ver, sí, cierto.
0: El único ciclón que ya le pusieron canción, así de volada.
1: Que casualmente comparte himno con Alberto DiCaprio.
0: Sí, tú creo que te debiste llamar Simón tú también.
1: No, Alberto. Alberto, el gran varón.
0: El gran varón, bueno, el semivarón.
1: Dice que vaya con su mamá un día y le va a decir:
0: mamá.
1: Mamá, soy yo. ¿Quién eres? Soy yo, Mónica Guangón. Antes me llamaba Alberto, ahora me llamo Mónica.
0: La hija que siempre quise ser.
1: Siempre quise tener una hermana.
0: Pero como no me la diste, me hice mujer yo. Bueno, ya son las 9:31. Vamos con menciones, compadre, si te parece bien.
1: Efectivamente, en ese momento iniciamos un proceso y una etapa y un periodo de contenido comercial para que usted valore y dimensione lo que tenemos gracias a nuestros patrocinadores, comadre.
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1: 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Que no la encuentro. Esta mención que Alberto DiCaprio, Pacific Car Wash. A ver si ahora la dice bien. Vamos a poner changuitos para que nuestro amigo Alberto DiCaprio ahora sí diga bien la mención. Adelante.
2: Ay, Dios mío, mi vida.
1: Pero ya valió gorro.
2: Me da miedo. Estos muebles le dan mucho medio.
1: A ver, léela bien.
0: Ay, tonto muchacho. Ahora sí, ese.
1: Ponte el audífono para que escuche.
0: Lee bien, por
1: los
0: favor.
1: Los fondos.
0: Quiero que leas lo que está en la mención. Por favor. Solo ese favor te pido.
1: No, gordo. Improvises.
0: No improvises.
1: Eso te pasa por no ser un.
0: Ándale, pues, que no tenemos tu tiempo.
1: Locutor profesional.
0: Apégate al texto. Adelante.
1: Ay,
0: güey.
1: ¡Oh!
0: ¡No!
1: ¡Santa Claus, qué
0: güey! ¡No, güey! ¡Estúpido!
1: No.
0: Ah, no improvises. Nada más lee lo que dice.
2: Estos muebles le dan mucho.
0: No, dice. Lee lo que dice ahí, güey. Léelo, por favor.
2: Apéguense a la pues, no me dejan.
0: Pues, ¿cómo no? Una
2: tontera. Mira, dice. Estos muebles.
0: No dice así. Dice que tus muebles.
1: ¿Cuál es?
0: ¿Dónde ve la palabra estos muebles?
2: Estos muebles.
0: No. Hasta que lo diga, no puedo seguir, comadre.
1: Dale, pues, dale.
0: No, es que no es posible. Le estamos acuachando la baquetonada.
1: Ya se hace su maqueta.
0: No,
1: dale.
2: Estos muebles no me dan miedo.
0: ¿Qué dice ahí, güey? Lee lo que dice ahí.
2: ¿Muebles?
0: No, pero lee lo que dice.
2: que tus muebles. Ay, Dios mío.
1: Pero le

0: Hielo bien, güey.
1: No meten un pan. 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Este
2: no
1: Halloween.
2: Te den miedo.
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2: 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Acá, mira, comadre. A ver, empieza así. Y acaba así. Acaba como Porfirio Cadena, güey.
0: Empieza como Santo Claus. Sigue como momia. Sigue como político y termina como Porfirio Cadena. No, hombre, güey, qué barro.
2: Préstalo.
0: Ay, comadre, te va a echarle, comadre.
2: Échalo, no, es que, güey, esté bueno.
0: Bendigo Córdoba, que
2: pon atención, güey. Pon atención. ¿Cómo se ve? ¿Estás escuchando?
0: Échale, comadre.
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0: 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Y se dio cuenta que el Alberto DiCaprio empezó como Santo Claus. ¡Oh, oh, oh! Luego le continuó como Drácula. Siguió como político, le prometo. Y luego al último terminó como por mi cadera.
2: Es muy versátil, mi niño.
0: No, como ¿cómo se llama este? Como Alberto Vázquez terminó. Ay, no, gordo, ¿qué vamos a hacer con
2: 9:39
1: ¿Cómo se llama la canción de
0: Maracas. Ha llegado el momento serio de los hijos de la remangada. Tenemos teléfono, tenemos muchas formas de comunicarnos mutuamente para saber cuándo no vamos a venir y cuándo sí estamos aquí en cabina. Qué bárbaro, Ramiro, te pasas. Pero bueno, nomás no te corremos porque no te pagamos. Ha llegado el momento serio.
2: Ramiro, mire, güey.
0: Pues no sé, no nos avisó.
2: No le tocó cabina ya.
0: Ha llegado el momento serio de los hijos de la remangada. Tú que me escuchas, que tienes problemas, que no avisas cuando vas a faltar, que tienes problemas para llegar inclusive al trabajo, tuviste una situación adversa y no nos avisaste, tache. Tú que tienes problemas con tu familia, tienes problemas en el trabajo, has llegado al punto en que dices no tener amigos. Este es el mejor momento con la persona, bueno, con lo que tenemos aquí.
2: Lo que nos queda.
0: La cochinada que tenemos aquí. Estos son, Alberto, casos de la vida.
2: ¡Real! ¡Real!
0: 100% reales, no fake.
2: Que esta mañana tenemos el carta, que dice más o menos.
0: Sí. Quiero hacer un paréntesis, comadre, porque no me acordaba, se nos fue aquel día. El día martes 7, ya estamos a...
2: Ah, no, ¿verdad?
0: Fue martes 6, ¿verdad?
2: ¿Qué, comadre?
0: Fue martes 6, sí, martes 6, miércoles sacudo 7. Ok, fue cumpleaños del Guarumo.
2: Ah, cochinero de gente.
0: Nomás que no le... Por las prisas, porque estamos en el acuario, pues no le mandamos el saludo. Está esperando que...
2: Felicidades, hijo, felicidades.
0: Está esperando que nuestro amigo Alberto DiCaprio le mande un saludo.
2: Y un beso.
0: Y un beso de pichón. Mándale un saludo al Guarumo o algo que le quieras decir porque cumplió años. 35 años.
1: Ya, alcanza
2: timbre
1: ya.
2: Ya, abusivo.
0: ¿Te gusta el Guarumo? ¿Te gusta?
2: Si es que lo ve de espalda y parece mujer, dice. Sí.
0: Le ve el pelo largo, el bucle. Ya cuando le ve el bigotito. Bueno, sí, ¿qué le quiere decir que cumplió años? Felicítalo, güey.
1: O que cumpla años más.
2: Como yo, dile que tengo 50.
0: Oh. Dile, Guarumo, mucha felicidad en tu cumpleaños. Pero estás apuntado porque no me has traído los botes, dile.
1: Ah, no me has traído los botes, cierto.
0: ¿Ya?
1: ¿Ya?
0: Bueno, qué salud.
1: ¿Qué
0: salud y tu felicitación más acero? No sé qué está más acero, el DiCaprio o el saludo.
1: Y no trajiste pastel.
0: Pues tú tenías que haber comprado pastel, güey. Oh. Bueno, ahí está. Saludos, Guarumo. Bueno. Felicidades. Posteriores. Ahora sí, échale.
1: Adiós.
0: 3, 2, 1.
1: Oh, ay, Dios. ¡Oh! ¡Ay! ¡Curado!
0: ¿Qué?
2: ¡Todito!
0: ¡Buenos días! ¡Buenos días!
2: ¡Buenos días! ¡A sus órdenes, buenos días!
4: ¡Señor!
2: ¿Sí?
4: El gordito no es viejo él.
2: ¿No?
1: ¡Viejo los cerros!

0: Ya había tres recibos.
1: Ah, caray, no entiendo. ¡Ánimo, Gapal!
2: Viejo, los cerros, burro, cabezón.
3: Ey, no 50 años
2: ya. Ah, sí, sí.
3: Gordo, 50 años ya.
2: Tiene pocos amigos.
1: Ya me dijo. No, él tiene muchos, tú no tienes ninguno.
2: No.
1: ¿Cuántos amigos tienes tú?
2: 49.
1: ¿Sabes qué le vamos a dar?
3: Amigos, no años.
1: Omar, ¿sabes qué le vamos a dar de regalo a Alberto DiCaprio de su 50 aniversario?
3: ¿A Nacho?
1: ¿Eh? No. Eso que se lo consiga él. Nosotros le vamos a conseguir un festejo con el Gaspar.
3: Una cena
1: romántica.
3: Unas hamburguesas.
1: Que vayan al cine.
3: Ándale.
1: Que vayan al cine.
3: Yo te lo voy a pichar a los dos para que vayan.
1: Yo te consigo boleto para el cine, para que vayan los dos.
3: ¿Vale? Y yo la palomita la vamos a pichar, pero
1: la palomita.
2: Yo le voy a echar mostaza para que no se lo coman.
1: Bueno, pero si vas, si vas. Ay, goloso. Hermoso. Bueno.
3: ¿Ya dijiste hoy?
1: Sí.
3: Buenos días.
1: ¿A ti?
3: ¡Nadie!
1: Perro mendigo desgraciado con mi contado y solo vino Chucho, la mecazuela, sabandija, pusilánime.
3: Pon atención, gordo, pon atención. Porque ahora tú te toca la responsabilidad.
1: Sí, el consejo va de tu parte porque Remy Ramiro no sabe.
3: Buenos días.
2: Buenos días.
1: Hola, buenos días.
3: Gracias por leer mi carta, muchachos.
1: Con gusto.
3: Y ojalá que me puedan ayudar.
1: Haremos lo posible. Tenemos al DiCaprio, no esperes mucho.
3: Me llamo Eleazar.
1: Eleazar.
3: Ah, porque un día le mandaron saludos al DiCaprio, Elia, sí, ¿te acuerdas?
1: Sí. Saludos de parte de Elia.
3: Elia, y le mandó un beso.
1: Un beso. Eliazar. Ey, ¿no le mandaste el beso de pichón al Gorumbo?
3: Es cierto.
1: Mándale beso de pichón.
3: Ahí está, pichón. Es un, ¿cómo se llama? Pichón crendón. Oye, me llamo Eleazar, muchachos. Mi situación actual es de que, pues, padezco de una pierna al caminar por un problema que tuve de joven. Y uso muletas para andar caminando y pues no camino muy rápido, que digamos, ¿no? Cuando yo me junté con esta señora con la que vivo, ella me dijo pues que me aceptaba así como era y como estaba, ¿no? Con mi discapacidad de una pierna. Y yo pues traté de echarle ganas y le puse todo el empeño. Nunca fue un impedimento yo para cumplir mis obligaciones, tanto de papá o de esposo, vamos a ponerla así, porque no soy papá. Pero me hice cargo de sus dos hijos. Duramos 10 años juntos. Y pintaba la casa, trabajaba y siempre aporté para ella, para los hijos. Aunque no fueran mis hijos, yo siempre cooperé que para la, o sea, les pagaba consultas, sí, que la ropa, que la escuela, que la mochila. Sí,
1: siempre presente.
3: Siempre estuve el presente yo como si fueran sido mis hijos. Hoy uno de ellos ya tiene 19 años y el otro tiene 17. Me falta mucho al respeto.
1: Híjole.
3: Me tratan mal, me gritan, me dicen cosas, son muy groseros conmigo.
2: Igualados. ¡Ay, qué grosero!
1: Igualados.
3: Mira, así de corriente. Estamos hablando bien, güey.
1: No, le va a quedar ad hoc este tema porque él es un grosero. Un
3: grosero.
1: Es como un imprudente.
3: Quiere diciendo que este amigo tiene dos hijastros que parecen al DiCaprio.
1: Dos DiCaprios. O sea,
2: es que es el primo de Chinchito.
3: No, tú tan dices.
1: Chinchito, te voy a meter la mano para que veas.
3: Entonces, me han faltado el respeto, me gritan cosas, me dicen que me vaya a la casa, que les estorbo. Así, abiertamente me ha tratado muy mal y yo pienso en irme. Mi pareja, pues ya no haya ni de qué lado hacerse, si conmigo.
1: Sí, claro, entendemos.
3: O con sus hijos, que le entiendo que son sus hijos si los quiere, ¿no?
1: Ajá.
3: Pero estoy entre la espada y la pared porque pues me ha costado también a mí hacer los dos cuartos, sí, que hemos hecho, sí, el, sí, piso, sí, lo que le he metido a la casa.
1: Sí, sí, sí.
3: Porque me ha costado mucho trabajo. A mí me cuesta más el doble porque no puedo caminar bien, pues.
1: Y aún así le ha entrado.
3: Le he respondido.
1: Ha entrado a los fregazos, sí.
3: ¿Qué hago, muchachos?
1: Híjole.
3: Eleazar.
1: Híjole, Eleazar. Primeramente, Alberto DiCaprio, queremos saber tu consejo. ¿Qué le aconsejas a Eleazar ante esta situación? Tú, siendo un muchachillo de 50 años, grosero, imprudente.
3: Jovenzuelo de 50.
1: Que no tiene respeto por nada.
2: Porque es un rebelde, ¿eh? Es un rebelde.
3: ¿Quién es rebelde?
1: Eleazar.
2: Eleazar.
1: Pues te está pidiendo el consejo a Eleazar, güey, pon atención.
2: No, oh, pues me estás diciendo.
3: A ver, ¿cuántos hijos tiene Eleazar? ¿Cuántos hijos tiene?
2: No has dicho
3: dos,
2: nada.
3: Dos hijos, te dije.
1: Digo gordo, güey.
3: Te dije los dos hijos.
2: No me dijiste la primera vez.
3: Te dije dos hijos y hasta dije la edad que tienes.
1: Gordo, pon atención, por favor, ¿eh?
3: ¿En qué estás pensando, güey?
1: Es más, si no das consejo hoy, date por renunciado.
3: Ya, de una vez mejor, porque
1: sí,
3: no
1: nada. Ya, estuvo bueno.
3: Adelante, por favor.
1: Adelante con el consejo, por favor.
3: Ya leímos la carta y dije voy claramente.
1: Ya te dijo que Eleazar tiene dos hijos y los hijos hijastros. Okay. Son hijastros, son groseros. Okay.
2: Todos los hijos son groseros.
1: Así como tú, Panayarín.
2: Ah, ok.
3: Te leí la carta, dije, pon atención, porque te toca la responsabilidad.
1: ¿Qué estás pensando, güey? ¿La próxima quincena o qué?
2: Dime bien, pues.
1: Te estamos diciendo bien.
3: Estamos diciendo bien.
1: Más bien, escucha bien, güey.
3: ¿Estás dormido, güey?
2: No, estoy dormido.
3: Si no da buen consejo,
1: ándale, despiértate.
3: Si no da buen consejo, te vamos a despedir ya.
1: Si no da consejo, date por renunciado, güey.
3: El ciclón dijiste que iba por allá, por Chiapas y ya viene para acá.
1: Yo pronóstico lo que va a pasar aquí el lunes.
3: Adelante, pues.
1: Échale. ¿Qué consejo le das a Eliasa?
2: Que lo castiguen a los hijos, que lo castiguen. Si es un rebelde de ellos, que lo castiguen.
3: ¿Tú has sido rebelde con tu papá o tu mamá?
2: No.
3: Di la verdad.
1: La verdad.
2: Ahí va. Espérate. Bueno, yo sí me he puesto a veces, pero...
3: Yo me he enojado
2: con todo el mundo.
1: No, que a cada uno te gusta. Y eres un enojón.
2: Mira, yo sí me he peleado...
3: ¿Conmigo?
1: Yo ayer vi cómo te golpeó, comadre.
3: Cuando le di un abrazo.
1: Sí, te estaba dando un abrazo y beso y te dio golpes. 4 golpes te dio.
3: A ver, adelante.
1: Puñetazos. Ah, pero dale tres puñetazos a él para que vea el escándalo que hace.
3: Dame pues, dime.
2: No, porque...
1: Gordo, imagínate que tu
2: castigue,
1: mamá...
2: Que lo castiguen.
1: Siete veces... siete veces acaba de decir que lo castiguen. O sea, repite lo mismo. Parece periquito como el Gasparcito.
3: Que
1: un ejemplo. Tu mamá se casa con un señor.
3: Don Tiburcio. Anda querendo ahí el viejo.
1: Y el señor tiene 2 hijos. Dos hermanos.
3: Qué interesante, comadre, buen ejemplo. Ok.
1: Y se lo lleva a vivir con ustedes, güey. Entonces se da cuenta.
2: ¿Los corro?
3: No, espérate.
1: Espérate.
3: No es tu casa. No.
1: Escucha.
2: Es mi casa.
3: Ni un ladrillo has pegado tú en esa casa. Ni un ladrillo.
2: Es mi casa.
1: No es tuya. 2 ladrillos pintó nomás, comadre. Ok, escucha. Entonces esos 2 hermanos, que también es uno de 45 y otro de 50 años, también más o menos la edad, se van a vivir con ustedes, güey.
2: No, sí.
1: Y resulta que esos hijastros de tu mamá empiezan a ser groseros con tu mamá. ¿Tú qué harías, güey?
2: Lo saco a patada y le pego en la cara, que se llama cara.
1: Pero no está enojada, güey.
2: No, nomás estoy...
1: Que diga, espérate, hermanastro.
3: Es tu hermanastro, güey.
2: No, le rompo la cara.
3: A tu hermanastro, ¿por qué le quieres pegar a tu hermanastro?
2: Yo porque quiero pegarle.
1: Gordo.
2: Yo le quiero pegar.
1: Gordo, que tu mamá le diga.
2: Oye, no, eso es su casa. Aire, párate.
1: Oiga.
2: Cárrese.
1: Ya, espérate.
2: Tranquilo, güey.
1: Es una suposición.
3: Es un supositorio, gordo.
1: Y entonces de repente llega tu mamá y le dice, a ver, Jacinto, ¿quiere comer? Yo no quiero comer nada. Que le diga, vieja enfadosa. Que diga cosas así, groseras.
3: ¿Qué le harías al
1: señor? ¿Qué harías tú, güey? A Jacinto, tu hermanastro. Que le diga a tu mamá, sí, que
3: le falta respeto a tu mamá.
2: Hijo, eres un...
1: No, espérate. Tú no estás de acuerdo.
3: Pero esa casa es tuya, dijiste.
2: Sí, es mía, mi casa.
3: ¿Quién te la dio, gordo?
1: Oso, que la catastral, comadre, a ver el nombre de quién está.
2: De mi mamá también.
3: Ah, no.
1: A mí se me hace que esa casa ya está el nombre de Don Tiburcio, güey.
3: Y mi mamá también. Es de ella, güey. Es de mi mamá también.
1: Gordo, pásame un predial para checar a nombre de quién está, güey. Vamos a checar a nombre de quién está la casa de su mamá. Te voy a hacer la de Don Tiburcio.
3: Buenos días.
1: Buenos días.
3: Don Tiburcio.
0: Sí.
2: ¡Ay, ese hocico ya, hombre!
3: ¿Ande?
0: ¡Ay,
2: ese ya!
1: ¡Cállate, no lo ha comido!
0: ¡Lo vaya al cine conmigo!
3: ¡Ah, vaya al cine! Sí.
1: Para el 25 de noviembre.
0: Nomás que hay un problema bien grande.
1: No, no me digas.
2: Le rompo el toda cine, la cara.
3: ¿Eh?
0: En el cine la gente va bañadita y cambiadita.
3: Ya vale más.
2: Ya.
3: No, dice entonces
2: ya,
3: no voy.
2: Ya.
3: Ya,
2: ya,
3: ya.
2: Ya me enojé.
1: Vayan al cine, Diana.
2: Ya me enojé.
1: Bueno, entonces, consejo para Eleazar, que sus hijastros se están portando grosero.
2: Sí, exactamente.
1: ¿Qué le aconsejas?
3: Salte de ahí, compadre, ya.
1: Que lo saque a patadas.
3: No, son sus hijos, la señora lo va a defender, güey.
1: Que saque a la señora a patadas.
2: Ah, porque la mujer es muy alcahueta.
3: Por eso, igual que tu mamá, contigo. No, es muy alcahueta la señora.
2: Sí, cómo no.
1: Entonces, tu consejo es que saque a la señora con sus hijos a la fregada.
2: Sí, adiós.
1: La casa es de él.
2: Sí, adiós.
1: Así como tu casa es tuya, tú vas a sacar a tus hermanastros.
3: Pero no es de él, comadre.
1: Pues él dice.
3: Es de la mamá y del papá. Todavía no muere tu mamá para que sea de ustedes. Es de tu mamá. No digas tú, gordo, ni un saco de mezcla has pegado tú.
1: Mira, entonces vamos a decir.

0: a Don Tiburcio que no se lleva a sus hijos a vivir con ustedes, güey. Si pero, quiere él vivir ahí con ustedes.
1: Pero él sí se puede ir a vivir con tu mamá, ¿verdad?
0: Sí, claro.
2: No, no.
1: ¿Por qué no, güey?
2: No.
1: ¿Ya está soltera tu mamá?
2: No lo acepto, no lo voy a aceptar.
1: Pero no te está preguntando.
2: No lo voy a aceptar.
1: Es la felicidad de tu mamá, no la tuya.
2: No lo voy a aceptar, no lo voy a aceptar.
1: ¿Por qué no?
2: Si no quiero.
1: ¿Y te va a dar costales de bote.
0: Gordo, ¿y qué va a hacer con Don Tiburcio? ¿Lo va a sacar? Ya está viviendo en tu casa.
1: Tú, güey, vas a dormir con el Quiquillo en otro cuarto y tu mamá con este señor.
0: ¿Serías capaz de correr a un viejito, güey, a patada? Más viejito que tú, que digo.
1: Ahí se dónde le da.
0: ¿Qué harías si Don Tiburcio se mete en tu casa a vivir?
2: Ande, viejito, ande, pa su casa, ande.
1: Colega, ande, colega.
2: Ande, ande, piquera, ande. A juntar bote, ándele.
1: A la competencia.
0: No, eso lo subcontrató.
1: Gordo.
2: Digo, te digo una cosa. Yo no estoy gordo, yo no estoy gordo.
1: Ah, está enojado, compadre.
0: Le di la pata de palo.
1: Gordo.
0: Disculpa, solo un ejemplo.
1: Esa casa de tu papá y tu mamá, que en paz descanse. Ellos la construyeron para ustedes.
2: No, lo compraron.
1: Bueno, lo compraron.
0: Sí, la compraron.
1: Pero no es de tuya. Esa casa actualmente es de tu mamá. Cuando ya Dios no quiera falte,
0: entonces... No te estás poniendo atención, comadre. Él piensa que la casa...
2: No, ya me enojé.
0: Que la casa es de él.
1: No es de él, comadre.
0: Pero deja cuando ya se haga cargo que tenga que pagar predial.
1: Que tengo miedo, comadre.
0: Agua de luz.
1: Ay,
0: decir,
1: sí,
0: no,
1: ay,
0: decir, mi mamá no dejó pagado nada.
1: Pues sí.
2: Ya me está dando miedo.
1: Oye, ¿sabes qué me está...? Que vaya Don Tiburcio a la casa y le quite el terreno. Y...
0: Sí.
1: ¿Sabes qué, comadre? Siento mucho temor por el Quiquillo.
0: ¿Por qué?
1: Porque Dios no quiera, falte la mamá.
0: Lo va a echar para afuera.
1: Este lo va a correr.
0: Sí, lo creo.
1: Lo va a correr.
0: Por eso que estoy escuchando que los hermanastros lo sacaran a patadas.
1: Al Quiquillo.
0: Al Quiquillo también está.
1: Quiquillo, vete buscando una casa rentita para ir cerquita, hijo, porque te van a correr. O bien que lo meta al asilo este viejito, ya pasa 50 años.
0: Pero cuesta caro el asilo, ¿cómo es?
1: Pues lo compramos entre todos, güey.
0: No, como 15,000 al mes.
1: Ah, sí, entonces quédate en tu casa, güey.
2: No.
1: Pues regresamos con de los hijos.
2: ¡Ven!

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0: Pista 1, Calvillo. Pista 2, Quiquillo. Ay, todos terminan en Illo, ¿verdad?
1: Sí.
0: Calvillo, Quiquillo.
1: Porque le pican.
2: Bájale poquito, bájale, compadre, para que no se vicie.
0: Ay, perdón, acá, perdón.
1: Oye, ahí está. Quiero decirte, dinos cómo se llamaba la canción que estaba anteriormente.
0: La que pasó ahorita,
1: ¿cómo? Sí, porque a Alberto DiCaprio le encantó su ritmo. Estaba bailando. Cosa impresionante.
0: Aventurero del flaco,
1: del flaco.
0: Es otro flaco.
3: Aventurero.
0: No, ese es diferente, güey.
3: Ese flaco.
1: Pero te gustó mucho el ritmo, ¿verdad?
3: Más o menos.
0: Luis Ángel el flaco,
1: sí, efectivamente, el Changel. Oye, Changel sería José Ángel, ¿verdad?
0: Sí.
1: Así, Luis Ángel. Oye, el flaco. Pues quiero decirte, flaco, que tienes aquí un seguidor ya, un nuevo fanático, que es Alberto DiCaprio. Porque a él no le gusta lo grupero, no le gusta la banda, solo le gusta el rock en español.
0: Él es rockero, pero le gusta Bronco.
1: Sí. ¿Casualmente te gusta Bronco? ¿Por qué te gusta Bronco, güey? ¿Qué grupero? Eso sí es grupero totalmente,
3: pero
1: güey.
3: Es de la onda grupera. El grupo Bronco sacó, es como balada.
1: La balada grupera sí te gusta.
3: Es la pura balada que sacaron ellos.
1: ¿Te gusta Bobby Pulido también?
0: Bueno. Voy desde lado.
1: ¿Sí? ¿No? ¿No? ¿Selena te gusta?
3: ¿A quién?
1: Selena. Ya ves, que le gusta la...
0: Puro gotito.
1: No, compadre.
0: No.
1: Le gusta la balada. Bueno, queremos decirle que estamos de regreso.
0: Ponte audífono.
1: El chico del apartamento.
0: Para que vea usted lo rockero que es DiCaprio.
1: Bueno, ahí está. No, no es rockero, esto es grupero. Lo que pasa es que mete mucha guitarra,
0: ¿Te la sabes esta?
4: Un mes ya sin trabajo, no tengo dinero.
0: Sí, se la sabe.
1: Comadre, ahorita que no está Ramiro, le vas a poner esa canción, comadre. Qué abusivo eres. No seas abusivo, comadre. Échale gordo.
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1: intento, es de Grupo Broncho. Él es Cochi Esparza, el enamorado del amor, pero también odia el 14 de febrero.
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0: Qué bonito canta, gordo. ¿Te la sabes?
1: ¿No te la sabes en do? En donde nadie te escuche, perro mendigo, canta re feo.
0: Venga.

0: comadre, esa no. Esa no, porque llora Alberto DiCaprio. Mi querido.
1: Hasta el infierno se va para su papá.
0: No, no, no.
1: Está en el infierno su papá, comadre.
0: Mi querido viejo.
1: No, ese se llama amigo Bronco, amigo Bronco.
0: Mi amigo Bronco.
1: Se dedicaba para don Quique Calvillo.
0: Era un bronco con los trabucos.
1: Era un garañón.
2: Se murió mi amigo Bronco.
1: ¿Qué pasó, hermoso? Oye, de volar empieza a contar tu edad. ¿Tenemos entrevista, güey?
0: Fíjate, ayer, comadre, ¿qué pasó? Llega este chavalo, estamos ahí en una reunión, llega y empieza a jotear y se va. Y le dije, ¿a qué venías?
1: No, nomás.
0: Después se lo encuentra el mato y le dice, ¿a qué venía? Ay, que vino un señor a arreglar la camioneta, pero no, no era importante, dice. Nomás entró a jotear, eso sí era importante. Bendigo.
1: Venga, cántale.

0: Ya vamos a hacer el coro nosotros, comadre.
1: Yo tenía que perder alguna vez.
0: Eso, cántale bonito, cántale bonito.
1: Tuvo patas de oro.
0: Vamos a cantar y vamos a hacer los coros nosotros, ¿eh? Venga, se fue, se fue.
1: Se fue.
2: Se fue.
3: La segunda voz.
1: Ya se fue. Pero renace.
0: Qué bonito canta, gordo.
3: Para mí,
0: la licenciada está
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0: Como Bronco.
3: Como Lupe Esparza.
0: Como Lupe Esparza, te cuenta. Venga.
3: Vamos a pararle aquí, comadre.
0: Ah, comadre, ya, comadre.
3: De este momento recreativo, artístico y cultural de nuestro amigo Alberto DiCaprio.
0: Qué bonito canta, mi amor.
3: Gracias, licenciada Maggie. Qué bueno que llegó para salvarnos.
0: Hola, Lee, buenos días.
4: Hola, ¿qué tal? Buenos días. ¿Cómo están en ese programa tan entusiasta?
3: Tan folclórico, ¿verdad? Dice, ay, qué bonito. Y luego y luego la voz que tiene Alberto DiCaprio.
0: No, hermoso. Eso fue lo que le llamó la atención, porque llegó y dice, te encanta, tan bonito. Era mi amigo Bronco.
3: Le decía, está matando un coche.
0: ¿Verdad que sí, licenciada? ¿A usted le gustaba el grupo Bronco? ¿Sí le gustaba?
4: Bueno, sí me gustaba.
0: Ahí está, mira.
3: Bueno, muy famoso, muy famoso.
0: Pues este es rockero, pero dice que le gusta Bronco.
4: Está bien.
0: Canta hermoso, mi niño, ¿eh?
3: Bueno, pues ya ni modo.
0: Licenciada, bienvenida a los hijos de la remangada de Cavi. ¿Cómo está?
4: Muy bien, aquí visitándolos. Gracias por la invitación y decirles que estamos a la espera de más mujeres para atenderlas en el CAB y algunas mujeres que necesiten un refugio, que no tengan una red de apoyo, pues poderlas atender.
3: Es importante mencionar, recalcar siempre esto que hablamos, esta invitación, sobre todo para aquellas personas que están, bueno, es una invitación y es una llamada de salvación para todas aquellas mujeres que están pasando por un momento, por una etapa bastante difícil. Sabemos que a veces dentro de esta dinámica de violencia intrafamiliar, pues no se puede hacer mucho, ¿verdad? Porque están de alguna manera viviendo como una tipo cárcel.

0: cárcel, ¿no? Dentro de su casa. Pero seguramente hay personas que en el exterior se dan cuenta de todo esto. Y es como tal vez puedan ayudar brindando información. Gabi es un espacio, un lugar, un grupo de personas que ayudan a mujeres mayores de 18 años a salir de esta situación de violencia intrafamiliar. No únicamente violencia física, lo habíamos platicado anteriormente, y esto les llama, y pues siempre que podemos lo remarcamos para que usted se dé cuenta que en verdad hay muchas maneras, lamentablemente, y cada vez lo decimos así, de violentar, ¿no? En este caso a la mujer, ¿no?
1: Claro, recordemos que la violencia es una codependencia que tienen las mujeres, uh-huh. y regularmente cuando se está dentro del círculo de esa codependencia, entonces, las mujeres necesitan siempre un apoyo de una red, por eso le llamamos red de apoyo, uh-huh. que les dé la mano, las acompañe, las guíe y pueda tener una atención multidisciplinaria. Es importante la palabra multidisciplinaria, porque no solamente es decir, pues, la voy a llevar a terapia psicológica o la voy a sacar del círculo
0: de
1: su relación de pareja, sino también hay que ver el aspecto jurídico, el aspecto social, el aspecto médico, porque muchas mujeres ni siquiera van a un ginecólogo porque su pareja les impide y las violenta psicológicamente para decirles cómo va a ser con un ginecólogo para que te esté
2: viendo, claro, tocando.
1: Claro, entonces.
2: Es muy machista eso,
1: que,
2: ¿no?
1: Sí, eso es muy machista y es de todos los días eso, totalmente.
2: Porque te puede salvar la vida una revisión de eso.
1: Claro, y decimos, hablando de eso, decimos que un refugio para mujeres víctimas de violencia acompañadas de sus hijas e hijos o no, es un barco de salvación, es una opción de vida de las mujeres.
0: Licenciada Maggie, en este caso que menciona, por ejemplo, algo tan sencillo y tan simple como una revisión médica, que de repente puedas notar que tu pareja, tu esposo, se ponga molesto porque te está revisando, haciendo una revisión médica un doctor hombre, ¿no?
1: Así es.
0: Y que de repente puede decir, no, usted no sabe, yo quiero que venga una mujer. Entonces ya vemos que es una banderota roja, pero seguramente en algún momento de esa relación se normalizó ese tipo de machismo, ¿no? Y llega como a estar en este círculo vicioso.
2: Y ser normal para ella,
0: ¿eh? Se normaliza, uh-huh. y también en algún momento las personas, en este caso la pareja mujer, pues no se da cuenta que está dentro de esto, ¿no? Y las demás personas que están fuera sí pueden visibilizar esto. Inclusive han hecho llamadas de atención a esta persona y dicen, no, pero es porque está dentro de esta situación, de ese problema en ese momento.
1: Sí, así es, mira, y muchas veces dicen...
0: Como dicen, no quiere ayuda porque no quiere, ¿no?
1: Sí, muchas instituciones que de ayuda a mujeres dicen que hay que buscarle una red de apoyo a las mujeres para enviarlas para allá. No, espérenme, no todas las redes de apoyo familiares, por ejemplo, son seguras. ¿Por qué? Porque el agresor tiene acceso directo emocional, psicológico, físicamente puede ingresar a las familias. Incluso hemos tenido, fíjate, muchísimos casos en los que los mismos agresores presionan a papá y mamá de la usuaria
2: para
1: poder que la saquen de un refugio. ¿Cómo? Amenazando, mira, le voy a hacer algo a tu hijo, te voy a hacer algo a ti, con tal, no te voy a dar esto, no te voy a dar aquello, con tal de que ellos vayan y saquen a la usuaria.
0: O el chantaje, que, ¿no? También.
1: No todas esas redes de apoyo familiar nosotros las consideramos seguras.
0: O el chantaje que de repente pueda decir la pareja, es que a tus hijos le haces falta, mira, están deprimidos los niños, o algo, utilizan este chantaje emocional para poder sacarla de ese centro de apoyo, ¿no?
1: Sí, claro que sí, pero fíjate, por eso hablaba yo del equipo multidisciplinario, sí, porque sí, sí. Dentro del equipo multidisciplinario hay psicólogas, abogadas, trabajadoras sociales, enfermeras, médicas, criminólogas, y aparte de las jurídicas que se encargan precisamente de lo que es la investigación. Cuando la mujer ya ingresa ahí, ya va con una investigación adentro, es decir, vemos el entorno de la mujer, a qué se dedica, qué es
0: todo lo que rodea a este caso.
1: Y ninguna mujer que ingresa a un refugio ingresa directamente con una evaluación, sino que aparte las mismas mujeres que están dentro del refugio autorizan el ingreso de una nueva.
2: Para ayudar entre todas, ¿no?
1: Claro, porque por ejemplo puede ser que alguien quiera filtrar a una mujer, ¿verdad? Y tenemos que saber que esa mujer es algo seguro, y nosotras, para las mujeres que ya están ahí, y nosotras ya poder tener la certeza de que no es alguien que puede tener una segunda opción, entre comillas, porque también es víctima de violencia esa que es coaccionada, claro. ¿No? Pero para que no tenga el fin, el propósito, sí, de poder influir en la mujer para que...
2: Yo me acuerdo, comadre, en aquellos tiempos que mi abuelo, nuestros antepasados, decían, es la cruz que te tocó cargar, cuando el señor la golpeaba, el señor la maltrataba. Era la mentalidad esa de antes, de que esa era fuerte que te tocó, hija, y tienes que aguantar porque...
0: Tiene que ser fuerte, ¿no?
2: Es que mi esposo me pega, es que mi marido... la cruz que te tocó cargar.
0: Hay muchas mujeres que tienen en su mentalidad de crianza que no se pueden divorciar. O sea, saben y se dan cuenta y
2: lo tienen un pecado muy grave.
0: Tienen en el momento de poder tomar la decisión de divorciarse de esa persona, de esa pareja, pero dicen, no, no lo hago porque ¿qué va a decir la gente? Como persona divorciada ya no voy a valer lo mismo. Entonces se aguantan, dejan que eso avance y lamentablemente ya cuando se entra a ese círculo que es un momento muy marcado en la relación donde ya no pueden salirse, pero si hay salidas, o sea, si hay manera de poder retomar su vida, licenciada Maggie.
1: Claro que sí, la cultura, que es lo que hacemos todos los días todas las personas, la cultura mexicana es muy machista, uh-huh. En donde la mujer se le pone como ciudadana de segunda y donde la mujer...
0: Digo, no ha cambiado decir, mucho ya la visión, pero todavía cambiado, se está combatiendo, ¿no?
1: Pero apenas se está combatiendo.
0: Sí, ya se está combatiendo.
1: Si tú te vas al concentrado de la población, lo que es, el imaginario es, se está haciendo esto, pero vámonos a las masas.
0: ¿En resultados?
1: A las masas en donde vive la población, la generalizada de la población, la mujer, las dinámicas familiares son así, son de manera tradicional en donde el hombre es el productivo, uh-huh. El hombre es el
0: proveedor, ¿no? Por decirlo así.
1: Y la mujer es la reproductiva y la que está pasiva ahí, no tienes por qué trabajar, tú no sirves para nada, me casé contigo porque fui el más tonto, uh-huh. Otras palabras.
0: Pero sí.
1: No. Tú eres un chicle pisado, mira, uh-huh. no servías para nada. Yo
0: fui. Sin mí no eras nada.
1: Es porque le tiene que bajar la autoestima, la seguridad y la confianza para poder tenerla dominada en casa, ¿no?
0: Eso sería parte de la violencia psicológica.
2: Claro, claro. ¿No? ¿Cómo acudir a Cavi? ¿Qué tenemos que hacer? ¿Una llamada? ¿A asistir? No sabemos qué situación está pasando cada señora, cada niña, cada joven.
1: Ay, muchas gracias por decirlo. Fíjate que nos acabamos de cambiar hace unos meses a nuestro nuevo domicilio de Aquiles Cerdán 2432, a media cuadra de con las changueras. Todo el mundo sabe dónde son las changueras, sí, sí, en el Camarón. Entonces, a media cuadra de ahí estamos por la Aquiles Cerdán, muy cerca. La parada de autobuses de los camiones está enfrente. Te vas al centro a comprar alguna cosa y vas para allá. 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
1: Y decirles, órale, algo muy importante a todas esas mujeres que nos escuchan y a las que tienen alguna pariente, amiga, hermana que conozcan un caso así, decirles que nosotras tenemos recursos para poder trasladar a las mujeres hasta Mazatlán y sacarlas de Mazatlán también, que muchos de los casos cuando son de violencia extrema los sacamos de la ciudad y del país.
2: Para que
0: no se llama una pregunta, me viene a la mente que de repente pueda ser una situación compleja el hecho de que de repente pues esté hasta cerrada la puerta de la casa con candado, ¿no? Y de repente pues haya la manera de poder escaparse, ¿no? De su casa. No quiero parecer drástico ni tampoco así como...
2: Pero puede pasar, comadre.
0: Pero es la realidad, ¿no? Hay casos muy complejos. Pero una persona, en este caso una mujer, puede salirse de su hogar, no tiene hijos, supongamos, no tiene hijos, puede salirse de su hogar, puede tomar un taxi, pero claramente está restringida de economía. ¿Puede recibir la ayuda de Cavi?
1: Claro que sí, en el momento en que llega a las oficinas afuera hay un guardia de seguridad y le va a decir, no tengo para pagar el taxi o no, lo que haya sido la
0: plataforma.
1: Así es, y nosotros le vamos a pagar el traslado, incluso si no tiene para ir a terapia psicológica, porque obviamente hay muchas personas que no lo tienen, uh-huh. No tienen siquiera para el camión, nosotros le damos para el camión de ida y regreso.
0: Okay, entonces, ponga atención a lo que está escuchando. Usted, señora, tiene una vecina, sabe cómo está la situación. Desafortunadamente, pues dice usted, yo no me puedo meter, pero es la manera en la que pueda colaborar brindando esta información, ¿no? Entonces, es importante. Cavi ayuda a mujeres mayores de 18 años, es importante comentarlo. Y bueno, pues que también tienen esta situación. Violencia en diferentes estilos, por decirlo así, diferentes tipos. Ya habíamos mencionado psicológica, patrimonial, física, económica, que es la que le digo que de repente está restringida de dinero, no puede ni siquiera, o no le concibe la idea de siquiera tomar un taxi, un camión, vaya, para poder irse, y dice, no puedo mover, no tengo dinero, ¿cómo le voy a hacer? Entonces, ese no va a ser un obstáculo, usted puede,
2: ayuda.
0: Puede recibir ayuda. Posteriormente viene todo lo que mencionas, que es algo muy complejo, de que qué va a pasar con la familia. Va a llegar un momento en que algún familiar va a decir, salte de ahí, déjate de cosas, esto no es para tanto. Entonces ustedes tienen un equipo de expertos que dicen, tranquilo, ya valoramos la situación y ya gente en su alrededor no puede venir a influir.
2: La cuidan y la protegen.
1: Así es, exactamente. Cuando una mujer ingresa al CABI.
0: Porque va a estar muy confundida,
1: inmediatamente,
0: ¿no?
1: Inmediatamente se bloquea, no puede tener contacto unos días fuera, pero porque está trabajando un proceso. y está adaptándose a un nuevo espacio, está creando empatía y rapport con todo lo que es el espacio y con las atenciones. Recordemos que también las mujeres allá adentro se capacitan laboralmente para poder, cuando salgan, ser independientes y empoderarse económicamente. Entonces, lo que es el vínculo que tienen con papá, mamá, que no, hasta ese momento nosotras es lo que sabemos por la boca de la usuaria, pero cuando va llegando las aislamos de manera inmediata hasta que reconocemos cuáles son realmente las redes de apoyo seguras. Segura para la mujer y para

0: las hijas e hijos, ¿no? Pero cuando no son así, nosotras mismas vamos trabajando con ella, y la mujer se va dando cuenta, identifica que realmente aquel papá que le decía lo que tú decías, es tu cruz, ¿verdad? ¿Mm? Las creencias, es tu cruz, es lo que tienes que hacer como una divorciada aquí en la casa, no puede ser, eres la peor.
1: La vergüenza de la familia, ¿no?
0: La vergüenza de la familia, entonces, porque son ideas tradicionalistas, ¿verdad? Que tenemos que ya quitarnos de encima, porque las mujeres tienen el derecho de vivir libre de violencia. Entonces, bueno, nosotros hacemos este trabajo, pero es bien importante, y quizás lo veamos en este punto, en esta ocasión, en otra, pero es bien importante el trabajo que realizamos con niñas, niños y adolescentes ahí en el interior, porque muchas niñas llegan y niños llegan violentos y violentas. Tenemos niños y niñas que son violentados, que tienen problemas de salud mental, tenemos con autismo, con TDAH, con niñas con problemas de psicomotriz, todo ese rollo, y entonces eso hace que nuestro trabajo sea aún más vinculante con otras instituciones especializadas.
1: Bueno, menciona esto de los niños porque es importante saber también y hacerle saber a la gente que estas mujeres que tienen este problema también reciben el apoyo para sus hijos, ¿no?
0: Claro, las hijas y los hijos van incluidos
1: en el proceso. Ok, sí, para que también tomen en cuenta, porque dice yo, me voy a salvar yo, pero mis hijos, ¿qué va a pasar? No, ellos también reciben el apoyo, la ayuda. Y eso que menciona de trastornos neurodivergentes, que pueden ser ya sea de nacimiento o algunos que se pueden complicar derivado a una dinámica de violencia intrafamiliar, entonces también reciben apoyo.
0: Claro que sí.
1: Qué bueno.
0: Claro que sí, porque, mira, veamos un vacío legal muy rápido. A ver. Muy, muy rápido. Un agresor potencial con poder y todo lo que quieras, económico, político, todo lo que uh-huh. social, lo que sea. La mujer, la esposa de ese personaje, ingresa a refugio con sus hijas y sus hijos. Él busca la forma de cómo sacar a la señora y lo único que pide es la convivencia familiar. Ahí hay un vacío legal. Uh-huh. ¿Por qué? Porque tiene derecho a la convivencia. Pero lo que quiere no es la convivencia. Realmente lo que quiere es sacar a la usuaria y manipular a los niños y las niñas. Entonces, nosotros empezamos un proceso legal a través del cual vamos a solicitar no nada más eso, sino también que él vaya a terapia para que nos diagnostiquen el estado emocional del señor, también ver el hacer un diagnóstico y un dictamen psicológico del niño y la niña como llegan al refugio y de la usuaria, para que ya determine la autoridad qué es lo que se tiene que proceder.
1: Eso que dice, se llama, y quiere decir que bueno, no es exclusivo de zonas marginales, de colonias marginales, o sea, pasa en cualquier nivel ámbito o estrato de la ciudad.
0: Hemos tenido mujeres tanto en el refugio de Mazatlán como en otros que hemos referido, de otras partes del país, esposas de grandes políticos, de los más altos que te puedas imaginar, de funcionarios públicos, notarios públicos, de abogados, otros abogados.
1: Entonces, en pocas palabras, para que las personas que nos están escuchando, que les falta ese poquito para animarse y tomar la decisión, siéntense respaldados por Cavi, porque tienen realmente todo el soporte que necesitan, inclusive como menciona, para este tipo de casos que de repente puede haber muchas influencias, ¿no? De esas personas, digamos, que tienen puestos políticos, por decirlo así, ¿no? Entonces, sí hay manera de que ellos, de que usted, señora que me está escuchando, o usted, amiga de la señora que está escuchando en ese momento, pues, se sienta realmente segura de que le pueden ayudar totalmente en su caso, ¿no?
0: Nosotros tenemos, por ejemplo, vinculación con el ejército, con la marina, capacitamos a los institutos de la mujer, capacitamos al personal de las Fuerzas Armadas en perspectiva de género y violencia familiar, para que cuando ellos te conozcan de un caso, que sean de primera instancia, que conozcan del caso, nos puedan referir a las mujeres. Ellos y ellas, porque también son mujeres las capacitadas, ¿sí? Saben que somos una instancia segura, con 24 años de experiencia en esto, con vinculación en otras instancias de otras instancias de gobierno y sociedad civil, tanto refugios de la localidad, en el estado, como en otras partes del país.
1: Y que es un equipo de personas que están realmente preparados y son expertos en la materia para poder ayudarle en todo lo que necesita, ¿no? Bueno, es en verdad un tema bastante extenso, pero poco a poco nos vamos adentrando a poder pues llevar este tema, esta información, comadre, pues para que llegue a más personas que realmente lo necesitan.
2: Muchos.
1: Sabemos que a veces hay muchos impedimentos, ¿no? Pero obviamente que tiene que ver con la misma dinámica de la violencia, pero entre más personas escuchen, entre más personas se den cuenta de todo lo que estamos platicando, pues obviamente también van a tener más personas de poder salvarse de esta situación, ¿no? ¿Hay algún número al que puedan llamar así, primera instancia?
0: Sí. Otra vez.
1: Calle
0: Aquiles Hernández, 2432, a media cuadra de Con las Changueras, enfrente de la parada del camión, y el teléfono es 6699-855055 en Mazatlán, Sinaloa.
2: Yo me lo aprendí, comadre.
1: A ver, échale, comadre.
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1: Efectivamente.
2: Ahí está, ya me lo supe comer.
1: Sí, bueno, ya.
2: Anótelo, guárdelo.
1: Si eres víctima de violencia intrafamiliar, CAVI es tu opción. Tendrás refugio gratuito, apoyo psicológico, legal y de trabajo social. Saldrás con oficio y hasta trabajo te pueden conseguir. Así que bueno.
2: Quiere más, le dice un huevo.
1: Es la información. Bueno, repito, el número, ¿cómo era? 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
1: Está muy fácil, realmente.
2: Vale, hola, comadre.
1: Gracias, licenciado.
2: La CAVI-Línea.
1: Gracias por venir, por supuesto, por toda la información.
2: Pausa, comadre.
1: Pausa, comadre. Estamos transmitiendo en vivo directo de la cabina Master.
2: Pausa, regresamos con más de los hijos.
1: De la remanga. Ah, también vino el DiCaprio.
2: ¿Qué razón me da del DiCaprio,
1: comadre? Ah, aquí está desparramado.
2: Está dormido, comadre, todavía.
1: Ya lo despertamos. Despiértate.

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0: con información. Adelante, Calviño, no podemos irnos. Sin leer información, adelante, buenos días.
1: Ya dijimos del...
2: ¿Ya había guardado el
0: periódico? ¿Ya dijimos o dije?
1: Ya dijimos del ciclón.
2: Ya.
0: Adelante, pues.
2: Mira, lo del crucero, pues. Tiene mucha información, güey.
1: Hola, canción. Dice, ay, Dios mío, el turismo de Mazatlán, dice. Trae crucero caníbal.
0: Buenos días.
1: De 4,000 visitantes.
0: Buenos días.
3: No quisiera interrumpir a mi gordo, pero lo tengo que saludar.
2: ¡Qué bárbaro!
0: Audífonos, rápido, porque ya nos vamos, rápido, audífonos.
1: Adiós.
0: No, audífonos.
2: Es la menor secreto.
0: Audífonos, menor secreto,
1: adiós,
0: buenos días.
1: Adiós, secreto.
0: Buenos días, ¿cómo estás?
3: Gordo.
0: ¿Cómo te va?
1: Yo no estoy gordo.
3: Todo bien.
2: Gordísimo.
0: Qué gusto saludarte. Ya en la parte final del programa, ¿algo que le quieras decir a tu amor secreto?
3: Que nos tenemos que preparar por lo del ciclón, gordo.
1: Tú te agarras con...
0: ¿Cuáles son los víveres que compra el DiCaprio para el ciclón, para estar preparado?
3: Por lo general, puras porquerías.
0: ¿A poco? ¿Cómo qué?
2: Una marucha.
3: Papitas, panes y todo lo que pasa ahí por la calle.
0: Pura chuchería compra. Solo víveres. Solo víveres.
3: No, no le gusta la comida saludable. Dice que
0: le
3: hace daño.
0: ¿Le hace daño? O sea, verdura, fruta, nada de eso.
2: No, no come.
3: Dice que le hace daño.
2: O sea, se alzando y le saca el tomate.
0: Tostito, papita, jol, refrescos, todo eso sí.
3: Sí, dice que le da energía a eso.
2: Ay, no.
0: Admirador, muchas gracias por llamar, hombre. Tenía mucho crédito y ya no te saludábamos.
3: Más que no me ves, el gordo.
2: Mándale un besito de pichón.
0: De pichón, rápido.
2: De pichón, rápido.
1: Adiós.
0: De pichón. Si te quiere, güey. Amigos, mirador, gracias. Buen día.
2: Vámonos, compadre.
0: Ya nos vamos. Que tenga un excelente día. Nos vemos mañana en punto de las 9 en 25. Porque es hora que llegamos con los hijos
2: de la remaca.
0: Ya digo, gordo. Nada hiciste el día de hoy. Nada hiciste.
4: Te sigo amando.
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2: En la vida, todo sucede en el momento que debe suceder. Aunque a veces la espera puede generar ansiedad o frustración, confiar en que cada etapa tiene su propósito nos ayuda a transitarla con serenidad. Cuando las cosas no van como tú esperas, en lugar de resistirte, reflexiona. ¿Qué puedo aprender de esta demora? Quizás sea el momento de desarrollar habilidades, fortalecer relaciones o simplemente de aprender a ser paciente. Y es que la paciencia es la virtud y capacidad de soportar contratiempos, dificultades o esperas sin perder la calma. Cuando nos alteramos o actuamos impulsivamente, pues las cosas no van a salir bien. Tener paciencia implica ser perseverante, tolerante y tener dominio propio para tratar con la frustración, permitiendo tomar mejores decisiones y mantener la serenidad ante situaciones estresantes. Soy Meche Contreras, gracias por escuchar y hasta la próxima.
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2: A cargo de Yuridia y Majo Aguilar, brujería. Son las 12:13.

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1: Escucharemos al grupo Yaguarú. Me desespero. Son las 12:35, 25 minutos nos separan de la 1 de la tarde.

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bonito jueves para todos, soleado, mucho calor, pareciera que no, ya estamos en octubre y, ay, Diosito de mi vida, mándanos un buen clima, por favor. Estás escuchando muy acertadamente el 105.1 FM de tu radio, esto es Qué Buena la RJ, completamente en vivo desde Cabina Master, en el bellísimo puerto, porque está bellísimo el puerto de Mazatlán, sus bondades, su gastronomía, su gente. La verdad es que estamos muy contentos, por eso luego dicen, oye, plebe, ¿por qué ustedes dicen que todos tienen orgullo, el gran orgullo de ser de Mazatlán? Porque algo ocurre con los mazatlecos que nos sentimos realmente muy orgullosos. Yo sé que cada quien defiende su poblado, su tierra. Hay gente que, por ejemplo, no es de Mazatlán, pero se vino a vivir aquí. Y hoy defienden Mazatlán a capa y espada. Y que, bueno, eres de donde quieres ser. Y si estás en Mazatlán, pero eres de Durango, de, no sé, de Aguascalientes.

0: Aguascalientes, de Rosario, Escuinapa, donde sea, pero ya tienes años aquí, te sientes mazatleco, qué padre, porque seguramente vas a hacer cosas muy buenas y muy bonadosas para poderte lo aplaudir. Soy también servidora Ingrid Rentería, obviamente no estoy sola, está conmigo. Yo le sigo diciendo la chica dinamita, y es que así te recuerda a tantísimos miles de personas. Aide de la Puente, ¿cómo estás?
1: Hola Ingrid, buenas tardes. Gracias por presentarme.
0: Tengo con mucha pila, ¿eh?
1: Presentarme con chica, como chica dinamita.
0: Es que eres muy dinamita, hija.
1: Aquí, mira, en lo que estoy haciendo unas cosas, estoy haciendo otras. Bueno, traigo mil cosas en la cabeza.
0: Mujeres.
1: Sí, estoy con una cosa, el interfón de la casa, la llamada del otro, el contrato de acá, de la radio, gracias a Dios, más
0: las
1: contratos.
0: Notas de espectáculo,
1: más
0: los
1: gente,
0: chismes.
1: Más gente que se está integrando a nuestros patrocinadores, y eso me da muchísimo gusto, Ingrid, porque la gente sigue confiando en qué buena es la RJ.
0: No, y sigue confiando en que la radio convencional jamás va a morir. Y con ello le mandamos un saludo a la gente, no solamente en el puerto, a la gente de las rancherías, a toda la gente en la sierra y de que escuchan. Me encantó saludar a unas personas en la sierra de San Ignacio, que son fieles radioescuchas, a la gente en la Sierra Día de Rosario, o sea, hasta dónde podemos alcanzar, de verdad, lugares que ni siquiera habíamos dimensionado que podemos llegar, a esa gente, a esa señora bonita que sigue lavando a mano, que ya, oiga, no friegue, compre una lavadera a su doña, por favor. Tiene ya lavando aquel brazo cansado y la espalda horrible. Pero bueno, déjenme les comento lo siguiente. Obviamente hay espectáculos de los cuales vamos a estar platicando. No sé qué me voy a poner el domingo. ¿Qué te vas a poner?
1: ¿Para qué? ¿Qué vas a hacer?
0: Pues nos vamos a ir al Parque Madero a recibir a Yair.
1: Mira, yo tengo una minifalda brillosa.
0: ¡Ay, Dios!
1: Con unos hoyos y todo. Y una blusa escotada que se me ve media chichi.
0: ¡Qué perra!
1: Es que quiero que me vea desde lejos. Quiero que me vea desde lejos.
0: Te iba a decir eso. ¿Quién quieres que te vea? ¿Pues Yair o quién? Oye, pero la verdad es que huele mucho alboroto. Estaba escuchando una amiga, saludos a Vanessa, que me dice, ¿sabes que van a poner camiones cercanos a Hermosillo por el tema de que quieren ver a Yair, etcétera, etcétera? Y me dio gusto escuchar eso, porque no sé con qué otro integrante de lo que fue la Casa de los Famosos está viendo tanto alboroto, pero es impresionante el cariño que le puedes tener. Miren, que al final de cuentas, no es un cuate que nació la noche a la mañana como influencer, es un cantante que salió de la academia allá en el 2002 y que obviamente ha hecho carrera en la música, teatro musical, telenovelas. Y me da gusto el cariño de la raza, porque el morro se lo merece.
1: Muy bien, pues aquí estamos, precisamente platicando con Ingrid Rentería de este tipo de cosas, de Yair y de tantas cosas de la Casa de los Famosos, pero también les tengo chisme de la granja VIP.
0: Venga.
1: Ahí les va. Resulta que tenían que entregarle una manzana, se tenían que entregarse mutuamente una manzana podrida entre los integrantes, el que no te cayera bien.
0: Ay, qué feo.
1: Pues sí.
0: Qué dinámica tan fea.
1: Qué horrible, pero así es. Entonces, primero Kuno le entrega la manzana podrida a Pimpinela y le da las razones del por qué. Y luego Manelik. Para esto Kuno.
0: Que ya te cae bien, ¿verdad?
1: Más o menos. Me cayó gorda ayer. Resulta que Kuno es el capataz de la hacienda, y tú sabes que cuando es el capataz
0: manda.
1: Es el jefe, y aparte tiene la habitación fancy, al modo, ¿no?
0: ¡Auch!
1: Ya sabes que tiene muchos beneficios que los demás no tienen.
0: Ese Kuno, bueno, ¿cómo ha sido beneficiado?
1: Resulta que Manelik también le entrega la manzana podrida a Pimpinela y le dice, ya descubrí tu juego, Pimpinela. Te haces la inocente, te haces la llorona, te haces la que nunca pasa nada, la que, ay, sí, yo no sé nada, la buena, la que tengo el corazón noble, te haces la víctima, le dijo.
0: Oh, y la Manelik, verdad, qué venenosa.
1: Y la verdad, eso la verdad no es bueno, o sea, que te victimices y que no sé qué, que para ahí, que para acá. Y bueno, obviamente, la misma Pintipi le regresa la manzana podrida, o sea, porque
0: ay,
1: también a Pintipi le toca.
0: Ahí
1: te va tu manzanita, le dijo, la gente lo ve todo. Ellos saben quiénes son esto de verdad y quién no.
0: Claro.
1: Pues, ¿qué crees que pasó? Resulta que la gente, el público, después de esta acción, tenía que elegir quién se iba a dormir con Kuno en la habitación.
0: Y aquí le tocó.
1: Manelik asumió que ella iba a ir porque la gente la adora, la ama y la...
0: No, claro que no.
1: ¿Y a quién crees que mandaron a la habitación con Kuno?
0: A Pimpi.
1: ¡A la Pimpi!
0: ¡Ah! Le fue bien.
1: Se quisieron morir. Imagínate cómo se quedó la Manelik creyéndose que toda la gente la sigue, como todas las influencers que entran a las mendigas casas esas de las redes sociales.
0: Me quiero morir.
1: En Nueva York. Entonces la linda Pimpinela.
0: Bueno, realmente me quiero morirse en París.
1: En París entra a dormir con Kuno y se quedaron de a seis. Se quedaron de seis cuando esa situación pasó.
0: O sea,
1: pasó.
0: Se quedaron sorprendidos.
1: Se quedaron mega sorprendidos. La verdad, no se explicaban cómo la gente podía votar por un luchador que tiene como 50 años de trayectoria, que es muy pues amado por la gente, que es de Torreón,
0: casos le han costado.
1: Que la gente ahorita está, o sea, porque empezó muy bueno, no tiene 50 de trayectoria, tiene como 40, 30,
0: sí, claro.
1: Porque tiene 56
0: años. Pero es
1: todo
0: un personaje a nivel nacional.
1: Es un personaje y la gente lo ama, la
0: gente que ama la lucha libre, que es impresionante. Sí. Cada que, por eso saludos a este al Quincho, ¿no?
1: Al Quicho, a nuestro gente, príncipe Quicho.
0: A la gente que ama la lucha libre, es impresionante. Organizas una lucha libre, no sé, a beneficencia, que suena padre, uh-huh. Y tienes una Germán Ebres u otro lugar lleno, porque es un espectáculo, pero no nomás para los grandes, los niños aman a los luchadores.
1: Claro, entonces la verdad es que ellos se quedaron de a seis porque creyeron, ay, chiquilla.
0: Ay, mi bebé.
1: ¿Creen que porque tiene la paginita azul, los hombres van a votar por ella? Pues no, mija.
0: No la alcanzó.
1: Porque votaron por la Pimpi para que se fuera a dormir con el Cuno, y eso para que agarren la onda, que no porque sean influencers, si se crean que porque tienen influencers de Dubai, que tienen influencers.
0: No sirven.
1: Que tienen seguidores de China.
0: No
1: que
0: sirven.
1: Tienen seguidores de la India, no sé de dónde. Esos no votan por ustedes.
0: No.
1: Así que ya se fregaron y aguanten porque y soporten porque Pimpinela es la number one.
0: Oye, lo que les puedo decir, mira,
1: la Nurka y la Pimpi son las
0: cuando
1: que están
0: tienen seguidores,
1: ahí.
0: Lo que me explican, cuando tienes seguidores de otros países, te sirve para tus publicaciones, a fin de cuentas, pero cuando estás en un reality,
1: no
0: te sirve, o sea, no.
1: Ya nos dimos cuenta, no en la casa de los famosos.
0: No funciona.
1: Lo sentimos, pero tú tienes que tener gracia y tienes que tener carisma y tienes que ser seguido
0: que ser
1: por
0: auténtico.
1: La gente y amado y auténtico. Y
0: porque está muy canijo, 24/7, tratar de ser un personaje y tratar de ser otra persona. Entonces, la gente... Cuando te dicen, es que los fandom, perdón, si no sigues a uno, pero le conoces la trayectoria y vas a ver el reality, sabes que es cantante, sabes que es actor, y eres su fan porque te simpatiza. Estaba recordando que realmente si nos viniéramos a las pruebas que hoy en día ponen en las casas de los famosos, uh-huh. Galilea pudo haber entrado como mueble en alguna, ¿eh?
1: Claro, ¿cómo no?
0: Era simpática y nada más.
1: Nada más que
0: la gente la quería.
1: Era diferente el juego.
0: Y no estaba en hoy.
1: Era diferente.
0: El programa... era con Sandarti, no sé si alguien recuerda que el programa muy simpática Galilea, y aparte novia Cuauhtémoc Blanco.
1: Ándale.
0: Entonces, gana Kelly, entonces Galilea, pero eran diferentes las dinámicas, hoy están más perrucha la gente.
1: No, es que ahora están aprovechándose las redes sociales.
0: Mucho.
1: Antes era todo tele.
0: Mucho, mucho.
1: Y ahora también son redes sociales, pero bueno.
0: Junto con la tele.
1: Vamos con música, ahorita regresamos porque sí les tenemos más
0: chido. Pausa.
1: Nos vamos al corte comercial. Oigan,
0: por cierto,
1: les comento que fallece una hija de Paquita, la del barrio.
0: La que estaban buscando.
1: Es hija biológica. No, ella no falleció, es otra que ella adoptó, es hija de un hermano de Paquita.
0: Oh, qué pena.
1: Y la muchacha tenía una situación de salud, ellos vivían en provincia y Paquita la adoptó desde pequeña porque dijo, como ella tiene esa situación de salud, le dijo, hermano, dame a tu hija, yo la adopto con mi esposo.
0: Oh,
1: porque va a tener mejor calidad de vida conmigo, yo la voy a poder tratar mejor aquí en la Ciudad de México, hay más doctores,
0: más oportunidades.
1: Claro. Yo la adopto. Pues la muchacha se quedó a vivir con Paquita, la del barrio, y resulta que fallece ya la chava, fíjate.
0: ¿A qué edad, tendría? Ayer estaba viendo esta nota.
1: Se le complicó.
0: Y yo pensaba que era porque, ahora ya me acordé, no estaban buscando a una hija de Paquita, estaban buscando una nieta.
1: Ajá.
0: De Paquita que está desaparecida.
1: Ajá.
0: Y no ha habido noticia ni ninguna novedad acerca de su paradero.
1: Marta Elena se llamaba la muchacha, bueno, la señora de 48 años. El ayuntamiento de Alto Lucero, Veracruz, confirmó la partida de la hija de la intérprete Rata de Dos Patas. Como le digo, no era hija biológica, pero era prácticamente
0: pero era su
1: sobrina.
0: Hija, a final de cuentas.
1: Era su sobrina y era su hija adoptiva.
0: Ajá.
1: Bueno, pues ya está con su madre, Paquita, la del barrio, que no hace mucho también perdió la vida ya, Paquita. Pero qué fuerte. Oye, y esto de la peste bubónica y la peste neumónica que ocurrió en un laboratorio de Rusia.
0: Platícame,
1: qué
0: chisme,
1: fuerte.
0: Platícanos.
1: No es chisme, Ingrid, es algo que está ahorita en boga
0: es
1: en las
0: noticia,
1: redes sociales.
0: Es
1: una noticia.
0: Venga.
1: Horrible, que está sacudiendo el mundo entero, incluso Donald Trump quedó de hablar directamente con el presidente Putin para ver, porque aparentemente esto ocurrió en un laboratorio, a la chica se le quebró supuestamente un tubo de ensayo en donde estaba esta bacteria.
0: Ajá.
1: La bacteria Yersinia pestis, pero hay cosas más, todavía más fuertes, porque ya ves que se hablan de guerras biológicas y ese tipo de cosas.
0: Claro.
1: Al parecer ahí estaban, no se sabe todavía extraoficialmente, pero una científica de Estados Unidos de Miami dice que al parecer en ese laboratorio estaban fabricando armas químicas, armas biológicas.
0: Y se le rompe un tubo.
1: Y entonces a la chava.
0: ¿Cómo es posible, pues, primeriza o qué?
1: Se le rompe un tubo. ¿Cómo crees que va a pasar eso?
0: No.
1: Obviamente no.
0: No.
1: Algo ocurrió que la chava a los 7 días o algo así de haber adquirido este virus, este bicho, esta bacteria, la, de la peste bubónica, que allá por 1400 mató no sé cuántos millones de personas, sí, allá en Europa.

0: Entonces, imagínate, ahorita la situación está horrible. O sea, originalmente la transmisión es a través de que una pulga te pique, no suele transmitirse entre personas, y la zona afectada son los ganglios linfáticos. Pero la peste neumónica, que es lo que esta chica adquirió, se te va directo
1: a los pulmones, claro.
0: Genera neumonía, y si no se atiende a tiempo, es 100% mortal. O sea, es cañón, está letal. Muy cañona. Es letal, entonces es por eso es que hay que tener mucho cuidado con las noticias.
1: No,
0: hay que
1: pues
0: estar,
1: que no nos
0: se
1: visiten.
0: Llama peste neumónica, esto está sucediendo en Rusia, hay mucha gente que está en cuarentena.
1: Qué horror.
0: De los que estuvieron en contacto con esta mujer, y ahorita el mundo entero está paralizado por esta noticia, así como se ha paralizado con lo del yate, con otra cosa, ¿te acuerdas que hubo en diferentes contagios en días pasados? Uh-huh. Pero esto es algo serio, y bueno, hay que estar al pendiente siempre de estas
1: hay que
0: notas.
1: Estar pendiente de las noticias, así notas, como nos gusta saber también de huracanes, ciclones, creo que el tema de salud.
0: Simón, con lo de Simón, claro, ahorita.
1: Claro.
0: Que por ahí estaban diciendo que Simón podría tocar tierra. Podría tocar tierras sinaloenses el próximo lunes, entre lunes y martes, de Mazatlán. Bueno, no Mazatlán, al norte de Mazatlán se decía que podría entrar por el lado de San Ignacio, por aquellos lados. No se habla de Mazatlán y no se está hablando al 100% de que vaya a llegar acá.
1: Miren, y como ahora, la naturaleza nos ha sorprendido, simplemente, de verdad, cuidado el sur de Sinaloa, a final de cuentas. Porque pudiera pegar. Hay una señora que una vez escuché hace poco: ay, qué lástima, debería pegar el huracán para que se nos quite el calor. No, señora. Son desgracias lo que trae.
0: Sí, claro.
1: Embarcaciones volteadas, casas hundidas bajo la tierra de los cerros donde están construidas. Ah. O sea, nos quedamos sin luz con este clima espantoso. Sí. No.
0: Ahora,
1: no,
0: con todo y eso, déjenme les cuento que Protección Civil de Mazatlán, el Ejército, Guardia Nacional, Bomberos y Cruz Roja están verificando las condiciones de los espacios destinados en todo caso que ocurriera algo
1: para
0: así,
1: albergues,
0: para resguardar a las familias.
1: Claro.
0: En caso de llegar este huracán, que sería en ese momento probablemente, de acuerdo a las estadísticas, categoría 2, entre los puntos contemplados para como destinos, para como asilos o ¿cómo podemos llamarle? Como centros de acopio. Ajá. Serían el Instituto Cultural de Occidente, el ICO, pues, Centro de Convenciones, Conalep Mazatlán 1, Secundaria Técnica 88, Isla de la Piedra, Cobáez 39, además de las preparatorias de la UAS, en Vía Unión y El Quelite. Ahí hay un área en el Isla de la Piedra que
1: porque
0: lo van a
1: estar comentando.
0: Porque hace
1: días estaba bajo ellos. El agua la Isla de la Piedra con pues, una tormenta que cayó.
0: Aquí están comentándolo, checar, habría está que checarlo bien. Con Protección Civil,
1: claro.
0: Pero son informaciones que estamos dando oficiales que se publicaron el día de ayer. Esto, ojo, no vamos a alarmar a la población. Esto no significa que Mazatlán vaya a impactar directamente a Mazatlán. La trayectoria continúa bajo vigilancia y puede modificarse. Los refugios forman parte de las acciones preventivas ante cualquier cambio de las condiciones del ciclón, y obviamente Mazatlán debe estar preparado ante estas situaciones, ante estos pues se puede decir
1: desastres
0: naturales. Ahora, otra, hablando de desastres naturales, hoy amanecemos con la noticia que hay otra parte del malecón que se encuentra frente al Hotel Las Altas Inn que colapsó. O sea, todavía no se termina de reparar bien el malecón cuando ya se colapsó otra área del malecón. Se levantó incluso la ciclovía.
1: Están las imágenes en diferentes redes sociales.
0: Sí.
1: Las fotografías han causado de verdad que mucho impacto. No queremos obviamente que una persona esté a lo mejor sentada cómodamente en el malecón, pero sí, entonces vamos a pedirle a la gente que tenga por el momento cuidado hasta que el ayuntamiento informe en qué momento va a quedar ya listo y reforzado el malecón. Lamentablemente la fuerza del mar, la fuerza de las olas que impactan obviamente en lo que es las bardas del malecón, pues tienen una fuerza que supera la fuerza del hombre. Entonces ha hecho sus trabajos. Hace años modificaban este malecón, ¿se acuerdan cuando era de piedra?
0: Claro.
1: Y había como una rampa de concreto, no ocurría eso. Entonces ahora hay que ver, estos que remodelaron el malecón con el exgobernador Quirino, no sé qué material habrán usado, lamentablemente paso a pasito se han estado cayendo piezas de concreto y de simplemente hay que tomar precauciones. Y nos vemos ahora, sí, una pausa
0: pero
1: comercial.
0: Pero nunca se había visto tampoco la marea tan alta en todo el malecón. Y ya lo hemos comentado aquí
1: por
0: en
1: el tipo de malecón
0: jamás,
1: que teníamos.
0: Jamás se había salido el agua de esta manera.
1: No, de esta manera no.
0: Jamás.
1: Es impresionante.
0: Es la primera vez en toda la vida viviendo en Mazatlán que pasa.
1: Hay que respetar el mar. Porque hay gente, los surfos, que aprovechan esto para irse a surfear.
0: Muy super
1: cuidado,
0: delicado y peligroso.
1: Cuidado, porque si no le saben a esas alturas de olas, a esos metros, cuidado.
0: A ver, ¿usted qué opina? Márquenos al 699-81-3951. Nos vamos a un corte comercial y regresamos. Estamos aquí en la hora de la papa, porque buena es la RJ.
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0: Continuamos, gracias por estarnos acompañando. Y bueno, la verdad es que se ha armado un mitotazo con el tema de qué está pasando con nuestro malecón. Miren, no nada más es irnos a sentar, como ahorita le comentaba Aide, me dice Aide, es que es un todo, o sea, es también no correr el riesgo ni siquiera de irte a hacer el ejercicio. Ya ves los ciclistas también. Sí, claro. No sabemos cómo está, perdón, no queremos alarmar tanto, pero ojalá las autoridades, la presidenta municipal Estrella Palacios Domínguez y las autoridades nos digan cuáles son de verdad las precauciones que ya debemos de tomar, porque cada día nada más empieza a bajar un poco el sol, la gente se va a hacer ejercicio, la caminata todos los días, uh-huh. La gente se va en la bicicleta, y ojo, conchudos amigos motociclistas, la ciclovía no es para ustedes, uh-huh. O sea, no es para que cómodamente van por la ciclovía, es para el que va en bicicleta, que también este malecón lo usan los padres de familias para sacar a sus niños en las carriolas. Creo que si así nos ha sorprendido la naturaleza, o sea, está muy fuerte, está muy bravo el mar, está muy bravo el mar, y así nos ha sorprendido con la caída de espacios por donde normalmente caminamos, que es nuestro bello malecón, creo que tenemos que tener precauciones, aguantemos un poco y pidamos de verdad a las autoridades que nos digan tiempos, Aide, para poder retomar sí. La confianza y poder volver a nuestro malecón.
1: Fíjate que ya tienen equipo trabajando ahí como a las 3 horas que esto... Está enfrente, justamente frente al Hotel de las Altas, sí, a esa altura más o menos.
0: Uy, un punto muy transitado.
1: Bastante. O sea, sí, de verdad que las áreas que las que en donde está resultando afectado el malecón y pues también parte de la carretera, de la estructura de la ciclovía y toda esa área.
0: Claro.
1: Pues obviamente ya la están trabajando, y eso qué bueno, me da muchísimo gusto por el gobierno municipal de Mazatlán que ya están trabajando.
0: En el asunto y que claro, los esperan, como en Veracruz. Que la gente se desespera porque el gobierno no los atiende y ahí tienen, o sea, un chorro de necesidades en su, a lo que ellos le llaman el malecón, ¿no?
1: Claro.
0: Es completamente diferente. Pero así están las cosas, y obviamente no es que estemos alarmando, pero sí les pedimos tomen sus precauciones, por el momento aguántese tantito, a que las autoridades hagan las reparaciones correspondientes y que nosotros también podamos retomar la confianza.
1: Sí, lo mejor de todo es no estar cerca de esos, de esas áreas, ¿no? Por cuestiones de precaución, como dice Ingrid, sin pues alarmar a la población ni nada, simplemente tomar precauciones. El mar pues es libre de irse para donde quiera, ¿no? Así como la barriga de uno. O sea, cuando uno come, pues
0: ¿para dónde va?
1: Pa
0: ay, qué bonita comparación, bebé.
1: O sea, y pues ¿qué vas a hacer? Pues cómprate un pantalón nuevo, hija, ni modo.
0: Tengo un mes.
1: O ponerle unas 2 extensiones al pantalón de esas que se ponen las.
0: Que en los aviones cuando va una muy muy gorda.
1: Dulces,
0: o uno muy muy gordo, y es que te sientes y te tienes que poner el cinturón, o sea.
1: Sí, sí.
0: Van y te dan una extensión. Una vez me tocó un gordito en el área de la salida de emergencia.
1: Eso sí le alcanza el cinturón.
0: ¿En serio?
1: Sí.
0: Ah, bueno, pues van a necesitar una extensión.
1: Ajá.
0: Y a mí nunca lo usé, aunque estuviera muy gorda, me acuerdo. Mm. Pero una vez sí le llevaron que no podía. Es que era una cosa.
1: No, y aparte los espacios.
0: Cosa muy panzona.
1: Los espacios de los aviones son muy pequeños.
0: Nos entonces, sentaron en el área.
1: Sí.
0: Digo, yo levanté la mano para irme cómodamente con las piernas estiradas en el área que es la salida de emergencia.
1: Sí.
0: Que es como un espacio donde puedes poner las piernas a gusto. Pero sí está un gordito country a un lado mío. Y pasando el pasillo.
1: Yo
0: y
1: por eso, cuando vamos a viajar el Kendall y yo, procuro, cuando son asientos de dos, procuro siempre, obviamente, ir sentada con él. ¿Verdad? Porque
0: es celoso y lo cuida mucho.
1: No, yo como quiera que sea, ya me acostumbré. Pero hay gente que no le gusta, porque si, por ejemplo, Kendall está en el pasillo, cualquier persona que tiene un poquito de sobrepeso, que está gordito,
0: claro,
1: pues obviamente quiere pasar al baño, quiere y tiene que hacer que la persona se levante. Y es un show, la verdad. Y donde la ven, es un
0: una vez había una pregunta y decían, ¿qué harías? Es tu primera vez viajando en un avión.
1: Uh-huh.
0: Entonces pides ventanilla y la persona que te está atendiendo, como sabe tu caso, que quieres ver el paisaje y todo desde las alturas porque es tu primera vez que vuelas, uh-huh, y estás bien emocionado, te da ventanilla.
1: Uh-huh.
0: Pero resulta que a un lado te toca una señora de la tercera edad y viene el esposo de ella y te dice, oiga señorita, en nuestro caso, ¿no? Ya
1: sí,
0: sabes,
1: claro, señorita obvio, al modo, sí.
0: Sería tan amable de cambiarme el lugar para ir todo este camino con mi esposa, es que le da ansiedad.
1: Ah.
0: ¿Qué harías? ¿Le cedes el lugar al señor o buscas que la azafata solucione el problema o te quedas en el lugar que tanto ignoras para ver, obviamente por la ventanilla, la ciudad a la que vas a viajar?
1: Yo le voy a decir algo, a mí me gusta ir viendo por la ventana.
0: A mí también.
1: A mí me encanta ver cuando el avión va llegando a la ciudad y empiezas a ver la ciudad, porque primero ves puras nubes, ya sabes, al modo, vas incluso arriba de las nubes, ¿no? No se ve nada, prácticamente todo azul. Y luego, cuando ya vas bajando, cuando ya vas llegando a la ciudad, ay, eso da un alivio tan padre, a mí me encanta, sí, la verdad. Hermoso. Por eso, yo sí me gusta ir pegada a la ventanilla. Hay gente que no le gusta, que le guste lejos de la ventanilla, ya es cuestión más bien de gustos. Y eso de ceder tu asiento, pues ya es cuestión de criterio también.
0: Ah, pues venía en un juego. Ajá. Llamado Cuestión de Escrúpulos. Esa pregunta. Entonces era la dinámica, la hacías obviamente con los amigos. Ajá. Porque cada quien daba una explicación. Creo que en aquel entonces lo que ganó fue que la muchacha también le explicó al señor que había juntado para ese vuelo, que su sueño era volar y poder ver la ciudad donde iba a viajar.
1: Sí.
0: Y que por favor le entendieran. Y es que a mi esposa le da eso y el otro, busque por favor la manera de mejor pedirle el otro lugar a su acompañante para que la señora se vaya para allá. Era una cosa de ese tipo, pero sí la pregunta era como cuestión de escrúpulos. Oye, Aide, vi a un loco aventando piedras, cambiando de tema.
1: Ay, no. ¿A dónde?
0: Natanael Cano.
1: Uh-huh.
0: Va en la camioneta, no, pues así manejando, qué hubo raza. Es un camionetón, que ya saben cuál es, el Meche. Y entonces agarra unas piedras y ande, puto. Y le pega a su camioneta.
1: ¿Qué?
0: Sí, de un costado y luego la vuelve a agarrar. A ver, ahí está la piedra, ahí está la piedra. Y ahora de frente. Andy, cabrón.
1: ¿Qué?
0: Agarrando con la piedra, cristaleando su propio vehículo, como si la camioneta. Ojalá la camioneta le hubiera regresado un peñasco. Ahora tú, puto, lo hubiera dicho, ¿no? Perdón por la palabra. Pero, entonces los comentarios. Voy a los comentarios.
1: No, no, no.
0: Pues él es dueño de su camioneta y él sabrá lo que quiere hacer y no sé qué tanto. No es.

0: que no es lo que tú quieras hacer con tus cosas. Es un cuate que es un ídolo para muchos. Ajá. Y los ídolos, los chavitos, siguen las cosas que hacen estos dejos. Y entonces, no sé bajo qué efecto estaba. Obviamente no estaba en sus cabales,
1: no estaba completo, el 100. No, hija, no.
0: Y luego otro dice, ay, mijo, mejor te paso mi carro, le pegas uno que otro peñasco. Ajá. Y dame tú tu camioneta. O sea, no sé cuánto salga el cristalito de este, de estas camionetas carísimas. Uh-huh. Pero el tema es la acción. ¿Qué está pasando con un Natanael Cano? Tan joven el chavo. No sé, de verdad. Miren, hay unos, por eso le dicen nanayer. El manager de un artista, lo que es el nanayer o la nana, pues, uh-huh, también tiende a cuidarte, cuidar, claro, tus acciones. Este cuento estaba haciendo.
1: Y aquí conocemos a varios de esos que han batallado a tanto bandero, claro, y grupero.
0: Él
1: y
0: estaba
1: todo
0: haciendo un en vivo y ahí está idea. Estoy, hola, en vivo conectada por Ingrid Rentero Oficial en Facebook para que se conecten y al ratito voy a regalar unos boletitos. Oye, ¿sí? Y entonces, este cuate estaba así y resulta que los comentarios es lo más salvaje, Aide. Porque aquí le aplaude, eso es todo, carnal. No, ay, Dios. Loco
1: igual que él.
0: Hijo, pues, ay, ¿cómo no andas tú también, papacito? Andar, sí, a pedir en su propia camioneta y mostrar en el en vivo en qué situación anda, qué terror, qué lamentable. Recuerden que no todo es para siempre. Si el muchacho ahorita está viviendo las mieles del éxito musicalmente hablando y llenando lugares, que se acaba de presentar lugares como Guadalajara, de verdad, señora, platique con sus hijos, que aprendan o enséñenles a quién tiene que escuchar, qué no. No sé ya no dónde se perdió el control ahí de en qué momento caímos en este tipo de artistas, caray.
1: Sí, pues en cuanto ya las, pues todo el mundo tiene acceso a ya sabes qué.
0: Así es.
1: Y y los chamacos que pues están jóvenes y que le quieren hacer a todo y que quieren probar y que quieren vivir la vida loca, pues ahí es donde empieza este gran problema que tenemos ahorita en la sociedad y no nomás en México.
0: En
1: esto es el
0: lados,
1: mundo entero.
0: Claro.
1: Esto es en el mundo entero. No es que hay que nada más Estados Unidos lo consume, no, que México lo vende, no, que es en todo el mundo. Y bueno, pasando a otro tema, déjenme les cuento que Shakira y Gerard Piqué se reencontraron ayer en los juzgados de Barcelona, o dos días,
0: ay,
1: hace
0: qué
1: algo
0: triste,
1: así, para revisar el régimen de visitas de sus hijos Milán y Sacha.
0: Ajá.
1: Shakira ha solicitado que en los periodos vacacionales cortos sea Piqué quien viaje a Miami a ver a sus hijos, porque antes era así como que, hey, o sea, mis hijos van a viajar a ver a su papá y que no sé qué, ella no los quiere exponer, obviamente. Entonces dijo, a ver, que Piqué venga, o sea, que vea a mis hijos y van a determinar qué fechas serían estas. El objetivo principal es evitar, obviamente, que estos chicos realicen constantes viajes transatlánticos de corta duración y así proteger sus rutinas, tanto escolares como sociales, como familiares. Y obviamente sus representantes aclararon que no buscan disminuir el tiempo que sus niños, que los niños pasan, o muchachos, porque ya son unos muchachos, que estos muchachos pasan con su padre, sino compartir el esfuerzo de los desplazamientos.
0: Claro.
1: O sea, unas veces que viajen ellos, otras el papá, porque pues los chamacos son chamacos. Y o aunque llevan gente que los cuida, que los vigila, que está con ellos, son su seguridad, representantes, lo que tú quieras, pero es como que más peligroso, porque no viene aquí al huevonazo que no tiene nada que hacer a,
0: sí,
1: visitar a sus criaturas a Miami.
0: Ya está de comentarista el tipo.
1: Ah.
0: Y hace podcasts.
1: Ah,
0: pero obviamente la gira de bueno, por eso es que Shakira tiene ciertas épocas donde hace giras y luego se avienta unos años sin hacer gira, ¿no?
1: Ajá.
0: Lo triste del asunto es que los plebes se tienen que acostumbrar a esa rutina porque los papás no están juntos. Y hablando de Shakira, estaba viendo
1: que
0: estaban unos puertorriqueños.
1: Que en el sur hayas nacido. Así.
0: Oye,
1: siento como que estoy hablando en chino, no sé por qué.
0: Oye, me acuerdo mucho de una Shakira de cabello como castaño rojizo.
1: Ajá.
0: Como tinto, ¿te acuerdas?
1: Sí, como
0: hermosa.
1: No. Que fue cuando sacó la de perteneciste a una raza
0: antigua.
1: De pies descalzos.
0: No nos pusimos de acuerdo, lo juro.
1: Ahí está grabado, ya quedó grabado.
0: Ahí quedó. Oye, grabado. Y entonces estaban estos reggaetoneros hablando de que Shakira, ¿cómo es que se atreve?
1: Ajá.
0: Que cómo es que se atreve a haber cantado y grabado reggaetón.
1: Sí.
0: Que porque ellos, honestamente, que nosotros primero le teníamos que haber permitido eso a nuestro Ricky Martin, que es de este país, pero Shakira ni es ni siquiera puertorriqueña, y cómo se le ocurre hacer el nuestra canción del.
1: Así te gustaba risa. La canción de Me gusta este país, me gusta este país. Qué bonita canción, ¿verdad?
0: Que una cosa preciosa.
1: Preciosa, bien profunda. Oye, y hablando de cosas preciosas.
0: Y entonces los comentarios de ellos estuvieron así que Shakira en el nivel que está puede grabar lo que le dé su regalada.
1: Claro.
0: Gana. Lo que pasa es que están ardidos porque usted no les llamó para hacer un dueto. El asunto es que la gente va a defender su música. Si a lo mejor a nosotros nos toca que alguien con música de banda quiere grabar una estupidez, que ya lo han hecho, por cierto, pues obviamente vamos a pegar el grito en el cielo. Entonces los muchachos desde el, ¿cómo se llama?, del reggaetón, pues tienen su derecho de opinar.
1: Claro.
0: Y no porque sea Shakira, todo el mundo va a apoyar lo que está haciendo, ¿no?
1: Regresando, les anunciamos que Hot Spanish ya rompió el silencio y ya confirmó el regreso de la mansión VIP. Ahorita les digo cuándo, a qué horas, cómo, dónde, cómo, cuándo y por qué. ¿Cómo, cuándo y por qué? No lo sé. La verdad,
0: no lo sé.
1: Vámonos al corte, Toño. Nos vamos al corte, regresamos, seguimos en la hora de la papa. ¿Por qué buena? Es la RJ.
0: Venga.
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0: 13 minutos. Y bueno, pues yo quiero agradecer a mi primaza Vero Rodríguez, que nos acaba de traer una rica ensalada de... ¿Se acuerdan que nos prometió hace dos días? Oye, Vero, no creí que no la ibas a traer tan rápido.
1: Yo ella dije, tiene pues palabra, fíjate. Día, ella tiene palabra.
0: Ella nos va a traer, dije.
1: Oye, ella tiene palabra, fíjate.
0: Pues sí. Entonces le dije, además la... la
1: y luego me dijo que me va a dar pozo. Ah,
0: sí, no, espérate, sí, ya párale. Y Camalicia, la no.
1: Todavía no me como una ensalada de camarón.
0: Una ensalada de camarón deliciosa que solamente mi prima Vero Rodríguez la sabe hacer. A Toño también. ¿Ya lo probaste, Toño? Sí. Sí, ¿qué, cómo se te hizo?
2: Está muy buena porque tiene un sabor.
0: A ver.
2: Como...
0: Ajá. A ver.
3: Tiene un sabor así como picante, uh-huh, pero no te enchila.
0: No te enchila, o sea, es como nada más el saborcito.
3: Es como un como saborcito del picante muy ligero, ah, muy, muy ligero, la verdad.
0: Y los frijolitos puercos,
3: están,
0: ¿qué tal?
3: Están muy buenos también.
0: Y hasta con tostadas nos la trajo.
3: Sí, está muy buena la
0: comida. Y la verdad, este platillo, 120 pesos, y ella puede, sí, hacer para eventos, está para fiestas, noble, reuniones y todo,
3: no,
0: la verdad.
3: Sí.
2: ¿Del presupuesto?
3: La verdad,
0: claro,
3: que sí.
0: Claro, y a la Ingrid, como dijo, es que no me gusta la mayonesa.
3: Mira,
0: porque no como huevo.
3: Te alimentas mejor,
0: claro,
3: que comprar, o sea, hay comida que te venden realmente de 150, 180, que la, te dicen, ay, mira, unos dos, tres pedacitos de comidita. Y
0: muy
3: no,
0: grasosa,
3: no, no,
0: y muy grasosa.
3: Grasosa, o sea, no, desabrida. Entonces, esta es comida preparada en casa.
0: Claro, gracias, Toño.
3: Entonces, la mejor comida que uno puede comer es lo que se prepara en casa.
0: Claro.
3: O sea, no lo que viene ya ultra procesado.
0: Claro, así es. Prima, ¿a qué teléfono se puede comunicar la gente contigo para que te manden pedir comida? Tú les haces desde pozole lo que quieran.
1: Aparte estamos hablando de que queremos apoyar a estas madres que son empresarias y que hacen comida, o sea, hay que apoyar al comercio local,
0: claro,
1: y más. El negocio de la comida puede ser muy noble, pero de verdad, señora, a veces saque cuentas y vale más la pena encargarle.
0: A ver, Vero, da tus datos, hija.
4: Sí, muchas gracias. 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
1: Ahí está el número telefónico de Verónica, que ya es mi nueva prima. Y
0: qué bárbara, ya la adoptaron tú y el Toño, ¿no?
1: Muy perra yo.
0: Oye,
1: muy
0: hija,
1: perra,
0: guau, ¿A qué teléfono se puede comprar? Perdón, ¿en redes sociales cómo estás?
4: Estoy como Vero Rodríguez. En Facebook, en Instagram y también en TikTok.
0: Comida para llevar y
4: sí,
0: todo eso.
4: Sí, para llevar, para eventos, para cualquier ocasión. Ahí nos ponemos bien de acuerdo con el presupuesto y,
0: ay,
4: y
0: sí,
4: se hace.
0: Yo, gracias, te voy a contratar, pero... para una taquiza también, para ya que vayas está. Oye, bueno, pues vamos a chismear aquí también con la Vero y todo.
1: Y nos vamos porque... a los espectáculos que
0: sí,
1: tienes.
0: Sí, porque el Hot Spanish ya rompió el silencio y ya confirmó el regreso de la mansión VIP después,
1: sí,
0: de que está con el Mazatlán, con la esta, ¿cómo se llama la otra? La Flor León. ¿Cómo se llama?
1: No era Flor.
0: León. ¿Cómo se llama? Ahí se me
1: la fue León.
0: El nombre, la mujer. Bueno, ella, ya ves que rompieron
1: Sol.
0: Sol León, gracias. Ellos hicieron mucho escándalo y todos los que estuvieron ahí en la mansión VIP. Bueno, de ahí viene la mansión VIP 2. No sé cuánto les vayan a pagar por semana, pero está ya proyectado este evento, esta mansión VIP para el día 8 de noviembre. Si tú estás listo para descubrir quiénes serán los nuevos integrantes de esta polémica, chécale, porque ahí vienen en las redes sociales del Hot Spanish, ahí van a poder ver toda esta información.
1: Tienen ustedes la oportunidad, miren.
0: Va a estar buena, yo creo.
1: Les voy a decir una cosa, de repente te topas con un reality donde ya hay un personaje que es un otro reality, pero curiosamente son como rellenos, porque no ganan en uno, no ganan en el otro, pero ahí lo siguen invitando para que se metan.
0: ¿Tú crees
1: hasta
0: que
1: en los realities?
0: Fíjate que parece que escuché que podría invitar a la Paulita Suárez a participar.
1: Ah, ya, dejen en paz a las perdidas.
0: Pues él podría invitarla, fíjate, pues por ahí estaba escuchando que, por cierto, Karina y Gwen, y ya ves que fueron al evento, al Galifest, después de lo de la salida.
1: Ayer o antier, ¿no?
0: Sí,
1: antier,
0: que por cierto me encantó. Ya vieron el vestido de la Galilea.
1: Muy perra.
0: Ay, no, perrísimo el vestido.
1: ¿Cuánto gastará?
0: No sé,
1: en
0: pero
1: vestuario,
0: el diseñador
1: se le ve.
0: Bueno, pues resulta que después de todo lo que habló Paulita, de que era fraude, que la casa de los famosos
1: llegó la fiesta,
0: que no sé qué, dicen que no fue. Dicen que no fue invitada, no fue requerida. Yo no sé, porque están
1: tampoco
0: hablando de una traición entre Karina y Wendy hacia Paulita, porque Paulita estuvo apoyando con todo a Karina y la defendió, y por eso es que se peleó con la producción de La Casa de los Famosos.
1: Habló de ellos,
0: dijo que obviamente esto no era real, que pues era una treta de la producción. Y
1: que
0: no
1: habían
0: eso
1: respetado.
0: Claro, que era un fraude.
1: Mira,
0: palabras,
1: es que siempre ellos, perdón, la comunidad LGTB y todo lo demás,
0: LGBT,
1: y los trans,
0: y más, y no sé cuánto
1: van
0: más
1: a querer que gane la persona que pertenece a su comunidad.
0: Claro.
1: Pero no siempre son aquel encanto que tú te puedes imaginar, o no siempre enganchan con la gente o conectan con la gente. En el caso de Wendy, aunque sea Las Perdidas también, pues fue una novedad, un personaje dentro de una Casa de los Famosos, aunque tú la puedes ver en sus redes sociales, fue una Wendy completamente diferente, simpática, atrevida, etcétera, etcétera. Entonces, si años después entra Karina, que también fue diferente, muy diferente a Wendy, pero de Las Perdidas, y yo lo que dije es, no se puede ser juez y parte, con invitado a una parte de sus amistades para que le dieran un consejo, ¿por qué entra Wendy? Si es parte de la producción también.
0: Entra Wendy. Entra
1: a dar también consejos.
0: Y entró la propia Paulita.
1: Entró Paola.
0: Días antes Las Perdidas entraron a apoyar a Karina y ni aún así.
1: Que ha venido a Mazatlán, vino en alguna ocasión a Mazatlán, vi que la entrevistaron Luis Peraza, Felipe. Ajá. Platicaron con ella y me han dicho que de las tres es un poquito la más altanera y pedante.
0: ¿Quién, Paola?
1: Pero es que, sí, es que tiene que ser diferente, no tiene que ser igual. Claro. Pues. Pero bueno, si le invitan a un reality, ella sabrá si le entra. Cada quien dijo que era un fraude, los de SP están molestos porque fue un fraude, porque él era el que tenía que ganar. Lo de Gema, o sea, en fin, cada quien,
0: ¿no? A ti, ¿quién te gustaría ver o que entrara, por ejemplo, a un reality? ¿Quién te gustaría? ¿No viste La Casa de los Famosos? No.
1: Vero, pero ahorita la tenemos como público.
0: Yo sé que Vero es fan de Yair. Yo sé que a ella le gusta mucho
1: Yair. ¡Ale, Vero!
0: Y ella también estaba con nosotros. Oigan, y les tengo otra. Ay, no.
1: Yo también tengo un chisme.
0: Una tragedia.
1: ¿Qué pasó?
0: Pues el Juan David Barranco Morales, fíjate, integrante de la banda Imparable, banda Dos Reinas, perdió la vida a los 22 años. ¿Qué crees?
1: Creo que vi la publicación de él, pero no es una banda de aquí, ¿verdad?
0: Es una banda de Tlaxcala. Qué que pena. Estaban como que en un evento o algo así, y de repente los juegos pirotécnicos.
1: No,
0: y
1: es
0: todo,
1: cierto.
0: Y explotan los juegos pirotécnicos y a el muchacho, obviamente, se lo llevan muy grave al hospital. Ay. Y él fallece a los 22 años, gracias a esta explosión del taller de pirotecnia ubicada en el municipio de San Pablo, Citlaltepec, Tlaxcala, en el Estado de México.
1: Que es un estado del país precioso, por cierto.
0: ¿Sí, Tlaxcala?
1: Sí. Y fíjate que hay gente muy bajita. La gente es muy bajita para Tlaxcala. ¿Sí? Por ejemplo, Carlos Rivera es alto, ¿no? Pero de ahí en fuera, o sea, la gente tiene una...
0: ¿A poco Carlos Rivera es de Tlaxcala?
1: Sí, claro.
0: Ay, no me la sabía.
1: ¿Te vienes enterando?
0: Pues no sabía, fíjate. Yo sí, me imaginaba que era de Feño por allá, de la Ciudad de México.
1: De Feño.
0: De la Ciudad de México.
1: Oye, Aide, y en otra información, déjenme les comento que hubo una ceremonia en honor a Memo Ochoa, allá en Los Ángeles, California. Estaba en un partido de fútbol. Ajá. Y el medio tiempo y todo fue dedicado específicamente a Memo, con unas mantas impresionantes cubriendo a la gente, y la música y la pirotecnia, y Memo estaba que no lo podían calmar con el llanto, muy emocionado.
0: Y tú también, estabas ahí llori llori.
1: Me encanta Memo.
0: Es que con la menopausia le dan uno
1: ganas. La memopausia. Es correcto, sí, entonces, creo que, digo, honor a quien no merece, ¿no? A lo mejor... No sé, creo que jugó en el América, no todo el mundo le iba al América, etcétera, etcétera. Pero al final le cuentas, cuando dedican tanta vida a un deporte y estuviste en tantos mundiales, pues bueno, fue reconocido, no en México, sino en Los Ángeles, California. Obviamente, el presente, toda la maravillosa comunidad latina y coreando el tema de Memo Ochoa, etcétera, etcétera. Pero bueno, fue homenajeado en Los Ángeles y tenemos más espectáculos, oiga.
0: Tenemos más espectáculos y también información muy reciente de lo que podría, el impacto que podría tener el

0: Huracán Simón en Sinaloa, y fíjense que aunque los pronósticos actuales muestran que Simón podría tocar tierra en el occidente de México, el cono incertidumbre de su trayectoria posterior se extiende hacia el noroeste del país. La proyección del NHS contempla que el ciclón avance sobre el territorio continental y se debilite progresivamente durante los primeros días de la próxima semana, que es cuando se esperaba que tocara tierra en Sinaloa,
1: pero
0: el lunes,
1: no.
0: Martes. Por el momento no se pronostica un impacto directo del núcleo del huracán sobre las costas de Sinaloa.
1: Bendito Dios.
0: Aunque las autoridades deberán mantener la vigilancia por posibles modificaciones en su trayectoria y los efectos de su circulación. Hasta la actualización de las 12 del mediodía del día de hoy, Conagua no ha establecido zonas de vigilancia por vientos de huracán para Sinaloa, gracias a Dios, y porque decían por ahí que podría convertirse hasta categoría 4.
1: No. Queremos salir a la calle, queremos que haya vida y actividad en Mazatlán, no queremos desgracias, por favor. Tanta agua es una desgracia y hay zonas muy vulnerables. No. Vámonos a hacer recomendaciones, y bueno, si se les antoja unas gorditas. Saludos a mis amigas.
0: De mis amigas no vas a estar hablando,
1: de la
0: ¿eh?
1: Tuya, de la mía, tú no. Bebé,
0: no,
1: tú
0: la veriste conmigo. Ella es delgada, ella siempre va a ser delgada.
1: Y
0: tiene un cuerpazo. La cara, qué bonita.
1: Es que los trajo comida, espérense. No. Oigan, hijo, les comento. Claro.
0: Paso llena, corazón contento.
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0: 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Vámonos a un corte.
1: Pero antes, regresamos. Rápidamente les digo, este Moy Bobadilla, que hace algunos años lo conocimos en Mazatlán porque fue parte de la banda de Alex Ojeda, de la banda La Sinaloense, anda con todo el plebe, se ha presentado, ya tiene fecha solito por primera vez en el Palenque, la fiesta de octubre de Guadalajara, pero...
0: Fue el que le mentó la mamá, el coyote.
1: Sí, claro. Ah. Bueno, se la regresó. Y estuvo presente en el evento de Alfredo Olivas. Ajá. Atascó el Palenque Alfredo Olivas. Nos gustó, ¿no? Es uno de los cuates consentidos del regional mexicano. Invitó a Moy Bobadilla, sube y dijo que era su ídolo, que era un sueño cumplido, que por él había aprendido a tocar el acordeón. Y empieza a tocar y la gente vuelta loca con Moy Bobadilla. Entonces están los comentarios, entre ellos Edwin Calde puso: cumpliste tu sueño, ahijado. Y bueno, un sinfín de felicidades. Lo único que le podemos recomendar a Moy Bobadilla: no caigas en el juego.
0: No, ya lo dijo.
1: De mentar madres.
0: En el escenario.
1: Porque ya en alguna ocasión sí le contestó el coyote. Pero le contestó de que siga grabando, compa, sus temas para que yo los pueda cantar,
0: sí,
1: como
0: claro,
1: covers en mis
0: correcto,
1: eventos.
0: Dijo, yo no me voy a meter en esos entredichos, dijo él, yo no quiero problemas, no soy persona de problemas.
1: Pero
0: dijo,
1: ya le había contestado antes.
0: Si, sigue cantando, le dijo, para yo seguir grabando tus canciones.
1: Entonces, fue lo que le... pues sí, pero lo enchiló más, ¿para qué dijo eso? Entonces, Coyote.
0: No, pues es que el Coyote va a seguir cantando y todas las canciones del Coyote son
1: muchas
0: éxitos.
1: Tus canciones las cantan todas las bandas, todas las noches, sueño contigo. Le suspiro, la tocan todas las bandas, sabías y por haber.
0: Claro.
1: O sea, de verdad que eres un ídolo, eres un fenómeno, es más, te queremos mucho, pero queremos que estés bien. No caen en las provocaciones, no te puede estar molestando quién está tocando tus canciones. O cuando han visto que la banda El Recodo se ponga a reclamarle al Borrego, a Alex Ojeda, al Carlos
0: mozo.
1: Arabia, a Charlie, que trae la generación R, o al Mimoso, o al
0: no,
1: Jackie.
0: No, jamás.
1: Es como
0: Julio
1: que la Arrolladora le reclame no. A Juntos. Ajá. O sea, el Jorge Medina y el Cuen, que todo el show son canciones de la Arrolladora.
0: Pues sí.
1: Vámonos pues, ahora
0: pues
1: una pausa.
0: Corte, regresamos, quédese con nosotros, seguimos en Qué Buena LRJ, su programa La Hora de la Papa.
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2: Y continuamos, compadre, porque lo sigo bailando machín, compadre. Esto se llama La Valgüe, la coche. ¡Ay, ay, ay!

0: es la RJ, esto es la hora de la papa y ya casi nos vamos. Y mi hora de la papa ya sé lo que voy a comer, oiga.
1: Y hoy qué rápido se nos fue el programa ahora aquí con frijoles con mi prima Vero. Oye, pues saludos también a la gente.
0: Saludos a mi prima Vera. Ay, qué bonita es ella. Es muy linda la Verita.
1: A mi prima Vera, te
0: pasa. Así se llama.
1: Ay, ya no sobrina. Te voy a dejar que mi prima sea tu prima, ¿eh? Ya no te voy a dejar.
0: Uy, empezaron los celos.
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1: está.
0: Quiero comentarle nada más rápidamente de espectáculos. Está viendo una nota que me encantó de Alejandro Fernández, que se dio el tiempo de dedicarle unas palabras tras encontrar una foto del recuerdo con Alejandra, perdón, con Monserrat Oliver, con Yolanda Andrade y con Mónica Noguera, y puso: qué gusto me dio encontrar hoy en estas fotos, se me vienen a la mente tantas cosas bonitas y me dio ganas de escribirte, mi querida Yolanda Andrade, te quiero muchísimo, quiero que lo sepas, que te tengo muy presente y que te mando todo mi amor, con todo mi cariño, con toda la fuerza del mundo. Qué bonitas palabras de Alejandro Fernández para su amiga Yolanda Andrade, que atraviesa una situación de salud de verdad delicada, pero que ella se nota que le está echando de verdad muchas, muchas ganas. Qué padre por Alejandro. Y otra, estaba viendo un podcast del Ángel de Arranque en su cuenta de Instagram y de Facebook, es el show, el show de la radio, el podcast de la radio con Ángel de Arranque.
1: Sí, correcto.
0: Y entonces se entrevistó a un cuate que también curiosamente le dice el mimoso. Este cuate se llama Víctor Lizárraga. Es vocalista y músico de una banda que en una ocasión contó que se fue a Estados Unidos y que había un futbolista en el restaurante y que pidió pues que él también le tocara la banda. 44 canciones le tocaron, están hablando del Maza Rodríguez, y que el Maza, cuando le fue a cobrar, dijo: ¿cómo? Se paga. Oye, viejo, pues si el coyote que me cruzó para acá y todos, o sea, la música se cobra. No, es que como estoy en el restaurante, yo no pensé que me ibas a cobrar la música. Total,
1: Jesús,
0: que dice
1: bendito,
0: que ha pasado tiempo y que se acordó, que allá no lo puedo desgreñar, pero que una vez que lo vea, dice que le va a decir: oye, mijo, nunca nos pagaste la cuenta en Estados Unidos del consumo de 44 canciones en el restaurante en Los Ángeles.
1: Qué fuerte, la verdad.
0: O en algún otro estado en Estados Unidos, qué duro.
1: Oye, y bueno, también amigas que están pasando por alguna situación de violencia intrafamiliar en casa, recuerden que CABI es su mejor opción. Vas a tener un refugio gratuito, apoyo psicológico, legal y de trabajo social, y aparte vas a salir con oficio y hasta trabajo te consiguen. Recuerda, están en Aquiles Cerdán a media cuadra de Las Changueras, teléfono 6699-855055. 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
0: 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Ahí están las informaciones, obviamente las recomendaciones que siempre tenemos para ustedes en Qué Buena es la RJ.
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1: claro.
0: Fines de semana. Oye, así Omar es. Chaparro fue el invitado nada más y nada menos que al concierto para cantar con Robbie Williams aquí en la Ciudad de México.
1: Omar
0: la gente,
1: Chaparro.
0: Omar Chaparro, que siempre ha querido cantar.
1: Pero
0: que
1: no, si ni canta.
0: No, si canta. Fíjate que sí, no lo hace nada mal. Ay, mija, canta Natanael. Ay. No, pero bueno, escúchalo. Cantó muy bien el crossover. Necesitan escucharlo. Nadie se esperaba que en el Palacio de los Deportes de verdad cantara Omar Chaparro como el único invitado de Robbie Williams, y lo hizo bastante bien, como que ensayó desde el año pasado, fíjate. Así porque es. Oye, y quiero comentarle rápidamente, ajá, siempre es cuestionado y siempre atiende la prensa, se lo reconozco a José Manuel Figueroa. Le preguntaron que qué opinaba de ese señalamiento tan fuerte que está haciendo hoy en día esta señora, Maribel Guardia, hacia Imelda Tuñón, porque los medicamentos que conseguían pudieron haber matado a Julián. Entonces dice José Manuel que de plano este daño psicológico, es una mujer que su peor enemigo es la boca, por todo lo que habla y las estupideces que dice, pero ahora también dice José Manuel, pues que actúen con toda la fuerza y el peso de la ley para que se determine si realmente ella tuvo que ver en el fallecimiento de su hermano, sí, Julián.
1: Sí,
0: qué
1: es
0: delicado.
1: Que, es que lo que, y aparte Imelda estuvo acusando a, acuérdate, a este...
0: A, de violación. A José Manuel.
1: A José Manuel diciendo que era un violador y que había violado a su propio hermano.
0: Y él la tiene demandadísima.
1: Está muy enojado con Imelda Tuñón y por supuesto también sabe que ella le llevaba sus sustancias o medicamentos ilícitos a Julián. Entonces,
0: que también se los había puesto ella.
1: Por eso Maribel Guardia, claro, por supuesto, si se le ve. Y bueno, Maribel Guardia muy molesta, pues también la demandó, ¿no? Entonces esta chica no va a terminar nada bien, Ingrid. Ojalá
0: qué pena.
1: Que se componga,
0: sobre todo por el niño, la verdad que qué pena.
1: Claro.
0: Oye,
1: claro,
0: se cayó de las escaleras bajando del avión la esposa del vicepresidente de los Estados Unidos, Jimmy DeVries. Ay, que es muy pesado, por cierto, este cuate.

0: Bueno, pues se cayó ella y con todo el bebé. Entonces, allá en Maryland, entonces el tipo de la marina y el ejército, o del ejército que la está esperando para bajar las escaleras, ve que se caen, tum, tum, tum, tum. Pero,
1: no
0: ¿y eso?
1: Por ella.
0: No, no se pueden mover ni para, ni para ayudarla a levantar.
1: No se pueden mover.
0: Ay, qué horrible, Luki. Cuando no se van a caer, no se caen delante de ellos. ¡Ya nos vamos!
1: ¡Nos vamos! Fue la hora de la papa. Gracias, Berito. Te queremos.
0: Gracias, Toño.
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1: Y vámonos con el regional mexicano. Edén Muñoz ya tiene todo listo para sus presentaciones en la Plaza de Toros México. Y ojo, porque serán conciertos en formato 360 grados. ¿Escuchaste bien? El cantante estará acompañado por varios invitados especiales, prometiendo una noche llena de música y colaboraciones. Estate pendiente para comprar los boletos. Y que les cuento que el influencer Jerry Belicón rompió una pantalla al ver que le dieron a ese Pérez en la Casa de los Famosos el cuarto lugar. Les dijo que era un vil fraude, que cómo era posible que lo habían utilizado para levantar el rating del reality.
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6: Y vámonos con el regional mexicano. Eden Muñoz ya tiene todo listo para sus presentaciones en la Plaza de Toros México. Y ojo, porque serán conciertos en formato 360 grados. ¿Escuchaste bien? El cantante estará acompañado por varios invitados especiales, prometiendo una noche llena de música y colaboraciones. Estate pendiente para comprar los boletos.
7: Déjenles cuento que el influencer Jerry Belicón rompió una pantalla al ver que le dieron a ese Pérez en la Casa de los Famosos el cuarto lugar. Dijo que era un vil fraude, que cómo era posible que lo habían utilizado para levantar el rating del reality.
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